0: 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En Tierra de Unicornios vamos a enfocarnos en el emprendimiento femenino. ¿De qué manera hacer crecer nuestros negocios que pasen de ser muchas veces emprendimiento de subsistencia a ser buenos negocios, grandes empresas, que es como la ambición que tenemos cualquier emprendedora y emprendedor? Marisa Sotelo lo sabe muy bien. Es abogada de profesión, es coach, es mentora, ha dedicado gran parte de su labor a empoderar a otras mujeres para poder generar empresas que sean valiosas, sostenibles en el tiempo. Trabaja también con hombres y además es CEO de Pasta More. ¿Cómo estás? Bienvenida.
1: Muy bien, ¿qué tal? Muy buenos días.
0: Bienvenida, muy conocida además en el mundo del emprendimiento femenino. Trabajas intensamente con fundadoras. ¿Cuántos años llevas en esto?
1: Mira, llevo ya casi 10 años acompañando a emprendedoras y emprendedores. Y bueno, este año estoy como mentora y coordinadora de la Escuela Presencial de Fundadoras, que es una gran escuela de empresarias. Pero también estoy en otra escuela acompañando marca personal y liderazgo. Así que nada, de abogada fui mutando y hoy me considero coach y mentora.
0: Oye, ¿por qué te dedicaste a esto? ¿Qué fue lo que te motivó? ¿Cuál es tu propósito?
1: Mi propósito, siempre dije que es ayudar a los demás a que encuentren su brillo. Uh-huh. Siento que las personas a veces nos menoscabamos y este autodiálogo interno que tenemos no nos hace ver los valores, las fortalezas que tenemos. Entonces, como que soy la encargada de escarbar eso que no te das cuenta tú de que tienes.
0: Qué difícil es el mundo, sobre todo el emprendimiento. Yo tengo mi propia empresa hace 10 años y la verdad es que muchas veces a uno le pasa eso, Maru, porque quizás uno dice, ya, yo tengo motor, yo tengo energía, pero es un camino bien solitario. Las mujeres además estamos la mayoría a cargo de las labores de cuidado, de la casa, y es una carga que no es menor y por lo tanto ahí uno podría vivir como esos procesos, esos momentos donde no sabes si seguir adelante con tu negocio o no.
1: Exacto.
0: Si botarlo, y quizás tener un coach, un mentor, te puede ayudar a tomar mejores decisiones en los momentos indicados.
1: Exacto, y armar las estrategias. Siempre digo que las mujeres hacemos muchas cosas por estos estigmas que también tenemos en la sociedad y que tenemos que ser perfectas en todo. Entonces, primero encontrar ese valor de que la perfección no existe y que somos mujeres y que somos seres humanos y que podemos hacerlo todo, pero con calma. Sí. Podemos hacerlo todo.
0: Y la calma no es algo que
1: pero podemos hacerlo.
0: En el día a día.
1: Y lo más importante que tú dijiste, emprender es algo muy solitario. Mm. Tomamos decisiones todos los días muy difíciles. Hacemos cosas y dejamos de hacer cosas por esto, por esta pasión, por esto que nos mueve. Hoy por hoy también hay muchas personas que emprenden por necesidad, no solamente por convicción. Entonces creo que es súper importante tener alguien que te acompañe, pedir ayuda, poder mostrar ese lado tuyo frágil de no saber, de pedir ayuda. Creo que eso también las mujeres lo tenemos como algo también muy estigmatizado, que pedir ayuda es sinónimo de que no somos fuertes. Y creo que hoy por hoy hay muchos mentores, hay muchos coaches que ya pasaron por lo que tú estás atravesando ahora.
0: Claro.
1: Y que te pueden hacer la tarea más difícil. Yo emprendí hace 14 años saliendo de la gestión, de trabajar 20 años en la gestión pública, y fue muy difícil para mí, fue muy duro
0: emprender,
1: muy duro, muy duro, con dos niños muy chiquitos, sin el sostén porque justo me mudé de país. Entonces creo que todo ese aprendizaje hoy yo lo vuelco con las personas con las que trabajo.
0: ¿Qué tan importante es hacer una estrategia, Marisa? Porque a veces uno hace todo muy de guata, poca data, como digo yo, y claro, eso puede funcionar en un primer momento, pero cuando yo me quiero pegar el crecimiento, quiero hacer que mi empresa escale, quiero contratar personas, etcétera, todo eso tiene que ver con una estrategia de negocio.
1: Exactamente, y ese es el error principal que tenemos las personas cuando emprendemos. Como te decía, hay mucha gente que lo hace obviamente por una necesidad, pero después siempre los invito a mirar de atrás el emprendimiento. Yo siempre les digo que el emprendimiento es una empresa, más chica, menos chica, pero ver esto de que no tenemos que hacerlo todo, que tenemos que tener claridad, que tenemos que pensar en quién y no cómo, porque los emprendedores lo hacemos todo, Elena. Todo, el marketing, el envase, la publicidad, todo. Y no se puede. Al principio sí, obviamente, porque no podemos delegar, porque el principal problema hoy de los emprendedores es la falta de liquidez.
0: Claro.
1: que es muy importante, pero siempre hay alguien que te puede ayudar. Entonces, enfocándonos en eso, armar la estrategia, tener claridad, saber que no tenemos que estar solo para apagar fuegos. Los incendios son importantes, pero no tienen que ser parte de nuestra vida como emprendedores. Entonces, armar números, hablar de lo que ganamos, de lo que nos queda. Muchas veces vendemos, pero lo que nos queda es muy poco. Hacer tu producto mínimo viable. Si te vas a equivocar, equivocate en chiquito, no en grande. Entonces creo que eso es súper importante a la hora de poder y hablar de la posibilidad de emprender.
0: Sí, claro, emprender y tener un negocio que sea sostenible en el tiempo. Vamos a seguir hablando de esto con Marisa Sotelo, que es coach, mentora, abogada, emprendedora, CEO de Pasta Amore, mamá, además tiene dos niños. ¿Qué edad tienen tus niños, Marisa?
1: Mis niños ya están grandes. ¿Sí? ¿Qué edad tienen? Uno de 18 y uno de 16.
0: Ya, pero mientras tanto emprendiste con ellos más chicos.
1: Mira, hoy es... nada, es muy especial porque hace 14 años que llegué a este país. Y llegué con un niño de 2 y uno de 4. Y claro, vinimos a emprender. Y como te decía, yo venía de otro palo y fue muy difícil para mí aprender, pedir ayuda, trabajar con la pareja. O sea, fueron muchos desafíos y ellos fueron parte de ese desafío. Siempre tuve claro que quería ser mamá, pero que nunca quería dejar de ser lo que me hacía feliz, que también era trabajar y emprender. Así que, nada, fue un proceso importante en mi vida que también me hizo tomar decisiones importantes.
0: Aprendizajes que hoy día estás trasladando a otras personas que lo necesitan. Vamos a seguir hablando de eso, de algunas cifras que trajo la Maru también. Vamos a escuchar música y seguimos conversando con ella.

0: 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Seguimos en Tierra de Unicornios hablando acerca de emprender, de estas como mil caras que tenemos, no solamente las mujeres, también los hombres, con familia, con el negocio, haciéndolo sostenible en el tiempo, en una economía que ha tenido súper magros resultados de crecimiento. Sí. Lamentablemente, Marisa Sotelo está con nosotros conversando, coach y mentora, entre otras cosas, es la directora de la Escuela de Fundadores.
1: Sí, así es, de la Escuela Presencial.
0: Además, tienes el método Maru, que ya te voy a preguntar un poco de qué se trata. Pero estamos en un entorno económico que es bien complejo, con una tasa de desempleo súper alta, sobre todo en lo femenino, 10%. Y uno dice, pucha, muchos emprendimientos salen para poder subsistir, para poder, o incluso realizarme, ¿no? Sí. Porque si estoy desempleada, necesito tener alguna actividad, etcétera, etcétera. ¿De qué manera yo puedo ir perfeccionando esta acción, que quizás puede ser una acción muy simple desde un emprendimiento que yo tenga en mi casa, etcétera, a convertirlo en una empresa? ¿Hay algo que esté detrás que tú creas que sea clave precisamente para pensar quizás en algo que yo pueda creer que es transitorio, pero que después se pueda transformar en mi propia empresa?
1: Exacto. Mira, tú dijiste algo. Es importante que hoy el tema de la economía no es menor. Hoy la pareja tiene que trabajar. Antes las mujeres a veces nos podíamos quedar en la casa. Y hoy por hoy ambas personas que conforman la familia tienen que trabajar. Y mira, en Chile las mujeres representan cerca

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1: Te dije que el 58% de las mujeres emprendedoras son informales.
2: ¿Y cuánto alcanza?
1: Y solo el 5.8%.
2: Es súper poquito, es muy poquito. Es muy poquito.
1: Mm. Entonces yo creo que aquí hay varios temas que son importantes. Siempre les digo a mis clientes, tener la idea, abrazar la idea, no significa que esa sea la idea final, ¿sí? Por lo general, nosotros las emprendedoras y los emprendedores abrazamos y nos casamos con esa idea y no validamos eso que estamos queriendo vender, ese talento con el que yo quiero ayudar al otro, ¿no? Que puede ser un servicio, puede ser un producto. Entonces, primero, validar tu producto de la forma más económica posible, validando con las personas que forman parte de tu núcleo, pero también con otras personas, y tomando decisiones rápidas antes de. O sea, hay muchas emprendedoras que empiezan sus negocios y empiezan con un montón de cosas, como por ejemplo a contratar personas, a tener oficinas. Entonces yo siempre les digo, 6 meses tómense para hacerlo muy, muy chiquito y después ir viendo cómo esto va posicionándose en el mercado, porque también hay mucha competencia. El marketing obviamente es fundamental, el tema de las redes sociales también, pero si nos vamos a equivocar, nos equivocamos en chiquitito, ¿sí? Uh-huh. Y después, obviamente que hay tiempo para seguir creciendo, armando esta estructura, armando el flujo de caja, que es importantísimo. Sí. Hay muchos emprendedores que hoy por hoy no saben, y después formalizándose. Yo creo que es súper importante, hay muchas personas que le tienen miedo.
2: ¿Por qué es importante formalizarse?
1: Porque formalizarse, Elena, es como tener la cédula de identidad, digo yo, ¿no? Viste que uno tiene que tener el RUT para hacer un montón de cosas. Entonces, cuando tú haces inicio de actividades, primero que tienes una entidad, ¿sí? Ah, yo estoy hablando con Elena, que tiene las tortas Elena, ¿sí? Uh-huh. Y después eso también te vincula y te hace entrar en el mercado, ¿sí? Sabemos que hoy por hoy el tema del acceso a los créditos, sobre todo a mujeres emprendedoras, está complicado.
2: Sí.
1: Hay muchas maneras y estrategias, pero si una entidad bancaria no te ve, no ve tu estado de cuenta, no ve tus pagos, tus formularios 29, va a ser mucho más difícil.
2: Okay.
1: Yo sé que al principio cuesta porque significa tener un contador, significa tener un gasto extra, pero eso te ayuda un montón y ayuda también a la economía.
2: Sí, y hay una cosa súper importante, Maru, que tiene que ver con el poder optar a ser proveedora quizás de una empresa más grande, optar a otro tipo de clientes que quizás, no sé, pongámoslo en la misma lógica de unas tortas, que quizás yo pueda entrar, no sé, a trabajar con un centro de eventos que va a necesitar mis tortas y que las puedo ofrecer dentro de sus propios servicios, pero para eso yo tengo que estar formalizada.
1: Exacto, y también es muy importante ahí hacer networking. Uh-huh. O sea, las redes nos ayudan un montón. Quedándonos en la casa solas es mucho más difícil. Entonces, en estos lugares donde hay muchas más emprendedoras que tú, que también generan los mismos negocios, donde no se compite, sino que se aprende y se sostiene a la otra, también se generan muchos negocios. Y como tú dices, yo puedo ser tu proveedora, tú me puedes decir que tienes una feria, yo voy a la feria. Entonces, es súper importante eso, ¿no? Generar estas relaciones. Porque volvemos a lo mismo, emprender es muy solitario.
2: Es muy solitario. Vamos a seguir hablando con Marisa Sotelo, coach y mentora. Estamos hablando de emprender aquí en Tierra de Unicornios. Vamos a escuchar la música y seguimos con ella.

0: 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Y seguimos hablando de emprendimiento. ¿Qué es el método Maru, Marisa Sotelo? Cuéntame.
1: Mira, el método Maru está dividido en dos programas que son focos y con los cuales acompaño a muchas emprendedoras, que es el método Diosa y el Encantada de Mí.
0: Ok.
1: ¿Sí? El Diosa va mucho más conectado a la energía que tenemos las mujeres por sobre todas las cosas y que tienen que ver también con esas energías que tenemos durante el mes, que son muy propias nuestras y que también nos conectan con nuestra sexualidad, uh-huh. ¿Sí? Cosa que hablamos muy poco las mujeres.
0: Sí. ¿Sí? Y menos cuando estamos conectando con negocios.
1: Exacto. Entonces ahí es como que perdemos nuestro lado femenino y yo en ese programa acompaño a estas mujeres, como digo yo, determinadas, influyentes, osadas, sexys y amorosas, a que desde el emprendimiento también puedan ver ese lugar, ¿sí? Uh-huh. Porque a veces nos desconectamos y solo somos una máquina de hacer, sí, y no de ser. Y en el Encantada de Mí voy a esto, al tema de la autoestima, al tema del autodiálogo, al tema del autoconcepto. Muchas veces somos muy crueles con nosotros mismos y tenemos muchas creencias que nos limitan, que vienen acompañadas a lo mejor de muchas cosas que nos pasaron durante nuestra historia en la vida y que creemos que no somos capaces de, porque algún momento escuchamos que alguien nos dijo que no éramos capaces. Entonces hacemos un trabajo bien intenso de ir hacia adentro, un trabajo incómodo, un poco, sí, muy incómodo, sí, pero que sabes que después te da mucha coherencia. Yo siempre digo que un emprendedor tiene que tener mucha coherencia con lo que quiere y con lo que es. Y ese trabajo es muy importante también tenerlo claro al principio, porque después la evolución de tu negocio también forma parte de tu evolución como persona. Uh-huh. Y eso es muy importante. Entonces, ese método Maru en realidad aborda a la mujer desde el ser, desde el tener, y desde el poder también, ¿sí?
0: ¿Y eso lo haces en Fundadoras o de manera independiente?
1: Mira, yo en Fundadoras estoy como mentora, uh-huh, de la escuela presencial, hago clases también, y esto es por afuera de Fundadoras, son, ajá, programas míos de acompañamiento. Yo también estoy dentro de una certificación de coaching, uh-huh, profesional, así que también soy mentora ahí y acompaño a muchas personas en esto de buscar un poco más de la caja, ¿no? De pensar por fuera. Y sí, son acompañamientos que hago online, así que cualquiera lo puede hacer.
0: Perfecto. ¿Y dónde la gente puede encontrar información?
1: Pueden encontrar en www.marisasotelo.com. Perfecto. Y también en Instagram, estoy como @marisasotelo, me escriben por mensaje directo y ahí les respondemos.
0: Oye, desde el mundo de las leyes, ¿no? De ser abogada, también entiendes mucho acerca de formalización, proceso, estrategia. La gente ahí en el sitio web también puede optar, por ejemplo, a, no sé, tener alguna sesión de coaching contigo, entender bien hacia dónde puedo llevar mi negocio, etcétera.
1: Exactamente. Y también tengo un programa que es de marca personal para abogados.
0: Perfecto.
1: Porque hay muchos abogados que hoy por hoy no solo están trabajando en lo que tiene que ver con lo que hacemos, sino que también están dando un mensaje y están educando. Uh-huh. Entonces, sí, tenemos acompañamiento y tenemos un abordaje 360. También hacemos coaching ejecutivo para empresas, donde enseñamos a los líderes a tener conversaciones y preparar las conversaciones difíciles, que son un tema.
0: Sí.
1: Entonces, tenemos un programa que es un diseño para conversaciones, donde les enseñamos a poder hablar con el otro desde el lugar de líder y enfocarse en cómo uno va a decir las cosas, cómo va a ser el otro. Hacemos algunos tests para también revisar las personalidades de los equipos y de quienes nos acompañan. Así que sí, hay un abordaje ahí 360 de acompañamiento.
0: Es súper interesante y yo creo que siempre es necesario contar con más herramientas, ¿no es cierto?
1: Siempre.
0: En un mundo tan hiperconectado, con tanta inteligencia artificial hoy día, contar con más habilidades, más herramientas, siempre probablemente nos va a ayudar a avanzar.
1: Siempre, porque aparte, no sé, en la universidad no te enseñan, no tenés clases de oratoria, no te hablan de emprendimiento. Bueno, estoy con un proyecto también de democratizar el emprendimiento y hablarlo con los chicos de tercero y cuarto medio. Tengo, uh-huh, mi hijo que está terminando el colegio y tienen emprendimientos.
0: Sí, claro.
1: Y muchos de ellos se proyectan con eso más allá de la carrera universitaria que van a elegir. No todos estamos para una carrera universitaria.
0: Sí, claro,
1: y también es algo que puede pasar y de lo que se habla en las casas. Entonces creo que informarnos y educarnos es hoy lo que tenemos a nuestro favor en este mundo, como tú dices, de tanta inteligencia artificial.
0: Súper valioso. Marisa, y además ustedes con Pastamore, que es un restaurante ya ícono, ¿no? En nuestro país. ¿Llevan cuántos años, me dijiste?
1: 14 años.
0: Sí. Y funcionando... Sí. Como siempre, maravilloso.
1: Funcionando como siempre y adaptándonos también a las nuevas modalidades, pero siempre teniendo en cuenta y en claro qué somos. Nosotros siempre decimos que somos una cocina honesta, uh-huh. Auténticamente honesta, y enfocándonos en eso y sobre todo en el servicio. Sí, el cliente hoy por hoy tiene la prioridad absoluta, y nada, es siempre ir como enfocándose en qué podemos mejorar, en qué podemos cambiar, y siempre con el concepto de que también es un negocio familiar.
0: Oye, me encanta, Marisa Sotelo. Gracias por venir a conversar con nosotros. Que te vaya muy bien.
1: Gracias por ti, a ti por invitarme.
0: Oye, hay una nueva configuración de WhatsApp, modo fantasma, que te quería mencionar. Si quieres que nadie te moleste, bueno, tienes que activar el modo fantasma de tu WhatsApp, que es como el arte de desaparecer en línea. Tú vas a ajustes, privacidad, y ahí activas el modo fantasma, ¿ya? Y bueno, obviamente se acaba esto de que la última vez que estuviste en línea, no, es como una desaparición. Estos son nuevos métodos por ejemplo, si es que lo usas para entorno laboral, poder desaparecer desde que terminas de trabajar el día viernes hasta el lunes que tienes que volver a hacerlo. Un datito que te dejo ahí para despedirnos. Nos vamos, que estén muy bien, hasta mañana, chao.
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12: Corazones verdes, ya estás en Green News. Y déjame contarte, corazón verde y querida Feñita,
1: mi querida, ¿cómo estás?
12: Acá me molesto porque sobregiramos nuestros recursos naturales por séptima vez.
1: Séptima vez, no te puedo creer.
12: ¿Esto qué significa? Que el modelo chileno exige más agua, suelo, bosques y recursos marinos de los que el ecosistema puede regenerar. Uh-huh. ¿Cómo nos afecta? ¿Cómo te afecta a ti, a quien nos está escuchando en este minuto? Bueno, obviamente menos agua, aumento de precios de alimentación y energía, pérdida de productividad agrícola, migraciones climáticas y conflictos territoriales, más incendios, entre otras cosas.
1: Entre otras cosas, sí. Pero como acá no nos rendimos, mi querida Natalia, te tengo una buena noticia.
12: A ver.
1: Porque en este capítulo les vamos a contar de un modelo editorial distinto. Sí, los vamos a llevar a los libros on demand que evitan el desperdicio de papel y el uso poco eficiente de almacenaje. Estamos hablando de WeBook, una empresa que va a estar hoy contándonos cómo desde la industria también hay personas conscientes que se la están jugando por hacer cambios reales. Y vamos a estar también con quien se desempeñó hasta hace muy poquito como subsecretaria de Turismo y que alzó la voz hace unos días para poner énfasis en un dolor ahí en la industria del turismo, que es una de las que mueve los destinos económicos de nuestro país. Todo eso y mucho más. Además, estaremos cerrando con buenas noticias para alegrarles el corazón verde a cada uno. Vamos con una canción y ya seguimos con más Green News. Esto es Talking Heads con This Must Be The Place, el 88.5.

0: Oye, qué buena canción. Amo Talking Heads, David Byrne. Chile acaba de celebrar un hito histórico, amiga mía, superando la visita de 6 millones de turistas extranjeros en el 2025, lo que nos consolida como un destino de clase mundial. Pero detrás de los galardones hay un recorte presupuestario, dentro de todas las cosas lindas y no tan lindas que están pasando. De cerca, 9,000 millones de pesos en promoción internacional ha puesto la industria en alerta.
1: Así es. Y para conversar sobre eso estamos con una persona muy especial. Yo, a mí casi se me sale decirle hola subse, pero no. Es una ex subsecretaria a estas alturas, Verónica Pardo, ex subsecretaria de turismo, también es ingeniera comercial, también es coach, ha hecho una larga carrera en temas estratégicos y ha sido categórica ella en señalar que se le está pidiendo a Chile ganar el oro olímpico en turismo, pero al mismo tiempo se le están quitando las alas.
0: Bueno, de hecho esta semana que recién pasó, Verónica nos sorprendió con una columna en el mostrador que encendió nuestras alertas y claro, porque de repente, entre tanta noticia, fue interesante leer a Verónica y yo creo que ha sido súper buena decisión tenerla hoy día acá y escucharla. Verónica.
1: Así es, bienvenida, Verónica.
2: Hola, ¿cómo estás? Muchas gracias por la invitación, muy contenta de poder, claro, dar la mirada desde esta mezcla entre el bosque y los árboles. ¿Qué es lo que hay que mirar cuando miramos de turismo? ¿Arriba el panorama general o el detalle de lo que ocurre? Así que eso me dio el cargo y disponible para conversarlo con ustedes.
0: Pero vamos a justamente el dolor que expresaste en esa columna del mostrador.
2: A ver, una de las cosas que a mí primero agradezco del cargo fue que el turismo me permitió darme cuenta de que más allá del turismo, lo que hay detrás es desarrollo económico regional con mucha fuerza. Es una industria, un sector, me gusta más bien hablar de un sector, que potencia las regiones. Chile es un país diversísimo, realmente es impactante. Y en general tenemos una muy mal mirada del turismo. O sea, voy a poner un punto. Tú estás turisteando, estás paviando. Turismo electoral, alguien que no es del territorio que llega al lugar.
1: Oye, toda la razón.
2: Turismo de catástrofe, la gente que va a sacarse fotos. Y el turismo no es una industria o un sector que sea defendido por los economistas, porque habiendo estudiado economía mis dos primeras universidades, después me fui por administración, general los economistas ven el sector productivo, empresas medianas y grandes. Resulta que el turismo es pequeñas y MIPYMES, 98% son MIPYMES, servicios, por lo tanto, invisibilizados.
0: Claro.
2: Y las MIPYMES son como el experimento para que crezcan a ser medianas o grandes, y en el turismo en general eso no pasa, porque son muchas empresas del territorio, de nuevo, son experiencias, son muchas empresas unipersonales, es un sector donde la mayoría son mujeres, y hay mucho por trabajar ahora. ¿Cuáles son como estas grandes condiciones de por qué es un desarrollo regional económico con un potencial gigante? Porque Chile tiene una biodiversidad espectacular, nos falta creernos el cuento, ese otro espacio importante a trabajar, y que tiene experiencias también bastante diversas. ¿Qué tiene que ver nuestro maravilloso norte, el altiplano, con la Patagonia chilena? Nada, en términos de biodiversidad, en
1: tal cual.
2: Cordero sí, en los dos lados hay cordero, en el altiplano hay, de hecho en julio hay la fiesta del cordero altiplánico que es espectacular, ahí tenemos
1: punto. Qué buen dato, por favor.
2: Entonces, cuando hablamos de esto, no estamos hablando solo de un sector, no estamos hablando de una industria, estamos hablando de un potencial que permite que las regiones puedan desarrollarse económicamente, puedan desarrollar además empleos para sus jóvenes, las personas que crezcan en una industria y que puedan desarrollar también autoestima regional y nacional que tanto nos falta.
1: Verónica, tú hablas ya de este dolor, ¿cierto? Esta invisibilidad, que se le resta importancia a este gremio que está muy diversificado, ¿cierto? En el territorio, pero una alegría de tu labor, de tu periodo como subsecretaria fue incentivar el aumento del turismo a casi 6 millones de turistas, como decía la Natalia en la introducción antes de saludarte, durante el 2025. Eso es un hito histórico, es un récord. ¿Cómo se logra esto?
2: Buena pregunta y de verdad que estamos muy contentos y ahí también una cosa que ha sido muy bonito y por eso también puse la alerta en que hicimos una aposta, tanto el gobierno que entró, el sector específico de economía, el Ministerio de Economía y la subsecretaria dijeron vamos a hacer una aposta de trabajo porque lo logrado ha sido mucho como para partir inventando cosas nuevas.
1: Ya.
2: ¿Cómo se logró eso? Se logró primero con mucho trabajo en terreno, mucho, todo el tiempo que estuve, potenciando a que los territorios, los gobiernos regionales apostaran por el desarrollo del turismo, generando las confianzas de que la industria puede desarrollarse y puede hacer, y con un trabajo muy focalizado en Brasil. Aquí hubo un salto cuántico, digo yo, teníamos 250.000 promedio, llegamos a 700.000, llegamos a 800 y después bajamos un poco, pero eso fue por el reajuste que tuvo Argentina, entonces algunos brasileros se nos fueron a Argentina. Pero igual llegamos más que duplicamos de lo que venía de antes de pandemia. Porque Brasil, creo, y debiera seguir siendo un foco donde seguir trabajando el posicionamiento de Chile, y con un cambio de mirada también ahí importante, que en vez de pensar que el brasilero venga más días a Chile, podamos mostrar al brasilero que Chile podría ser un vuelo doméstico, o sea, recorrer, venir de São Paulo a Santiago son 4 horas de vuelo, 3 horas y media.
0: Claro, un fin de semana.
2: Exactamente, pensar en fines de semana largos.
0: Como lo que ha hecho, perdona, Perú, un poco que uno...
2: Lima, claro. Lima, o sea, para la astronomía.
0: Exacto, que decía, ay, vamos el viernes y volvemos el lunes y vamos a 3 restaurantes y
2: tal cual.
0: Turismo gastronómico.
2: Sí, y eso es posicionarnos como un lugar donde, y que es así, es una de las cosas que me impresiona, y por eso el tema de la autoestima es tan clave. Tenemos buenas experiencias gastronómicas, tenemos lugares preciosos.
0: Hoteles
2: espectaculares, perdón, solo el paraje, mirar la cordillera, sí. Nevada o no Nevada, oye, es espectacular.
0: Eso uno no tiene conciencia, no, pero nada. Yo que tengo ahí mi boyfriend, cuando viene para acá, él sale a la calle y dice, oh, mira la cordillera, y para mí es como, oh, mi cárcela.
2: Nuestro biombo.
0: Claro,
2: nuestro biombo, pero, y aquí también otras miradas nos dicen, la cordillera nos separa con Argentina, nos une tener una cordillera, además con Perú, Bolivia, son 7 países de América Latina que tienen la cordillera. Sí. Aquí se me amplió hacia otro espacio. Fui a dar 2 charlas a 2 ferias internacionales de turismo, una en Perú, otra en Brasil, justamente de América Latina para América Latina. Nosotros estamos obsesionados con mirar Europa, que me parece que es fantástico, pero tienen 110 millones de turistas.
0: Quiero que hablemos en el próximo bloque de la cantidad de extranjeros, sobre todo de hemisferio norte, que están comprando tierras en Patagonia. Pero vamos primero a escuchar alguna canción, amiga mía.
1: Nos quedamos con Red Hot Chili Peppers y nos quedamos pensando ahí en el valor de nuestros paisajes. Ya seguimos con más Green News a la vuelta.

0: Seguimos conversando con la ex subsecretaria de Turismo, Verónica Pardo, aquí en el 88.5, sobre la realidad de una de las industrias más relevantes para el desarrollo regional de nuestro país, para el desarrollo en general, ¿cierto? El turismo. Te dejaba planteada ya, Natalia, una pregunta, ¿cierto, Verónica? ¿Qué ha crecido la cantidad de personas que viajan al sur, a la Patagonia específicamente? Hubo un caso hace poquito, un reportaje también que salió ahí en The Clinic, me parece, de una persona que compró varios terrenos.
1: O sea, el punto es que algunas lo compran para preservar, como el caso de Tompkins, y hay varios como primos hermanos de Tompkins.
0: Claro.
1: Que, digo, primo hermano, una metáfora, ¿verdad? Pero yo veo que viene mucha gente extranjera a comprar terrenos para vivir.
0: Que también
1: para...
0: se pone en riesgo un poco la soberanía, ¿no?
1: Claro, ¿cómo se está regulando eso? ¿Qué es lo que arriesgamos cuando hay una venta masiva de terrenos? Porque eso atenta claramente con la biodiversidad. Hay un montón de otros temas que se cruzan. Patrimonio.
2: A ver, primero la autoestima. Los chilenos y chilenas reaccionamos cuando nos atacan. Aquí hay un cierto ataque. Estoy yendo a comprar tus tierras, por lo tanto reaccionamos. ¿Por qué digo esto? Porque me faltaron más años, hubiera sido feliz, justamente en una línea que ha tomado este gobierno que tiene que ver con cómo hacemos inversión turística. Pero yo me pregunto, ¿cuáles son las conversaciones que hay con los gobiernos regionales y a propósito de la ley SVAP para pensar los territorios desde una planificación urbana que incorpore el turismo, ¿sí? ¿Por qué? Porque cuando llega una familia, por ejemplo, la familia Cardoen, que mira cómo desarrollar el turismo en la región de O'Higgins, se habilita esa región como una región turística. Y lo mismo está pasando con la familia Luksic en Aysén. Ok, pero ¿quién está pensando esto desde la mirada país que nos permita tener una agencia de inversiones internas para esto? Entonces, ¿cómo reaccionamos? Reaccionamos si alguien viene a comprar. Cuando, recordemos, y vayámonos los titulares de la época, cuando
1: sí,
2: Tompkins compró.
1: Sí, terrible.
2: Terrible.
1: Tuviste el documental de...
2: Tal cual.
1: Ay, se me olvidó el nombre de la señora Tompkins. De
2: Christine. Sí, de Christine. Y ella hoy día es una crack maravillosa. Sí. Estuvo, de hecho, en el mejor encuentro mundial de turismo aventura que hicimos en Punta Arena, y digo mejor porque fue el mejor evaluado de los últimos 4 años, contando justamente esta experiencia y cómo ella ha ido avanzando. Entonces, yo creo que aquí hay un tema que tiene que ver más allá de quien compre, ¿para qué compra? Y ahí está la ley SVAP 21.600, como... Por ejemplo, lo que está pasando de nuevo con los rusos en la Laguna San Rafael. O sea, ¿cuáles son las multas que se le van a aplicar? ¿Cuál es el orgullo que tenemos por cuidar nuestro territorio? ¿Estamos disponibles para que ese territorio, más allá de quién lo compre, para quién lo compra?
1: Exacto.
2: Y eso es una conversación que tenemos que tener a nivel país para mirar este desarrollo. Y que si es turístico, fantástico. Honestamente, me da lo mismo. Si más que mal, los capitales de varios hoteles grandes son nacionales o son internacionales. El punto es cuál es la experiencia, qué es lo que no queremos perder. Y ahí hay un tema que es relevante, porque parte de la gracia que tiene Chile, que somos el país al fin del mundo o el más austral del mundo, es que todavía tenemos experiencias autóctonas propias y no estamos estandarizados. No es venir a Chile y encontrarte con la misma oferta a otro lado. Y eso es lo que no podemos perder.
0: Desde tu perspectiva técnica, hay una tramitación todavía que se ha ralentizado, la ley de reactivación del turismo. ¿Qué implicaría que se aprobara para nuestra marca país?
2: Sería maravilloso. Más allá que para nuestra marca país, tendría algo de marca país.
0: ¿Ya?
2: Porque tiene 4 patitas. Una es generar un fondo de promoción internacional que se tomaría desde un impuesto, o más bien una tasa que pagaría todo turista extranjero que viniera por alojar en nuestro país.
0: Ya. ¿Ya?
2: Que equivalente a una lata de bebida por noche.
0: Ya.
2: Que es razonable y que en realidad no cambia la elasticidad. Nadie va a dejar de venir por pagar esa tasa y que nos equipara con otro lugar del mundo. Entonces se genera un fondo de promoción nacional que cuando estuvo pensada esa ley venía a duplicar el presupuesto que teníamos. Esa ley todavía no sale. Ya tuvo un recorte y ahora en lo que se filtró, no sé cómo seguirá la conversación, pero lo que se filtró venía con otro recorte. Por lo tanto, ya no vendría a duplicar, sino que al menos a sostener lo que hubo, ¿sí?
0: Oye, Verónica, entonces, bueno, esperemos que esto avance, esta ley, ¿en qué está? O sea, ¿cuáles son los siguientes pasos?
2: Yo creo que aquí, si efectivamente los congresistas hacen una mirada interna hacia sus regiones, saben que el turismo pesa mucho en muchas regiones, debería estar en el Senado. Nosotros le dejamos a un trámite de salir como proyecto de ley, se devolvió hacia la Comisión de Hacienda para revisar cuáles son todos los fondos que requiere, y no, que yo sepa, no está con carácter de urgencia. Entonces, Perfecto. Si efectivamente se le pone urgencia, uno podría decir ya, recortan, pero ponen urgencia, pero si no es así, se recorta y no tiene salida, y estamos con menos fondos de promoción que antes de pandemia. O sea, vamos a ir hacia atrás.
0: Ya. O sea, ahí queda la alerta planteada. Te vamos a despedir, Verónica. Muchísimas gracias por estar con nosotros. Esperemos que tengamos buenas noticias muy pronto para que vengas a contar cuando se apruebe la ley. Y te vamos a dejar con Don Henley. Esto es The Voice of Summer aquí en Green News.
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0: Estamos de vuelta en Green News y hoy nos acompaña Alfred East, gerente comercial de WeBook, una plataforma que está revolucionando la industria editorial en Chile con un sello sustentable. Porque WeBook nace con la idea de democratizar la impresión y venta de libros, eliminando algunas de las barreras tradicionales del mundo editorial. ¿Por qué decimos eliminar barreras? Porque en la industria clásica mucha gente compra libros, Natalia, libros fuera del país, por ejemplo, generando una enorme huella de carbono por el traslado, mientras que acá miles de obras también quedan olvidadas en bodegas, en las mismas librerías, acumulando polvo. Además que almacenar libros también ocupa espacio, ocupa dinero, ¿cierto? Tiene un costo, se venda o no se venda el libro. Entonces, WeBook nos propone algo diferente y eso es lo que queremos conocer el día de hoy. Y para eso estamos con Alfred East. Le damos una muy calurosa bienvenida. Oh. Alfred, bienvenido. Cuéntanos, ¿cómo estás y cómo nace WeBook?
11: Muy bien, muchas gracias. Oye, mira, WeBook nace de la lógica de que el mundo editorial tiene una cadena súper larga, ¿ya? Donde en este momento nos aporta mucho valor en esa cadena, ¿ya? Entonces nosotros definimos que ¿por qué no fabricábamos el libro cuando llegara el pedido? De esa manera, el libro físico, de esa manera no había stock, no había bodegaje, no había back office, no había traslado, ¿ya? Y lo que nos permite acortar la huella de carbono sustantivamente, ¿ya? Y además gastar producir el menor impacto ambiental en términos de consumo de papel. Es decir, a nosotros llega un pedido de un libro y nosotros fabricamos ese libro, ¿ya? Eso es un modelo bastante novedoso. No estamos inventando la rueda, pero es un modelo bastante novedoso. Y ahí nació la idea, en el fondo.
1: Alfred, y eso es desde el punto de vista de la producción del libro.
11: Sí.
1: Desde el punto de vista del lector, ¿cuál es la diferencia?
11: Ya, en relación al lector, el lector puede adquirir el libro, a él le llega el libro, y el lector entonces puede obtener contenido que no existe porque no hay... Porque nosotros, como no tenemos bodegaje y no tenemos esos costos asociados, podemos subir contenido que se llama long tail book,
1: ¿ya?
11: Que es contenido de nicho que no existe en otra parte, no lo va a encontrar en otra parte.
0: O sea, tú, ¿ya?, tienes un catálogo bastante enorme. Estaba leyendo 70.000 autores más o menos.
11: No, 70.000 títulos. En este, ¿ya?, momento estamos con 37.000 y estamos subiendo títulos todas las semanas, ¿ya? De libros súper específicos o libros preciosos que no vas a encontrar en ningún otro lugar. O sea, solamente los vas a encontrar en WeBook.
0: Democratizando el contenido y haciéndolo llegar fácilmente. Y me imagino que están con acceso a todo Chile, ¿cierto? Envío, sí, a todas las regiones.
11: Todo Chile. Nosotros despachamos a todo Chile sin ningún problema, ¿ya? Y puedes encontrar lo que tú quieras. Mira, te cuento una anécdota. Hace 2 semanas atrás empezaron a comprarnos un libro de carpintería,
0: ya,
11: alemana, en la región de Osorno.
0: Y como que fue un foco así.
11: Un foco súper específico.
0: Se viralizó, digamos.
11: Se viralizó en ese lugar y vendimos, no sé, 40 libros.
0: Mira qué loco.
11: De carpintería alemana.
0: Se corrió la voz, digamos, sí, y alguien dijo, ya, vamos, sí, a comprar. Me llama la atención eso, y yo creo que la Natalia va a estar de acuerdo. Se pone mucho el foco hoy en día en todo lo que es digital, ¿cierto? La, uh-huh, gente está leyendo cada día más en el computador, en, sí, el Kindle, en el celular. Y lo bonito es que ustedes siguen rescatando la impresión, el libro físico.
11: Sí.
0: ¿Qué valor ven ahí ustedes? Tanto para el usuario como para...
11: A ver,
0: para la industria en general.
11: Del punto de vista cognitivo, tener un libro físico es distinto a tener un libro a tenerlo impreso.
0: Claro.
11: ¿Ya? El libro físico no va a reemplazar a una pantalla. Uh-huh. ¿Ya? El libro físico queda. Por lo tanto, hay todo un tema de guardar un contenido que de forma digital se pierde. No sé, pasa con las fotos. Las fotos ya, si no las tienes en impresa o no las tienes en el computador y en el celular, se van perdiendo, ¿no es cierto? Entonces se puede mantener un registro, ¿ya? Y lo otro que yo creo del libro es que el libro también tiene una cosa como de... como un poco de fetiche, así como esa gente que quiere tener el long play, ¿me entendí?
0: Como el coleccionista.
11: Como el coleccionista, esa cosa muy, sí, bonita que tiene la colección.
1: Yo veo un poco eso como lo mismo que le pasa hoy a uno con los discos, ¿verdad?
11: Sí, pues.
1: ¿Cachai? Es lo mismo de tener el libro, de andar con tu libro, de, sí, subirte al transporte público, o irte de veraneo con tu libro y hojearlo. Sí. Es una experiencia totalmente distinta.
0: Sí. Totalmente. Y el libro también uno le va tomando cariño, va teniendo, tiene la huella de uso, entonces ya está más ajado, pero no importa, lo va prestando,
11: subrayado,
0: está subrayado.
11: Está dobladito en la esquina, ¿no es cierto? Claro. Todas esas cosas creo que...
0: Me encanta esa experiencia.
11: Sí, sí, sí. Todas esas cosas creo que son irreemplazables.
1: Totalmente. Ahora, hay otro tema que me gustaría que conversáramos brevemente, que tiene que ver con la democratización de la autoría, ¿verdad? Del autor. Porque hoy, si yo quiero escribir mis memorias, Feña, que lo estoy pensando.
0: Oye, interesante sería eso. Yo lo leería.
1: Claro, se llamaría Sálvese Quien Pueda.
0: Claro.
1: Tengo que esperar que Planeta diga ok, y luego Planeta me va a cobrar un porcentaje altísimo.
0: Ah, claro. O cualquier editorial, digamos, no nombremos alguna específica.
1: Claro,
0: pero...
1: perdón, sí, perdón, o cualquier editorial, ¿verdad? Sin embargo, si yo voy a WeBook, voy a tener lo mismo que me da esa editorial, que, ¿verdad?, famosa, ta, ta, ta, ta, ta, ta, ta, ta, y además voy a ganar más plata, ¿o no?
11: Sí, mira, Cualquier persona puede escribir un libro porque las barreras de entrada para escribir un libro con el modelo de negocio nuestro son mucho más pequeñas, ¿ya? La persona no tiene que imprimir una cantidad de libros, no tiene que ir a una editorial para que le haga el proyecto editorial.
0: Eso es súper importante.
11: La persona solamente tiene que tener un manuscrito bien hecho, ¿ya? Y se acerca a nosotros, nosotros tenemos el servicio de edición, ¿ya? De diseño y diagramación, ¿ya? Y la persona puede, en el fondo, hacer su libro con nosotros. Los derechos de autor y el ISBN del libro quedan a nombre de la persona.
0: ¿Ya?
11: Y nosotros ponemos el libro a la venta en nuestra plataforma www.webook.cl y cada persona que compra ese libro, nosotros lo imprimimos con el pedido que nos llega de esa compra y al autor le llega un mail diciendo que se imprimió su libro y a fin de mes nosotros le pagamos al autor. ¿Ya? Le pagamos generalmente un poco más que lo que pagan las editoriales y nosotros no nos quedamos con los derechos del libro. Los derechos del libro son del autor.
0: Perfecto.
11: ¿Qué pasa con el autor? El autor no tiene que invertir en impresión, no tiene que pagarle a la editorial por imprimir sus libros para que la editorial los distribuya.
0: Pero sí tiene que pagar un porcentaje de cada libro que se venda, ¿no?
11: No. Nosotros le pagamos a él.
0: El autor no tiene que pagarte nada a ti.
11: Él tiene que pagar solamente un costo por subir el libro a la plataforma, ya, que es menor, mira, son 60, 65 mil pesos. Y si quiere editar el libro, podríamos darle el servicio de edición y eso hay que estudiarlo caso a caso.
0: Oye, qué interesante. Y me quedo con la frase que dice acá nuestro querido amigo Alfred. Cualquiera puede escribir un libro hoy en día. Yo tengo una amiga que escribió un libro hace poquito, pero se demoró harto en escribir su libro, habló con harta gente, qué sé yo, y al momento de presentarlo a las editoriales se vio con muchas barreras, tocó muchas puertas, se vio con la frustración de que mucha gente dijera no creo en tu proyecto. Acá esto no existe.
11: No existe.
0: Directamente se salta eso.
11: Acá cualquier persona puede escribir un libro, siempre que evidentemente no ofenda la moral ni las buenas costumbres, que no lo vamos a publicar, pero cualquier persona puede escribir un libro. La persona es responsable del contenido de su libro y nosotros lo subimos a la plataforma. Ojo, nosotros no queremos ser una editorial. Yo creo que las editoriales, es fantástico que existan y trabajamos con muchas editoriales. Lo que nosotros estamos haciendo es abrir un canal de venta y la posibilidad de que cualquier persona, cualquier autor pueda escribir un libro. Y eso es maravilloso porque abrimos contenidos que no podrían estar a la venta porque cualquier persona puede hacerlo.
0: Como este de carpintería que se popularizó.
11: Mira, una anécdota. Vendimos el año pasado como 20 libros del comportamiento de los motores diésel a alta altura.
0: Imagínate, o sea, ¿de dónde sacáis
11: algo así? Estaba el libro, lo teníamos en nuestra base de datos. Teníamos, evidentemente, los derechos para venderlo y se vendieron 25 libros. Ese libro no lo habrías encontrado en ninguna otra parte.
0: No habría podido estar.
1: Oye, Peña, yo quiero que Alfred nos cuente básicamente por qué WeBook es tu libro más sustentable, pero creo que es bueno que estos conceptos empiecen a quedar en la cabeza de nuestro Gris News. Escuchan mientras que escuchan además la canción que nos vas a anunciar ahora.
0: Sí, porque tenemos a Pearl Jam acompañándonos en este capítulo. Vamos a hacer una pequeña pausa musical y ya regresamos. Seguimos conversando con Alfred aquí en Green News.

0: Y ya estamos de regreso en Green News y estamos conversando con Alfred Is, que es director de WeBook. WeBook es una plataforma de edición, ¿cómo lo podríamos definir? De libros online, es una imprenta, tiene muchos conceptos que me gustaría que aunáramos en una frase.
1: Mira, WeBook es una plataforma de venta de libros físicos online.
0: Pero además una editorial.
1: No, sí, nosotros podemos ayudar a editar libros. Tenemos el servicio de edición, diseño y diagramación de libros, ¿ya? Pero no nos quedamos con los derechos de los libros. Los libros son de los autores de los cuales nosotros vendemos los libros en nuestra plataforma.
0: Ahora, ¿por qué WeBook es tu libro más sustentable?
1: Porque, primero, imprimimos solamente el libro que nos piden. No tenemos que imprimir 500 o 1000 libros para poder distribuir en un canal de venta tradicional. Cuando tú distribuyes en un canal de venta tradicional, además tienes que gastar en logística, en bodegaje. Eso no
0: es todo. ¡Y los arbolitos!
1: Y gastas menos papel porque imprimimos un solo libro, que es el libro que le llega a la persona. Impresión bajo demanda.
2: On demand.
0: Me encanta.
1: Sí. Entonces, de esa manera, la cadena o la huella de carbono que nosotros tenemos es sustantivamente menor a la huella de carbono que tiene un libro tradicional, en el canal tradicional de venta.
2: Y adiós a los cementerios de libros, a las bodegas con polvo llenas
1: no,
2: de
1: no quería tocar antiguos. Ese tema, pero sí, es terrible.
2: Toquémoslo, ¿está bien?
0: Mira, mi papá es escritor y olvídate.
2: ¿Cuántos libros quedan ahí que no se logran vender?
0: Mira, piezas enteras.
1: Sí, claro. a nivel mundial, esto es bien duro, y este es un dato que está, que las editoriales y los impresores lo toman como dato de la causa, ¿sí?, en su análisis comercial de los libros. Tú tienes que decir que un tercio, por lo menos un tercio de tu tirada va a irse a la basura.
2: O sea, y eso lo consideras desde el minuto uno.
1: Desde el minuto que tú haces la evaluación del libro, un tercio, depende del libro también, pero en general un tercio del material impreso editorial va a la basura. Va a la basura, evidentemente hay algunas cosas que se reciclan y todo el tema, pero
2: quedan ahí, no se usa, años.
1: Quedan ahí durante años,
2: dando vueltas. Una pieza, en una bodega.
1: De hecho, a ver, convengamos que cuando tú veís una oferta online a veces de un libro a 1000 pesos, nada cuesta 1000 pesos.
2: No, claro, ahí ya. ¿No?
1: O sea, esos son libros que quedaron a pérdida y que, bueno, entre botarlos, tratemos de venderlos primero y después lo que quedó, botémoslo.
2: Claro,
1: ¿no?
2: Que
1: es
2: sí.
1: Es así.
0: Oye, está buena, interesante. Vamos a seguir teniendo a WeBook las próximas semanas para ir conociendo a los autores. Muchísimas gracias, Alfred, por venir a contarnos y apoyarnos, ¿verdad?
2: Sí.
0: Desde WeBook.
2: Queremos poner a prueba a Alfred, ¿no? ¿Lo vamos a poner a prueba?
0: Bueno.
2: O no, mira, más que poner a prueba, yo quiero entrar a la página de WeBook,
1: ¿sí?,
2: y quiero que busquemos algún concepto y veamos que si estos temas de nicho, que porque Alfred dice que hay muchos temas interesantes.
0: Ya, dale, vamos.
2: A ver, ya, por ejemplo,
1: busca aviación, por ejemplo.
2: Ya, y me meto a WeBook,
1: www.webook.cl.
2: Ahí estoy, ya, estoy en WeBook.
1: Ya,
2: me gusta la página, está súper amigable. A ver, aviación. Salen en total 60 páginas enteras de millones de opciones de aviación, libros sobre tomar decisiones, la aviación comercial, la historia de la aviación.
0: Oye, está buena la página, está
2: conoce
0: rápida.
2: Los aviones, chuta, pero hay un
0: tú
2: montón.
0: Estás por el computador, yo estoy por el celular, sí. Y está, es responsiva.
1: Hay filtros
2: de romance, sí. Política, literatura, ficción, diseño, biografía, viaje, sin categoría, también hay varias, no, un montón de opciones para el busquilla, el lector curioso que de repente uno quiere aprender algo, ser autodidacta, sí. Te compré ahí un libro.
0: Oye, yo que estoy metida ahora como haciendo cosas de espiritualidad hay un montón, espiritualidad feminista, Feña.
2: Qué buena, interesante.
0: Oye, está bueno esto,
2: nos vamos a perder ahí el fin de semana buscando cositas,
0: sí,
2: para
0: está
2: leer.
0: Buenísimo.
2: Oye, entonces invitadísimos todos a entrar ahora mismo a webook.cl, a anotar ahí la página, guardarla para cuando puedan entrar, buscar ese tema que les apasiona, entonces, y se van a sorprender con este tremendo catálogo online de libros on demand. O sea, usted lo compra y le llega impreso. Y si no lo encuentran, es porque probablemente todavía no se ha escrito. Y ahí también la invitación, me imagino, es a que la gente se anime a escribir.
1: A todos los autores que tengan manuscritos o que quieran escribir un libro, que cumplan su sueño y que se acerquen a nosotros y nosotros los podemos ayudar.

0: cumplir el sueño de escribir un libro. Plantar un árbol no y tener hijos no, pero escribir un libro sí.
1: Y yo te diré que uno de mis sueños también pendiente. Así que gracias, Alfred East, gerente comercial de WeBook. Encantadas de conocerte y tenerte acá. Y te vamos a despedir con esta canción de R.E.M. que se llama Imitation of Life, acá en Concierto.

0: Estamos de regreso en este bloque que a mí me encanta, Natalia, porque siempre incluimos aplausos, incluimos sonidos de optimismo para cerrar nuestro programa en lo más alto.
1: Las buenas porque, noticias de Green News.
0: Porque te cuento que Sir David Attenborough cumple 100 años. Este es un hito que menos del 0,03% de la persona en el universo han podido celebrar. No todos pueden decir que viven 100 años, así que para conmemorar la fecha, el legendario naturalista lanzó un nuevo documental que se llama Life on Earth, Attenborough's Greatest Adventure, o sea, la gran aventura de Attenborough, que revisita los momentos más importantes de su carrera y su icónico encuentro con gorilas de montaña en Ruanda, un momento que no te vas a querer perder. Este hombre que nos enseñó a amar la naturaleza y que sigue vivo y activo a los 100 años, es un documental que puedes ver en nuestro país a través de Apple TV. Es un documental que celebra entonces los 50 años de la serie original.
1: Oye, buenas noticias desde la medicina. Una revisión de tratamientos emergentes publicada esta semana encontró que la cantidad de fármacos potenciales para curar el Alzheimer es el más grande y diverso de la historia. Creció en un 40%, Feñita. La ciencia está realmente bullante. Los investigadores ahora prueban fármacos para cada etapa de la enfermedad, desde personas sin síntomas hasta quienes están en etapas avanzadas. Esto es una tremenda, tremenda noticia. Y con esto cerramos la edición de hoy de Green News. Nos despedimos con un saludo especial para todas las madres.
0: Un aplauso también para ellas.
1: Madres superiores. Madres que no son madres, pero que han asumido ese rol.
0: Madres solteras. Madres que también son abuelas.
1: Sí. Y a nuestra madre naturaleza, que es nuestro primer gran hogar, digamos.
0: Nuestra primera cuna, ¿cierto? Sí. Oye, un abrazo entonces a todas las madres que nos escucharon el día de hoy y nos despedimos con Soda Stereo. Esto es El Rito. Nos vemos, amiga mía, al próximo capítulo. Que estés bien. Okay.

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2: Concierto Agrado.
3: Concierto Agrado. La temperatura en Concierto.
4: En Santiago, 11 grados.
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2: 10:03.
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1: Concierto Agrado.
2: Concierto Agrado. La temperatura en Concierto.
3: En Santiago, 10 grados.
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4: 11:02.
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1: 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La temperatura en concierto.
2: En Santiago, 9 grados.
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1: 12:03.
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2: Una, tres minutos.
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2: 2:01.
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2: 2:52 minutos.
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2: 3:54 minutos.
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2: 4:57 minutos.
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2: 5:59 minutos.
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2: Concierto Agrado. La temperatura en Concierto.
3: En Santiago, 7 grados.
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2: 6:58 minutos.
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10: ¿Cómo están? Muy, pero muy buenos días. Bienvenidos a Concierto Valor, 7 de la mañana con un minutito, día martes 12. Y estamos comenzando cuando en Santiago tenemos 7,4 grados. Una mañana un poquito más fresca, nublada, pero en la tarde vamos a tener 21 grados de máxima según la Dirección Meteorológica de Chile. Mañana ya empiezan a bajar un poquito los termómetros. Está lloviendo en la Isla de Pascua. Nubes en todo el sur de nuestro país y precipitaciones solo desde Torres del Paine y hasta Punta Arenas. Les damos la bienvenida comentando un video que se ha hecho viral. Es imposible hablar de cultura con este ruido, fueron las palabras del presidente Emmanuel Macron, refiriéndose a una falta de respeto, precisamente en Nairobi. El presidente francés interrumpió una cumbre para exigir silencio frente a varios artistas que estaban tratando de hablar de cultura. Su frase fue corta: esto es una falta total de respeto, y tiene razón. No se trata de protocolo, estaba lleno de personas que representan distintas embajadas de países muy importantes, sino más bien se trata de humanidad. Quienes hemos tenido el privilegio de estar sobre los escenarios presentando un evento o moderando un panel o compartiendo una idea, sabemos lo que se siente y lo que significa cuando una audiencia se convierte verdaderamente en una masa de pantallas iluminadas o murmullos laterales. Bueno, parar un evento toma meses. Hay equipos que trabajan detrás. Entregar una idea obviamente toma una vida de experiencia. Sin embargo, nos hemos acostumbrado a una falta de cortesía digital que nos está deshumanizando. Como decía decía la filósofa Simone Weil, hay que poner atención. Y poner atención es un acto de amor. Es reconocer que el otro existe, que lo que tiene que decir tiene valor. Hoy día las nuevas generaciones están aprendiendo a estar sin escuchar. Y estas generaciones, que somos nosotros también, estar sin escuchar. El desafío para los líderes, para quienes comunicamos y para cada uno de nosotros es recuperar el respeto por el tiempo del otro. Porque si no somos capaces de silenciar el teléfono o el ego para escuchar una idea, ¿cómo pretendemos construir soluciones comunes? La prolijidad no solamente tiene que ser técnica, es también saber escuchar. El silencio en una audiencia no es vacío, es un espacio donde pueden nacer grandes ideas. Y esto vale para todas las conversaciones, para todas las discusiones, desde las más importantes hasta las más pequeñas. Y la pregunta es, ¿cuándo fue la última vez que le regalamos a alguien la atención completa que tenemos sin interrupciones y sin pantallas de por medio? Les doy la bienvenida a Concierto Valor. Estoy Shania Twain con Man, I Feel Like a Woman.
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1: Fernando Schor está con nosotros cuando son las 7 de la mañana con 7 minutos con los titulares. ¿Cómo estás, Feñita?
2: Muy buen día, muy bien, con frío, y salí con el pelo mojado en esta mañana helada, no, con niebla. No me digas nada.
1: Como su mamá.
2: No me rete.
1: Oye, Fernando Schor, ¿viste el video de Emmanuel Macron?
2: No.
1: Llamando a la gente a respetar a los artistas en Nairobi. Eran puras personalidades de la diplomacia, los hizo callar a todos.
2: Ah, les pegó un cachamal.
1: Sí. Bien hecho.
2: Oye, hablemos de la discusión del plan de reconstrucción.
1: Por eso mismo lo digo, porque sí. A ver si es que hay alguien que guarde silencio cuando haya que discutir, ¿no?
2: A ver si es que hay un cachamal por ahí. Entró en una fase crítica en la Comisión de Hacienda de la Cámara después de que el proyecto acumulara más de 1.500 indicaciones presentadas tanto por parlamentarios oficialistas como de oposición. El presidente de la Comisión, Agustín Romero, de Republicanos, anunció sesiones maratónicas que podrían extenderse hasta la medianoche para poder intentar sacar adelante la votación, en particular de la llamada mega reforma del gobierno. ¿Qué pasó con el grueso de estas enmiendas que proviene de partidos de izquierda y centroizquierda?
1: Como 300,
2: era,
1: ¿no?
2: Mira, son 1.500, leí yo, okay. E incluyendo más de 400 propuestas ligadas al PC, cerca de 100 del ADC, decenas de iniciativas del Frente Amplio, PS y PPD, enfocadas en temas como devolución del IVA, apoyo a pymes, empleo, contribuciones y control fiscal. Y el PDG, ¿qué pasó con el PDG? Presenta más de 100 indicaciones, aunque varias podrían quedar fuera por problemas de forma. Y recordemos que este debate ya venía tensionado, lo comentamos de respecto a este tsunami del que hablaban algunos diputados opositores para frenar o modificar esta iniciativa. Bueno, esto desata acusaciones,
1: claro, este
2: de sabotaje.
1: YouTube.
2: Así es. Sabotaje, pero legislativo, por aquí, por allá. No sé, bueno, sí. 1.500 finalmente fueron las que ingresaron.
1: Hay que decir que hay 43 puntos que son los más tácticos para tanto para el oficialismo como para la oposición, y este titular, ¿no es cierto?, de los tsunamis, la verdad, uh-huh, es que al parecer es más bien una llovizna, decían algunos. ¿Por qué? Porque efectivamente también hay cosas que no pueden ser tan extremas, dado que todos están pensando en las elecciones que van a venir, ¿no? Y cómo se posicionan frente a su propio electorado. Y no se logra, según lo que yo escuchaba de expertos, no se lograba articular 100% como en contra un proyecto que fuera realmente coherente para sobreponer, ¿no es cierto?, a lo que presentó el gobierno. Así que hay que ver cómo se va a dar esa discusión. Es de esperar que sea lo más técnica y táctica posible.
2: Que no se queden pegados en detallitos. Bueno, en paralelo, el presidente.
1: Que no sean demagógicos, digamos.
2: Así es. El presidente José Antonio Kast, en paralelo, anoche decidió intervenir personalmente en las tensiones internas entre parlamentarios republicanos y el llamado segundo piso de la Moneda, liderado por Alejandro Irarrázaval. Y por eso citó a los 31 diputados del Partido Republicano al Cerro Castillo, en medio de estas críticas cruzadas dentro del oficialismo. La reunión buscó bajar la tensión, ordenar al bloque y reforzar la coordinación política justo cuando el gobierno enfrenta estas semanas claves por la polémica mega reforma. El conflicto explota luego de que el presidente del Partido Republicano, Arturo Esquella, cuestionara públicamente el diseño comunicacional y la influencia que tiene el segundo piso, encabezado por Irarrázaval, que es uno de los hombres de mayor confianza de Kast. Y dentro de la bancada republicana hay también divisiones. Algunos diputados respaldan las críticas a Irarrázaval, otros han salido a defenderlo. En el partido preocupa que estas diferencias terminen generando fuego amigo y afecten la disciplina del oficialismo. Y también estaba leyendo también anoche, Elena, que algunos diputados reconocen que había un anhelo como de volver a tener estas reuniones más frecuentes con Kast, porque antes de llegar a la Moneda esto ocurría permanentemente, ¿cierto? Entonces también tiene que ver con alinearse y con mantenerse unidos, digamos, como coalición.
1: Y a ver si tienen un vocero.
2: Claro.
1: Oye, y a todo esto, todo en medio del escándalo de la renuncia de Rafael,
2: sí,
1: Araoz, que eso había amenazado con renunciar como subsecretario, no sé si lo tiene.
2: Amenazaba,
1: lo tiene
2: de hecho, justo iba para allá.
1: Ya, sí.
2: Hay un nuevo remesón en el gobierno. Yo creo que es la salida más importante hasta ahora del gabinete de Kast. Este lunes renuncia el subsecretario de Ciencia, Rafael Araoz, luego de diferencias internas ahí con la ministra Jimena Lincolao. Según trasciende, el conflicto se originó después de que la ministra le pidiera ejecutar un plan de despidos que iba a afectar a cerca del 30% de los funcionarios de la cartera, lo que Araoz se habría negado a firmar. Finalmente presenta su renuncia, lo mismo hizo la jefa jurídica y la jefa de gabinete de la cartera. Se dice que habría generado este quiebre, este
1: una
2: plan de
1: irreparable.
2: Lincolao, sí, sí, cerca de 40 despidos iba a incluir esta solicitud de Lincolao, una especie de casi un tercio. Yo estuve en el ministerio, te conté una vez, porque estuve ahí, es como muy chiquitito el ministerio en general, entonces es como un tercio de la cartera, si tú despides a 40 personas. O sea, la situación también habría quedado momentáneamente detenida o congelada cuando ella se va, ¿cierto?, a Choose Chile, en este programa de Estados Unidos, pero claro, y luego regresa y ahí se concreta la salida de Arauz, que recordemos que fue súper importante en la pandemia, tuvo un rol muy muy muy preponderante porque fue jefe del departamento de epidemiología del Ministerio
1: Rafael
2: de Salud.
1: Arauz, sí.
2: Así es. Salía ahí en estas comunicaciones constantes, en este matinal que se hacía de los conteos de
1: COVID. Oye,
2: va a quedar
1: Carolina Rossi, que es directora de tecnologías emergentes del ministerio, una persona que yo creo que no tiene ni un bagaje político, digamos, tiene más bien un bagaje técnico, comunicacional, en reemplazo de Araes de manera subrogante. Hay que ver qué va a pasar con eso.
2: ¿Qué va a pasar? Lo vamos a ir informando a tiempo. Y ya te cuento que ya hay detenidos por la agresión al diputado Javier Olivares. Ocurría este fin de semana en Olmué. Él estaba participando de una celebración de un equipo de fútbol, ¿cierto? Y Carabineros arresta a dos hombres, uno de 37 y otro de 39 años, quienes, según la policía, tenían un amplio prontuario y reiteraciones delictuales. El parlamentario del PDG asegura que este ataque tuvo motivaciones políticas y anuncia que va a buscar todo el peso de la ley. Se querelló también en su minuto, mientras que la esposa del principal involucrado niega esa versión y afirma que todo comenzó por una discusión durante un baile ahí en el club deportivo donde se estaba realizando la celebración. Así que también hay dos personas detenidas entonces en este caso. En otros temas importantes, la Comisión de Educación del Senado aprobó la idea de legislar el proyecto de escuelas protegidas, una iniciativa que busca enfrentar los casos de violencia extrema en los colegios, especialmente con ataque de armas blancas o de fuego. Durante este debate hubo consenso en la necesidad de actuar frente al aumento de episodios graves en establecimientos, aunque varios senadores advierten que el proyecto todavía tiene vacíos importantes y un enfoque demasiado centrado en el control y en las sanciones y no en lo que veníamos hablando de prevenir la violencia.
1: Exactamente, la prevención. Oye, mientras tanto, la cantante británica Dua Lipa demanda a Samsung Electronics por 15 millones de dólares por supuesto de uso no autorizado de su imagen. ¿Dónde? En las cajas de los televisores que vendieron el 2025. De acuerdo a Variety, la demanda fue presentada en un tribunal en California y ella acusa al fabricante surcoreano de haber utilizado su rostro en los empaques de cartón de los televisores sin permiso ni compensación. Así
2: no,
1: que
2: no tenía idea que uno tenía que pedir permiso para algo
1: sí,
2: así.
1: Sí, pero por supuesto que sí, pues, para usar la imagen.
2: Para vender ahí televisores, importante detalle.
1: Es que está en la caja, pues, claro. no es la pura imagen. Hay que decir que la demanda se interpuso el 8 de mayo y la cantante exige a la marca que deje de usar su imagen cuando tuvo conocimiento de que alguien le tiene que haber mandado una foto en un supermercado, en una tienda. Y dice que efectivamente crea la ilusión de que ella avalaba un producto que ella ni siquiera conoce. Así que ahí está la demanda, que ha sido bien, bien polémica. Gracias, Fernando.
2: A ti.
1: Entonces vamos a la música. Esto es Talking Heads con Anshiwas.

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1: Queremos hablar de varios temas relacionados a la salud, a la administración de la salud. Estamos con el doctor Jaime Mañalich, ex ministro de Salud, médico cirujano, nefrólogo de formación, una de las figuras más conocidas del mundo de la salud en nuestro país. ¿Cómo está, Jaime? Buenos días.
2: Muy buenos días, María Elena.
1: Le iba a decir doctor, pero no sé, me suena como raro. Le
2: digo, como usted prefiere.
1: Le digo doctor Mañalich. Oiga, doctor, hizo una columna bien interesante en el The Clinic que yo estuve leyendo hace unos días atrás acerca de... se titulaba De pestes, ANTA y otros asuntos, que es bien interesante su mirada experta respecto al riesgo inminente que pone a la palestra contagios de virus como por ejemplo el ANTA, donde la semana pasada conversamos acá con Andrea Baid respecto, por ejemplo, que existe una vacuna que se haya desarrollado en la Universidad Austral, pero finalmente son virus que parecen controlados, pero que hoy día generan cierto grado de alarma, ¿o no?
2: La visión correcta es que en realidad no está controlado. Okay. Nosotros todos los años en Chile tenemos casos con fallecidos. En lo que va de este año, 2026, por ejemplo, hemos tenido 39 casos con 13 fallecidos. Y lo que ocurre es que estamos tan acostumbrados en Chile, vemos una noticia, mire, un caso de ANTA, alguien se murió de ANTA, que no nos llama la atención. Ahora ha habido un brote en este crucero Ondius, donde ha habido solo 3 fallecidos. Uh-huh. Y supuestamente 9 o 10 contagios, y sin embargo, por tratarse de otro país, ¿no es cierto?, de que hay muchas naciones o connacionales de otros países afectados, se transforma en una noticia mundial. En este uh-huh. año, este verano que recién pasó, es uno de los años, tanto que en Argentina como en Chile hemos tenido un brote más intenso de ANTA, y sin embargo no ha sido noticia, y en ese sentido es como curioso que esta enfermedad tan grave, uh-huh. más o menos 4 de cada 10 personas que enferman de ANTA se fallecen, gente joven que ha ido a un camping, al campo, etcétera, fallece, y en ese sentido no hay un impulso potente en el mundo por desarrollar una vacuna, por educar a la población, sino que simplemente es un dato estadístico.
1: ¿Y eso a qué se debe, doctor Mañalich? Porque evidentemente existe una persistencia en el tiempo, hemos tenido campañas incluso que a veces han sido mucho más potentes porque hemos tenido más contagios probablemente, o quizás había más recursos del Estado para hacer estas campañas, pero insisto, como si existe investigación, desarrollo, ¿por qué no hemos logrado poder poner esto sobre la mesa y convertirnos quizás en un polo de desarrollo, además de una cura para o al menos de una vacuna para el ANTA?
2: La respuesta, María Elena, es tan dura que no sé si darla tan temprano en la mañana.
1: De la noche.
2: Pero al final de cuentas, no es negocio.
1: No es negocio, exacto.
2: Ya. O sea, no, digamos, dado que los casos son relativamente pocos, se cree que desde que apareció el año, hace unos 30 años atrás, el primer caso detectado, a lo mejor había antes, en el Cono Sur, ha habido un total de unos 3.000 casos documentados. Entonces, para un laboratorio que busca lucrar con un producto que es muy difícil desarrollar, una vacuna,

0: Significa que ha habido poco interés y poco esfuerzo mundial por desarrollar una vacuna efectiva.
1: Estamos conversando con el exministro Jaime Mañalich. Hablemos de inversión y de una polémica que se genera la semana pasada durante su gira presidente-presidente en Puerto Montt, del presidente José Antonio Kast, que cuestiona la inversión de investigación científica. Ayer hablábamos acerca de investigación científica. Una cosa son papers, otras cosas son efectivamente las investigaciones que dan pie, por ejemplo, para lo que podría ser una solución para el contagio del virus Hanta. ¿Qué opina respecto a estas declaraciones, Jaime, y la incidencia que eso tiene cuando uno está pensando en los recortes que se están haciendo en distintos ámbitos del Estado?
0: En primer lugar, yo pienso taxativamente que este oficio del Ministerio de Hacienda, Dirección de Presupuestos, donde se dio una idea, sugerencia, digámosla en suave, de cortar financiamiento para diversos programas, varios de ellos en salud, es un error. Y creo que el Ejecutivo ha tratado de cambiar el tono y darle más bien a los ministros, como en el caso de Educación, en el caso de Salud, de plantear ellos, los ministros y ministras, cuáles son las áreas donde podría haber más eficiencia en el ahorro del gasto, porque hay que reconocer que efectivamente es probable y seguro que haya muchas áreas de gasto del Estado, de fondos públicos pagados por todos los chilenos en impuestos, en los cuales las cosas no se están haciendo bien. Y el ejemplo más dramático de eso, si se quiere reciente, es el gesto tan simple de la señora Contralora de la República de cruzar bases de datos respecto a licencias médicas y personas que viajan, que van a un casino, que trabajan en el sector privado mientras están licencias en el sector público, una cosa bastante escandalosa.
1: Que es un fraude, digamos.
0: Es un fraude sistemático que significa que de un año a otro el monto del gasto en licencias médicas bajó 100 millones de dólares. Increíble. Solo por ese gesto.
1: Tal cual.
0: Y si uno que conoce bien el sector salud piensa en la merma de lo que ocurre en los stocks de medicamentos, insumos en los hospitales, merma que hay que decirlo en castellano muchas veces es robo, en la pérdida de la validez de un medicamento o de una vacuna que hay que botar a la basura porque ya tuvo vencimiento, en las horas extras que se pagan indebidamente a funcionarios más bien administrativos, no asistenciales, y que duplican o multiplican por 1,5 su sueldo producto de horas extras que en realidad no ocurren. Personas que aparecen trabajando como 10 horas diarias y en realidad se retirando del trabajo temprano. En ese contexto, yo creo que la visión más correcta es que en un momento en que evidentemente estamos en Chile una situación financiera, económica, país bastante compleja, a lo que se le ha agregado esta ola, ¿no es cierto?, de inflacionaria producto de la guerra del estrecho de Omán, que nos afecta gravemente. O sea, la inflación que se anota en Chile en el mes pasado se debe esencialmente al alza del precio de los combustibles. 80% del alza de más de un punto porcentual del IPC que se refleja en la UF, que sube 500 pesos, etcétera, se debe al alza del petróleo. O sea, un conflicto internacional.
1: Sí, en ese sentido y con la experiencia que usted tiene, doctor Mañalich, es difícil poder recortar esa, cuando se habla, no sé, pues de la grasa del Estado, es difícil poder enfrentar esa situación. O sea, por ejemplo, estas personas, porque una cosa es lo que hizo Dorothy Pérez, ¿no es cierto?, con el cruce de los datos, que fue escandaloso y que efectivamente genera estos montos millonarios. Pero ¿qué pasa cuando, no sé, una nueva ministra de Salud tiene que entrar y recortar, por ejemplo, a esos funcionarios que están trabajando 5 horas y que dicen que trabajan 10? Es más difícil porque la discusión se ha ido centrando en si se van a eliminar beneficios sociales, pero uno no ve que se entre en la discusión más de lleno, que tiene que ver precisamente, no sé, con funcionarios que quizás son de planta o algunas otras situaciones que se van a dar dentro de los ministerios si hay que hacer estos recortes.
0: Bueno, en el caso de ministra de Salud en particular, la doctora Maicho Malí, yo creo que se ha tomado un camino más virtuoso, que la tiene a ella como la ministra mejor evaluada por la ciudadanía, según la academia, en el sentido que estoy poniendo palabras, ¿no es cierto? La ministra dice, a ver, yo me voy a hacer cargo de ver dónde podemos hacer recorte, y le hace una contra

0: propuesta, o una propuesta más bien de detalle, al Ministerio de Hacienda, sí. Conversa con Hacienda y llegan a un acuerdo en las áreas que estoy hablando. Nosotros tuvimos un almuerzo muy grato, varios exministros con ella el día viernes, okay. Y ella nos explicó que una vez más no había ningún, y lo hizo en detalle, ningún beneficio social de acceso a la salud, lo que fuera, vacuna, que se fuera a cortar. Muchas de las cosas que estaban en ese famoso oficio de Hacienda no van a existir en realidad, la mayoría de ellas. Y ella hace una contrapropuesta en la línea que estamos señalando, de horas extras, ¿no es cierto?, okay. De ocupación indebida de camas de hospital, en fin, de listas de espera de cáncer, que significa al final de cuentas también gasto indebido, o llegar tarde con tratamientos más caros a personas que podrían haberse beneficiado de un tratamiento más efectivo y más barato si se hubiera hecho tempranamente. Y en ese sentido, al menos, yo creo que el Ministerio de Salud y la relación con Hacienda tienden a marcar un poco mejor lo que debe ser el enfrentamiento de esta imperiosa necesidad de disminuir el gasto del Estado. En el caso de salud, nosotros gastamos hoy día en Chile el 10,5% del Producto Interno Bruto en salud, y eso es mucho más que lo que gasta el promedio de los países de la OECD y la mayoría de los países desarrollados. Y Chile es uno de los países que más ha aumentado su gasto en salud, y eso, insisto, no es percibido por la gente porque se gasta mucho en cargos que no se necesitan, en poner personas afines políticamente dentro de los cargos, y creo que eso hay que revisarlo profundamente porque al final de cuentas se resume en que las personas no están recibiendo los beneficios que supuestamente deberían recibir dado el pago de impuestos de toda la ciudadanía para precisamente tener esas políticas sociales.
1: Le agradecemos al exministro de Salud por su visión a esta hora, muy temprano en la mañana, así que tenemos harta, así que tiene harta actividad Jaime Mañalich hoy día ahí en universidades y que están relacionadas también al uso de la tecnología quizás para poder, agilizar algunos procesos cuando empezamos la lista de espera, etcétera.
0: Así es, Yo creo que la tecnología y la inteligencia artificial, aparte del miedo, temor que produce, yo creo que significa una ayuda, un copiloto fundamental para aumentar la eficiencia en el uso de recursos de salud. Eso estoy completamente convencido, y las señales nacionales e internacionales al respecto son muy potentes ya.
1: Falta implementarlo nomás. Así que vamos a ver.
0: Estamos en eso, en Chile estamos en eso y vamos bien encaminados.
1: Le agradecemos Jaime Mañalich por esta conversación con Concierto Valor. Que tenga un excelente día.
0: María Elena, que estés muy bien.
1: Adiós. Nosotros nos vamos a ir a una pausa, pero lograr un embarazo y cumplir tu sueño de ser madre es posible con SG Fertility. 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Vamos a una pausa y ya volvemos.
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4: En Santiago, 7 grados.
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1: Son las 7 de la mañana con 35 minutos, ya estamos a punto de comenzar nuestra conversación con nuestro columnista Tomás Sánchez. Vamos a estar hablando de planificación, sucesión, las empresas, de qué manera esto representa un pilar fundamental para nuestra economía, pero estamos mirando a esta hora qué es lo que ocurre con las calles de la capital. Vamos a ver.
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1: Oye, atención, porque hay desvíos, trabajos en las calles Compañía con Bandera, la comuna de Santiago, así que a planificar el viaje quienes tengan que ir al centro de la capital. Y niebla, niebla en distintas partes, por ejemplo, a quienes transitan por la ruta 78 hacia la costa, entre Padre Hurtado y Talagante, hay una densa niebla en el sector, así que ojo, porque esto no solamente genera una falta de visión, sino también pavimento resbaladizo. Además, había un procedimiento de un derrame en la salida 17 en el Mercado Central, en la Costanera Norte. Esto ya ha sido habilitado, pero también se recomienda circular con precaución. Hay restricción en la pista de calle Pacífico con Isabel Riquelme por un choque de los autos y visibilidad a esta hora casi nula por la densa niebla en el sector de la Costanera Norte y en la bajada de la Pirámide. Autopista Nororiente, la comuna de Vitacura, reduzca la velocidad y por supuesto mantener la distancia son las recomendaciones. Nosotros nos vamos a la música aquí en el 88.5. Esto es Madness con Our House.

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1: Tomás Sánchez, socio de Valoriza, director de Politropia, nuestra columnista estrella que llega tempranito. ¿Cómo estás?
2: Bienvenido. Bien, ¿y tú, Elena?
1: Oye, me han comentado mucho tus columnas. Por ejemplo, la del cobro de la inteligencia artificial.
2: Es que es un temazo. Sí, hay mucho cobro ahí oculto que nadie lo entiende muy bien.
1: Sí, a otros usos de inteligencia artificial que hemos ido hablando. Hoy día no vamos a hablar de inteligencia artificial, vamos a hablar de empresas que son fundamentales para el crecimiento de nuestra economía. Pero me gustaría saber un poco cómo has estado siguiendo el debate, todo lo que ha pasado, bueno, con la mega reforma, las indicaciones que se presentan. Hay mucho que está alojado y con mucha atención, yo creo que desde el que ciudadano que más entiende, el que menos entiende, es la economía, porque al final pasa a ser como la vedette de todas las propuestas. O sea, la seguridad, por supuesto, que era evidentemente la gran promesa de campaña de este gobierno, pero esta es una sensación, que todo se traslada un poco como el foco al tema económico, más allá de los impuestos, etcétera, cómo vamos a reactivar, cómo vamos a bajar los altos niveles de desempleo, el rol de las mujeres, la flexibilidad, que lo hemos hablado acá, etcétera.
2: ¿Cómo sí, es que a ver, es un temazo porque la economía, y era esta clásica frase, creo que fue Bill Clinton, que decía, es la economía, estúpido, ¿cierto?
1: Claro.
2: Y que quería decir, ojo, tú puedes discutir 1.200 tipos de reformas sociales, políticas, y la política normalmente habla de un montón de temas muy variados, pero finalmente, si es que la gente no está tranquila, viviendo como quiere vivir y sin estar demasiado apretada a fin de mes, y que eso no significa que tengan que hacer un presupuesto, la verdad es que todo el mundo va a estar descontento.
1: Sí.
2: Y cuando nos vamos a hablar de política, creo que pasan dos cosas. Uno, el genérico, esto es como el fútbol. No necesariamente todo el mundo sabe, pero todo el mundo opina.
1: Claro, exacto.
2: ¿Bien? Y todo el mundo piensa que sería un muy buen director técnico de su equipo favorito, y todo el mundo piensa
1: que... Es que eso es verdad.
2: Y todo el mundo piensa también que son todos muy buenos economistas.
1: Claro.
2: Y para quienes hemos estudiado economía, nos damos cuenta la cantidad de detalles técnicos que uno ni siquiera se imagina cuando tiene que hacer el análisis. Lo que sí diría yo, y sin ser experto en todo, en algo que sí me he especializado bastante en entender a las empresas, es que creo que una parte que no ha sido muy revelada es justamente el análisis fino de las empresas. Es decir, normalmente hablamos de grandes números.
1: Claro.
2: Chile ha destacado en la región y creo que su desempeño económico destacado en Latinoamérica tiene que ver con el manejo de sus grandes números, con su macroeconomía. Pero cuando nos metemos a la micro, creo que en general le ponemos poca atención, por ejemplo, al cómo se desempeñan las empresas medianas. Y si entendemos que las empresas medianas son al final el corazón, que el día de mañana van a ser empresas grandes, ahí está la clave del desarrollo de la productividad, porque, y aquí voy a dar un par de datos más que suelen ser poco sexys, pero a la gente no le gusta hablar mucho.
1: Ajá.
2: Casi el 80% de la venta del país se genera solamente por empresas grandes. Entonces uno realmente entiende que el carro de esta economía lo tiran las empresas grandes. Los buenos sueldos de esta economía lo pagan las empresas grandes. Eso a los políticos no les gusta decirlo.
1: No, pues muchos habla de PYME y se usa la PYME como el hermano bueno de la empresa grande, pero al final el impacto que tiene sobre la economía...
2: Con todo el cariño y admiración de las PYMES y los emprendedores, la verdad es que cuando uno mira los números gruesos, uno se da cuenta de que la PYME sí da el 50-60% de los trabajos de este país, pero también da la gran mayoría de los trabajos mal pagados de este país.
1: Claro, más chiquitito. Oye, y hay una cosa interesante que tú estás diciendo y que la ha repetido harto Rafael Berguán, como parte de la Comisión Nacional de Evaluación y Productividad, que tiene que ver con este impedimento, que tampoco nadie lo habla, de pasar de ser una empresa mediana a ser una empresa grande.
2: Bueno, es que ese es el gran punto, y es el me robaste la idea de la...
1: No, pero es que estamos conectados, Tomás Sánchez.
2: Pero el punto tiene que ver con justamente la pregunta que nos debiésemos estar haciendo genuinamente, si realmente nos queremos desarrollar como país y queremos que todos ganemos mejores sueldos, porque al final de eso debería tratarse la conversión.
1: Más equidad, que en el fondo podemos optar a una mejor calidad de vida también.
2: Pues. Claro, pero no nos hacemos esa pregunta. Hablamos como del crecimiento en el genérico. No nos hacemos la pregunta de cómo hacemos que cada uno gane mejores sueldos. Para que gane mejores sueldos, sus empresas tienen que ser más sustentables, tienen que ser más rentables, tienen que tener mejor manejo financiero. Para que eso pase, necesitan ser más grandes. No hay empresas pequeñas que les vaya muy bien, o que, mejor dicho, hay muchas empresas pequeñas que les va muy bien, pero no es realmente la receta para que el país progrese. Y ahí, cuando nos hacemos esa pregunta, y un poco lo que decía Rafael Berguán, nos damos cuenta que hay un montón de trabas. trabas de capital humano, trabas regulatorias, trabas de
1: impositivas,
2: trabas impositivas. Y ahí es que es donde creo yo que deberíamos centrar la atención. ¿Cómo hacemos que una empresa que hoy día tiene 50 personas pase a ser una empresa de 500 personas?
1: Exacto.
2: Esa brecha es la que hoy día creo que nadie le está poniendo atención. Y es lo que cambia la empresa.
1: Con alguien conversaba la semana pasada, que tuve hartas conversaciones interesantes, que no me acuerdo dónde fue, pero acerca de, y yo tengo un caso de una empresa que vende artículos de mascota, uh-huh, que es un mercado que crece, no sé, al 300%, y que en un momento estuvo a punto de saltar a ser una gran empresa, pero uh-huh, fue castigo para esa persona que estaba dirigiendo la empresa, digamos. O sea, castigo me refiero a carga impositiva, obligaciones, exigencias, etcétera, etcétera. Y al final optó por quedarse chico. Entonces, alguien con quien conversaba yo la semana pasada me decía, somos como un país propyme, pero eso también hace que las empresas permanezcan así.
2: Exactamente. Hoy día hay una serie de beneficios que van cuando tu empresa factura hasta $1,000,000 y después una serie de beneficios cuando vas hasta $4,000,000. Y el problema es que muchas veces $4,000,000 suena mucho. Y digo, uy, muchos millones de dólares. Y bienvenido a la realidad, 4 millones es bastante poco para una empresa. Entonces, por lo tanto, ¿qué es lo que pasa? Una empresa de $4,000,000 no puede contratar tanta gente. Cuando las contrata, está bastante apretada, pero la realidad es que tiene un 12% de impuestos, y si pasa a ser gran empresa, va a tener un 27%. Claro. Por lo tanto, se le más duplica la carga impositiva.
1: Exacto.
2: Al mismo tiempo, se empiezan a generar un montón de expectativas en la misma empresa. Es decir, los empleados dicen, chuta, estamos en una empresa más grande, deberíamos tener mejores condiciones laborales.
1: Total.
2: Le empiezan a meter más presión a la administración. La administración, al mismo tiempo, para administrar una empresa más grande, baja la redundancia, necesita más soporte, necesita más equipo, se hace más complejo, y muchas veces el emprendedor, o en ese minuto el gerente, no tiene necesariamente los conocimientos, las capacidades, tiene que empezar a contratar gente más especialista, tiene que contratar headhunter, se le hace más caro el camino, pero en ese minuto ya todo el mundo le dijo, yo ya no te ayudo a nada. Claro. Y no hay ninguna política pública que diga, yo estoy preocupado de que tú te des el salto de $4,000,000 a 50. Claro. Porque ya cuando estás en $50,000,000, uno podría decir, pasaste, creo yo, realmente dejar de ser una empresa mediana. El problema es que hoy día en Chile consideramos que una empresa mediana es hasta los 4.
1: Claro.
2: Y la verdad es que no es tan mediana.
1: Sepo. Es que eso mismo hablábamos con la Rocío Fonseca, que también esa calificación de pyme
2: está muy mal hecha.
1: Súper añeja.
2: Sí.
1: Súper antigua. Oye, y tú vienes que esto igual se liga a tu columna, la planificación, la sucesión de empresas familiares. De hecho, la Anne Traub, que es la presidenta de la Asociación de Empresas Familiares, es nuestra panelista, y decía con mucho orgullo, empresas que vienen de distintas regiones del país, ¿no es cierto? Y que uno dice como, oh, la empresa familiar es como las grandes fortunas económicas. No, empresas familiares hay miles y de distintas características, como lo mismo que estamos hablando, ¿no?
2: No, lo que estamos hablando, la gran mayoría de las empresas son de propiedad familiar, es decir, el 78-80% de las empresas, ¿bien? Es donde nacen normalmente las empresas. El problema es que enfrentan un desafío, y es que normalmente les pasa de que el emprendedor, el fundador, tal vez dos socios, son dos familias, son los que realmente saben todo. Y después hay una mala planificación. Y esa mala planificación tiene costos importantes. Entonces, por lo tanto, creo yo que uno de los grandes desafíos, si es que no el gran desafío que tienen las empresas familiares, es profesionalizar su gestión. Uh-huh. Es decir, establecer un gobierno corporativo, es probablemente separar el directorio de un consejo familiar, es tomar distancia de la operación y a veces decir, ¿saben qué? Nosotros vamos a operar en tales cargos o solamente desde el directorio. Es preparar a las futuras generaciones, es que no pase ese clásico tropiezo de que la tercera generación es la que mete las patas. Esto no es una
1: opinión mía. O la que se gasta la plata.
2: Claro, no es una opinión mía. La estadística y los estudios lo demuestran. Es decir, hay un desafío donde normalmente la segunda generación creció viendo el esfuerzo de una empresa que recién crecía, de un padre que estaba construyendo algo, del esfuerzo, de los malos ratos, incluso de las penurias, ¿cierto?
1: Sí, claro.
2: Y muchas veces pasa que la tercera generación nació en una empresa más establecida, sí, claro, en una familia más acomodada, y muchas veces no alcanzó a aprender esa ética de cómo se maneja la empresa, de cómo se vive la familia, y es el gran desafío que tienen normalmente las empresas familiares.
1: Sí, ¿y hay alguna forma de prepararse? Porque empresas familiares representan más o menos 78% de las empresas de Chile.
2: Exactamente.
1: De hecho, es la gran mayoría, digamos.
2: Mira, la clave para prepararse, va a sonar medio obvio lo que voy a decir, pero no por obvio pasa, es que se planifiquen. Es decir, a mí me toca tener muchas de estas conversaciones por a lo que me dedico, ¿cierto? Y uno se encuentra mucho con el patriarca, la matriarca que está a cargo de su empresa, y dice, no, ya lo voy a ver más adelante. Mm. Y hay veces que están en sus 60, en sus 70, y tal vez ellos mismos están pensando que quieren bajar el ritmo en 2-3 años, y no se dan cuenta que para bajar el ritmo en 2-3 años tendrían que haber empezado a planificar estos 5 años atrás. Sí. Porque en el fondo, establecer un directorio no es solamente de citarlo para el mes siguiente, es que se genere una cultura, que se genere un procedimiento, encontrar a los directores correctos, es generar realmente...
1: Que tenga un porqué.
2: Claro, y que tenga peso, porque también lo que empieza a pasar es que muchas veces se arman directorios, pero son medios de papel, que después lo mismo, se construye una segunda línea que efectivamente tenga el peso específico, estén empoderados, sean capaces de hacer las cosas que tienen que hacer y no esté el jefazo desdiciéndolos todo el tiempo.
1: Sí, claro.
2: Uno de los grandes temas es que muchos de estos fundadores están tan acostumbrados a hacer las cosas a su pinta que les cuesta cuando ponen reglas, cuando ponen procedimiento y por lo tanto también ponen contrapesos a su poder dentro de la empresa. Mm. Y eso pasa también con los hijos. Y con los hijos también se genera un conflicto. Entonces también administrar ese conflicto de buena manera para que sea virtuoso y no sea vicioso, también hay que aprenderlo. Y eso no va a pasar en 6 meses.
1: Es heavy porque igual si tú piensas una persona que ha sido exitosa, que ha creado una empresa desde cero, que la ha trabajado durante 20, 30, 35 años, soltar eso es como dejar que tus hijos se vayan a carretear.
2: Completamente.
1: Sin preguntarle a qué hora vuelven.
2: Y también hay un tema de competencias, porque tal como hablábamos antes, que las empresas pequeñas tienen un desafío para hacerse mediana y las medianas para grande, es el clásico tema de que es pastelero sus pasteles. Mm. ¿Cierto? El tipo que sabe hacer zapatos es un muy buen zapatero.
1: Exacto.
2: No necesariamente es un buen gerente comercial o un buen gerente general.
1: Claro.
2: ¿Cierto? Acá pasa lo mismo. El tipo que fue muy bueno construyendo un pequeño imperio o una red de sucursales o una fábrica o lo que fuese, no necesariamente tiene el conocimiento, porque justamente nunca lo ha hecho antes, de planificar una transición, de administrar los conflictos de la familia, de saber diseñar un gobierno corporativo, de tener la política para lidiar con diferentes procesos, cosas por el estilo. Y el problema tiene que ver con que cuando no se hace, finalmente esto llega a puerto igual, pero de mala forma. Mm. Es decir, o es una herencia mal planificada que termina costando muy caro, o son un par de hijos que se quedan con una empresa que no tienen dedos palpianos porque no se prepararon nunca para administrarla.
1: Claro, una empresa que finalmente se pierde.
2: Bueno, pasa muchísimo. Es decir, muchas de estas empresas terminan o quiebran, salud. O terminan con conflicto. O sí, los mismos clientes se empiezan a dar cuenta y la empiezan a dejar porque no está siendo tan bien administrada como antes, que es muy diferente a que el referente vaya dejando la empresa, le vaya contando a los clientes de que están en este proceso, haya, por decirlo, un plan ordenado y los empleados sigan motivados, los proveedores entiendan y que tengan confianza en la nueva administración. Es decir, es algo complejo, pero que se puede planificar, pero esa planificación necesita años.
1: Estamos conversando con Tomás Sánchez, socio de Valoriza. Oye, ¿y debiera haber quizás una mirada, dado que son el 78% de las empresas y que generan mucho movimiento en nuestra economía, debiera existir también quizás un ángulo del mundo desde de la política pública que, motivara ciertas cosas, ciertas lógicas? Porque también, pensemos en una empresa familiar, ya uno dice la óptica de mi papá en Puerto Montt, pero también estás pensando en empresas grandes como Cecinas Llanquihue, o estás pensando en el almacén del barrio que puede también ser heredado a las hijas de la mujer que en el fondo, mira, le dio bienestar a su familia durante toda su vida a través de este almacén. Todo eso entra dentro del concepto de empresa familiar.
2: Completamente. Yo creo que hay dos grandes ángulos donde se podría hacer más.
1: Ajá.
2: Uno tiene que ver más con el financiamiento. Es decir, nos damos cuenta de que todas estas empresas medianas, al justamente ya no ser sujetas a beneficios como el FOGAPE,
1: claro,
2: quedan, no quiero decir en un limbo, pero quedan en un segmento del mercado que no terminan muchas veces de ser bien atendidas.
1: Claro.
2: En un mercado, valga la redundancia, como el latinoamericano, donde en general no hay inversiones minoritarias. Es decir, es difícil para una empresa mediana ir y levantar plata para el 10-20% de su compañía. En general no existe eso.
1: No.
2: Pasa solamente con empresas grandes.
1: O startups.
2: Claro, pero el startup, porque el inversionista va con una lógica de venture capital.
1: Que va
2: capital
1: a crecer mucho, claro,
2: porque
1: está inversión de riesgo.
2: Porque el tipo dice, ok, meto una ficha por un 10% de la compañía porque se va a multiplicar por 10. Pero cuando tengo que meterme en una empresa un poco más tradicional, voy a poner un capital relevante, es decir, un par de millones de dólares en una empresa donde voy a ser dueño del 10%, pero por lo tanto voy a ser minoritario, y por lo tanto no está el gobierno corporativo que me resguarde a mí como minoritario, no hay un mercado de financiamiento a esa empresa. Entonces, primero, el mundo del financiamiento de empresas medianas creo que debería ser un tema que se le debería poner atención desde el mundo de la política pública. El mundo del private equity es un mundo que no es tan relevante en Latinoamérica como sí lo es en Estados Unidos y en Europa. Y ahí creo que hay un mundo, es decir, cómo el financiamiento bancario o no bancario, privado o de private equity o de otros modelos de financiamiento es capaz de llegar a empresas que hoy día están facturando 10, 20, 30 millones de dólares o 5. ¿Bien?
1: Sí, claro.
2: Y lo segundo es todo el mundo más como de la capacitación, el conocimiento, el management, ¿cierto? Todo el esfuerzo de la política pública cuando queremos formar profesionales está en el mundo del SENSE, ¿cierto? Que normalmente un mundo más de operario y un mundo que está muy criticado porque justamente tiene un montón de vicios y normalmente es más utilizado por grandes empresas. Pero la pregunta es, ¿cómo empresas medianas son capaces de capacitar a su mid-management? Porque al final el desafío que tiene esa empresa mediana es que necesita que su jefe de contabilidad se transforme en gerente de finanzas.
1: Claro.
2: Y ese paso es un paso que hoy día nadie le pone atención.
1: Y eso no está garantizado.
2: Claro,
1: o sea, eso no está como adecuadamente promovido, claro, subsidiado, exacto. Claro.
2: Y por otro lado, es de alguna manera el corazón del problema que siempre estamos discutiendo, el cómo ese jefe de contabilidad puede tener un mejor sueldo porque efectivamente le agrega más valor a la empresa, claro, y es capaz de transformarse en un gerente de finanzas. Y ahí hay una brecha que, insisto, creo que el juego a detalle de donde comenzamos nuestra conversación, Elena, de cómo la gente puede ganar mejores sueldos.
1: Tal cual. Oye, súper interesante. Sería bueno que se conversara en el Parlamento también, ¿eh?
2: Tal cual.
1: Que no sé cuánta gente, ojalá, en el Parlamento tiene su propia empresa, si ese es el problema.
2: No, y que la...
1: ¿Cuánta gente ha vivido solo del sueldo que le da el Parlamento?
2: Exactamente, que atienda temas que son más empresariales, más de detalle, más técnicos.
1: Más
2: que,
1: de detalle, si al final no son no es el macro, lo que decías tú, es ir como más chiquitito, y claro, no son quejas, sino más bien son claves para poder destrabar algunos procesos que hoy día están muy, muy enquistados, ¿no?
2: Es que creo que es muy difícil discutir hoy día temas que no son fácilmente entendibles por todo el mundo y necesitamos todo el día estar hablando del titular. Entonces, claro, toda la discusión es si del 27% de impuestos se baja al 23%. Todo el mundo entiende eso. Pero cuando tengo que ir a reformar el SENSE,
1: claro,
2: que es un dolor de cabeza de proporciones bíblicas, chuta, esa discusión nadie la quiere tener en el diario. Porque los costos políticos se pagan, pero la gente no termina de percibir el beneficio. Y yo creo que al final ese es el problema. Tenemos políticos que están buscando el beneficio de la popularidad al corto plazo, y que hay pocos que están dispuestos a remangarse las mangas y sufrir por una reforma que son difíciles.
1: Sí, que beneficia este 78% que es tan importante, pues, desde el almacén de barrio hasta...
2: No, el que da la mitad del impuesto de los empleos del país, pero que necesitamos que dé mejores empleos.
1: Exactamente. Oye, Tomás Sánchez, siempre súper interesante conversar contigo. Muchas gracias. Valoriza y Politropia.
2: Exacto.
1: Para que la gente busque la información. Un experto en empresa.
2: Ojalá.
1: Que te vaya muy bien, Tomás. Gracias por estar aquí. 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Ya viene nuestro panel de ideas, Gloria Maldonado, Camilo Herrera, Marina Tannenbaum y las conversaciones de Concierto Valor aquí en el 88.5.
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3: 7:59 minutos.
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1: 8 de la mañana con 4 minutos y ya estamos con nuestros panelistas en nuestro panel de ideas de día martes 12 de mayo. Gloria Maldonado, directora de Foro Innovación, expresidenta de NAR. ¿Cómo estás, Gloria querida? Bienvenida.
14: Muy bien, feliz de estar con ustedes esta mañana.
1: Le encanta madrugar a la Glorita. Marina Tannenbaum, ejecutiva, emprendedora, referente de inteligencia artificial en Chile, directora de la ACTI, hace poquito la eligieron, así que la volvemos a felicitar, y cofundadora de Applied.
14: Muchas gracias.
1: ¿Cómo estás, Marina? Bienvenida. Y Camilo Herrera, socio y director ejecutivo del 3x. ¿Cómo estás, Camilo? Bienvenido.
15: Muy, muy bien.
1: Oye, vienen temas súper interesantes, ya los vamos a desarrollar, pero solamente dejarles la reflexión acerca de un video que se viralizó con Emmanuel Macron, que además yo lo encuentro muy buen mozo, tengo que decir la verdad, y que se sube en un foro en Nairobi y que como que le para el carro un montón de embajadores, representantes de gobiernos de distintas partes del mundo, porque hay unos jóvenes hablando de cultura y nadie los está escuchando, entre los teléfonos celulares, entre un murmullo, esos murmullos que son muy grandes. Yo hacía mi propia reflexión, es terrible cuando uno prepara un evento como por ejemplo el de la semana pasada, el Congreso de Marketing de ICARE, con claro, tanto tiempo de anticipación, y las personas no se callan y no escuchan lo que está pasando arriba del escenario. A uno como que uno pierde como un poco como el sentido de la humanidad, uno dice, pucha, ¿qué hay detrás de esto? O sea, porque en mi reflexión yo decía, una cosa es la organización de meses de la gente que hace un evento, otra cosa es la experiencia de toda una vida que una persona presenta sobre el escenario. Entonces, hay ahí una reflexión como interesante que podríamos hacer, ¿o no? Respecto a cómo uno debiera también sostener los debates hoy día.
14: Yo creo que además, como sociedad planetaria, hemos perdido un poco el valor de la cultura. La cultura ha sido parte esencial del humano a lo largo de toda su historia. Y hoy día lo vemos como un bien de poco valor comercial, cero transable quizá. Los grandes cantantes hoy día pueden parecer, ¿no es cierto?, como un bien comercial, pero el resto, todo lo que es la cultura, la filosofía, el arte, la literatura, se ha ido perdiendo en la esencia del humano. Y creo que es un grave error y que nos desnaturaliza. Total. Un poco. Así que yo soy muy pro cultura, amo el cine, la literatura, la música, son parte esencial de mi vida y me gustaría que volviéramos a sentir el respeto que teníamos hasta hace poco tiempo atrás, sí, hace décadas, ¿no? Socialmente por respetar, además, a nuestros artistas. Hoy día están muy vilipendiados y muy basureados. Es triste, sí, verlo.
16: Sí, ahí cuando tú hablas de respetar, yo pienso que para respetar, nada, pues la presencia es tan importante, estar ahí. Claro. O sea, esto de que pasa, sí, que tú estás hablando, a mí también me pasa, ustedes son de presentaciones, y sentir que estás luchando contra el celular. O sea, yo empiezo a mirar a la audiencia, sí, y cierto, cuando veo que se distraen, le pongo más color, busco ejemplos, porque no tienes su presencia, o sea, no están ahí. Sí.
1: Están, pero no están.
16: Están, pero no están. Claro, y efectivamente, exacto, eso nos quita humanidad, nos quita todo el valor de encontrarse.
1: Y el valor de la creación, porque yo creo que cuando tú te encuentras, puedes crear, si no, no es imposible.
14: Estamos adictos a la dopamina del celular, qué tremendo, sí.
17: Claro, lo que pasa es que además escuchar es una habilidad que pareciera que no la estamos entrenando en ninguna parte, entre los celulares, entre que en los colegios se enseñan clases de debate. El debate no consiste en escuchar, consiste en estar preparando la respuesta que yo le voy a dar al otro para ganar.
1: Claro.
17: ¿Ah? Los políticos son formados en oratoria. Nadie los forma en escuchatoria. Como no, si no fuera...
1: Es cierto, no, entonces, ese concepto.
17: Claro, entonces hay algo ahí como que el sentar... De repente decimos, los chilenos no comprenden lo que leen. Es que no comprenden lo que leen, no comprenden lo que escuchan, porque son el mismo fenómeno, es el fenómeno de la comprensión. Y la comprensión tiene la base un fenómeno humano que es escuchar. Si ponemos a dos niños y los entrenamos, uno habla durante un minuto y el otro no le responde, simplemente lo escucha. Y después tú le preguntas, ¿qué escuchaste de lo que dijo el otro? Desarrollamos una habilidad que hemos ido perdiendo con el tiempo. Y no es menor porque efectivamente es una habilidad que está al centro de la humanidad. Del colaborar, del construir con otros, de, en fin...
1: Sí, oye, la conversación es el nuevo front, Marina Tannenbaum. Está el pase perfecto con este tema, ¿no?
16: Demasiado.
1: ¿Coincidió?
16: Exacto, sí. Así es la vida, sí, coincide
1: con la contingencia.
16: Yo les quiero hablar del poder de la conversación y el poder de los susurros.
1: A ver.
16: Cómo los susurros se están tomando las oficinas y los lugares de trabajo, ¿ya? Pero vamos a partir con la conversación. Los seres humanos llevamos 135.000 años conversando. Ha sido el lenguaje, ha sido nuestra forma de comunicación. Y tuvimos una especie de accidente de 130 años de teclado. Apareció el teclado y nos empezamos a comunicar de otra manera. De hecho, todos lo hemos vivido. Esta lógica del UX, de cómo las aplicaciones desarrollan una capacidad de comunicarse contigo sin hablarte. Entonces hay gente muy, muy inteligente, creando los botoncitos adecuados, con los colores adecuados, que se mueven de tal manera que tú... te comuniques con una pantalla sin que la pantalla te esté diciendo todo lo que quieres que haga. O sea, no te dice compra aquí, sino que te muestra el producto de tal manera. No te dice haz scroll, sino que te dan ganas de hacer scroll. Ya, todo eso es comunicación de la pantalla hacia ti. Y ha sido desde el teclado hacia ti. Tú como que te comunicabas con el otro escribiendo lo que tenías que decirle. Pero resulta que con la inteligencia artificial deja de ser relevante, primero que nada, que una pantalla, que una aplicación, te diga todo lo que te tiene que decir. No te tiene que mostrar necesariamente en colores, porque te lo puede explicar. Te va a decir, conversando, cuál es el producto que tú quieres y qué es lo que te interesa, y dado lo que te conozco, que antes era igual, se analizaba qué es lo que tú querías y te mostraban el producto que tú querías, pero no era conversación. Entonces, ¿qué empieza a pasar? El lenguaje, que en estos 135 mil años nos había hecho conversar y que pasó por el teclado, que pasó por el UX, vuelve a ser el centro de la conversación, literalmente. Porque la inteligencia artificial es conversar, es escucharnos. Tenemos que aprender a redactar, tenemos que aprender a entender lo que estamos leyendo. Entonces, siguiendo lo que tú dices, Camilo, si no somos capaces de leer lo que entendemos, o sea, de entender lo que leemos, la misma forma de trabajar nueva se empieza a hacer imposible. Entonces, nuestra capacidad de país de desarrollarnos en el tema de la inteligencia artificial está muy vinculada al uso del lenguaje, porque todo se está moviendo hacia la conversación. Es tan impactante que hace un año Sam Altman, en la junta, el encuentro anual de todos los programadores y todo, anunció que nos estábamos moviendo a que la capacidad de desarrollar, o sea, de coding, iba a ser 100% el lenguaje. O sea, tú le puedes decir, te estoy diciendo hace un año, imagínate cómo lo que hemos avanzado, le puedes decir a la aplicación de inteligencia artificial, hazme un sistema que haga A, B, C y D, y ese es el lenguaje, esa es la forma de decirle, ya no necesitas ni teclado, ni coding, ni saber cosas extrañas. Entonces, de alguna forma, nos deja a todos en la misma cancha, porque todos podemos conversar con el sistema, todos le podemos pedir lo que queramos, pero tenemos que saber pedir.
1: Claro.
16: Y tenemos que saber escuchar de vuelta. ¿Y qué tiene que ver con los susurros? Se los cuento a la vuelta.
1: Me gusta esta forma de plantear la columna. Vamos con la Gloria, que tiene una convocatoria bien interesante.
16: Sí.
1: Que podría tener que ver con los susurros también, o no lo sabemos, pero que tiene como perspectiva los desafíos futuros, pero en generaciones más jóvenes.
14: Exactamente. Fíjate que desde Foro Innovación, que estamos celebrando los 20 años de esta organización maravillosa que impulsa el Premio Nacional de Innovación ABONI, y desde COPEC, que también está celebrando sus 90 años, decidimos hacer una alianza que busca rescatar la innovación a nivel universitario, porque creemos que la cultura se construye desde los jóvenes. Y Chile no va a aumentar su tasa de innovación y de emprendimiento si no empezamos a sembrar desde muy jóvenes. Entonces, creamos un nuevo proyecto que se llama Desafío Futuro. Ya está corriendo, está en curso. Y este concurso busca fomentar el talento entonces en los estudiantes de la educación superior, sean estos centros de formación técnica, sean estos institutos profesionales o las universidades de cualquier región del país. Es bien importante, es un concurso abierto a todo Chile. Que lo que buscamos, identificar soluciones innovadoras a problemas que aquejan a la sociedad actual, ¿ya? Soluciones que los estudiantes mismos propongan y diseñen. Tenemos tres áreas en este concurso que creemos bien importante digamos detallarla para que los jóvenes o los padres o los académicos que nos estén escuchando en esta mañana tomen nota y lo hagan saber a sus alumnos
1: y participen.
14: Hemos tenido varios profesores que nos han contactado para que vayamos a sus clases en las facultades de ingeniería a hablar de este tema con los alumnos para motivarlos. Los temas de este concurso son tres. El primero es cambio climático, resiliencia y transición energética. Entonces son soluciones innovadoras que desarrollen, que piensen los alumnos para fortalecer a las comunidades ante la crisis climática. Por otro lado, estamos en la segunda área impulsando trabajo y empleabilidad en la era digital. Entonces, en ese caso, buscamos innovaciones que potencien habilidades digitales para los susurros de Marina y reconversión laboral para un mercado más inclusivo y dinámico. Y en tercer lugar, el bienestar y la calidad de vida, soluciones innovadoras que permitan, por ejemplo, integración de movilidad avanzada, servicios tecnológicos diseñados para mejorar el bienestar y la vida urbana. ¿Qué premios son? Que es muy importante.
16: Oye, ¿para universitarios nomás o también para colegios?
1: No, universitarios. Centro de Formación Técnica.
14: Centro de Formación Técnica y institutos profesionales. Sí, ya. Estamos buscando.
1: Ah, porque quería postular a los hijos.
16: Sí, tengo una muy innovadora, pero está en el colegio.
14: Claro. Claro. Bueno, pero nosotros vamos a seguir adelante con este concurso. Creemos que es el siguiente Aboni. ¿Ah? De todas maneras. Busca ser el siguiente Aboni.
1: Gloria, solo una precisión para la gente que no sabe lo que es Aboni, quizá, que es Innova al revés y que es una de las los reconocimientos más tradicionales, más antiguos de nuestro país, tiene 20 años cuando
14: es probablemente. Premio Nacional de Innovación. Claro.
1: Mientras no se hablaba de innovación en este país, ya estaban hablando de innovación, pero lo interesante es que esta búsqueda tiene que ver con. Una cosa es cuando uno premia algo que ya existe, otra cosa es incentivar precisamente que haya más proyectos ligados a la innovación, ¿no?
14: Exactamente, eso es lo que estamos buscando, de alguna forma sembrar el espíritu innovador en las nuevas generaciones de nuestro país para que efectivamente podamos en un futuro cercano tener mucho más proyectos atractivo para premiar desde Aboni.
1: Porque en la universidad uno se puede equivocar más también.
14: Pues. También, pues tienes todo el espacio.
16: Y de verdad hoy día, crear soluciones está súper a la mano. O sea, cerrar la brecha entre la idea y la implementación es mucho más fácil. No necesitas equipo. Lo puedes hacer con una red global disponible y con toda la IA que te puede ayudar. O sea, es más infinito.
14: Ahora yo les quiero contar cuál es el premio para quienes están escuchando se motiven. Motiven a sus alumnos, a sus hijos y por supuesto los jóvenes que nos están escuchando que se animen a participar. Primero que nada va a haber una validación experta. Vamos a tener a los ganadores accediendo a mentoría de Mentores por Chile que también son de Foro Innovación. Sí. Y a los expertos técnicos de COPEC que llevan además muchos años fomentando la investigación y la innovación ya a nivel, digamos, más profesional, ¿no? Además vamos a tener financiamiento y escala, vamos a disponer de $15,000 a repartir para poder prototipar y el apoyo para ejecutar pruebas de conceptos reales.
1: Perfecto.
14: Y adicionalmente, y no menos importante, va a haber un reconocimiento internacional. Vamos a hacer un viaje de inmersión a un ecosistema de innovación, puede ser Silicon Valley, puede ser Singapur, está por definirse, pero la idea es que los ganadores...
1: Sí, es lo mejor. Yo a Singapur me sumo, ¿eh?
14: Sí, claro, por supuesto.
17: Vamos a ir acompañando a los cabros.
14: ¿Cómo participar? Aquí es lo importante. Pongan atención, la idea es que postulen en www.desafiofuturo.cl. Hasta el 30 de mayo y los equipos pueden ser de 2 a 5 estudiantes.
1: Recio.
14: Así que la invitación está abierta, la convocatoria hace sentido, queremos cambiar el futuro de la innovación en nuestro país y de la mano de Foro Innovación y Aboni junto a COPEC creemos que tenemos en Desafío Futuro una gran oportunidad.
1: Tremendo, me encanta. El llamado está hecho. Tenemos a Camilo Herrera que nos va a hablar acerca del Día de la Madre.
17: Así
1: pero
17: es.
1: Más bien de la baja de la natalidad. Vamos a seguir conversando con nuestro panel de ideas. Camilo Herrera, Gloria Maldonado, Marina Tannenbaum está con nosotros. Vamos a escuchar un poquito de música. Esto es Queen con Another One Bite the Dust.

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1: Más perspectivas, más ideas es lo que ponemos sobre la mesa en Concierto Valor. Son las 8 de la mañana con 22 minutos. Seguimos con Gloria Maldonado, directora de Foro Innovación, que nos habla de esta convocatoria maravillosa. Repitamos el sitio web.
2: Desafíofuturo.cl hasta el 30 de mayo. No dejen de sumarse.
1: Bueno, de todas maneras, la Marina Tannenbaum, que es la directora de Áctico, fundadora de Applied, que nos dejó ahí el susurro. Está el susurro todavía pendiente.
3: Está pendiente.
1: Sí, está pendiente. Pero Camilo Herrera, director ejecutivo de 3x1, nos trae otro tema para reflexionar, dado que fue el Día de la Madre.
4: Vamos a susurrar otras cosas.
1: A ver, susurremos. Susurremos.
4: Efectivamente, todos tuvimos el domingo el Día de la Madre. Además, el gobierno prepara la fiesta de la familia este próximo fin de semana. Y todo eso ocurre, me pasó a mí, estábamos en una conversación con la familia de mi señora, 19 personas junto, muchos de ellos jóvenes, mis hijos y mis sobrinos, entre 19 a 30 años, y la conversación era la crisis de la natalidad.
1: ¿Ya?
4: ¿Ah? Esto de que nos sorprende que las nuevas generaciones pareciera que no están tan dispuestas a tener hijos. Y lo que yo me quedé reflexionando y quiero traer acá es que pongamos en cuestionamiento cómo hablamos de esa crisis de natalidad. Porque tratamos normalmente de hablarla como algo, como un fenómeno de cifras, ¿ah? Hablamos en clave económica, de la tasa de reproducción, de que estamos teniendo 1.16 hijos por mujer y que la tasa de reemplazo es 2.1, ¿ah? De la fuerza laboral, quién va a trabajar, y entonces los migrantes, de la sostenibilidad de las personas, de quién va a pagar nuestras pensiones, de qué profesiones están a la baja. Pero todo eso me parece un poquito, es tan grande la crisis que parece un poquito superficial mirarlo así. Nos quedamos como en la primera capa y no estamos bajando a entender qué es lo que le está pasando.

0: partir de todo lo que hemos avanzado en cómo la mujer se entiende en la sociedad, no está ligada a la identidad de la mujer a ser madre. Uh-huh. Es una decisión legítima, ¿ah?, y que no están condicionadas una con la otra. Hoy día no existe esa presión donde el sol sale, el sol se pone y las mujeres son madres. ¿Ah?
1: No puedo estar más de acuerdo con ese comentario.
0: Entonces, después hay otras mujeres que sí les gustaría ser madre, pero no encuentran las condiciones. Y hay otras que, si estuvieran las condiciones, lo pensarían. Pero la verdad es que les cuesta pensarlo, porque cuando nosotros en el Tres Purí, hace el 2024, hicimos un encuentro de jóvenes para escuchar, para entender qué está pasando. Y la verdad es que nos llama mucho la atención, porque lo primero que aparece es que, como si fuera una decisión individual de las mujeres, y no nos damos cuenta que están qué está pasando socialmente. ¿Cómo se tiene una familia? ¿Cómo se invita hijos al mundo sin vivienda? No se cría sin techo. Una generación que arrienda empieza, que vive de sus padres hasta los 35, 40 años, la verdad es que tiene pocas posibilidades de ser, de tener las condiciones materiales para un proyecto de familia. A su vez, con salarios que en el caso de Chile, la media, acordemos que están en 600 mil pesos, ¿ah?, con jornadas laborales y desplazamientos de ir al trabajo que cuestan. Además, con una generación que tiene conciencia sobre lo que es la crianza respetuosa. Uh-huh. Ellos quieren estar presentes en la crianza de sus hijos. Miren qué sabios son, o sea, dicen, yo quiero estar, quiero verlo crecer, quiero... Y no están las condiciones de para hacer una crianza respetuosa con las jornadas laborales, sin flexibilidad laboral como las tenemos. Hay otras cosas con corresponsabilidad, hemos avanzado en corresponsabilidad, pero sería ingenuo pensar que las carreras profesionales de las mujeres, por ejemplo, no están limitadas, ¿ah?, actualmente siguen, por las opciones que tienen con la maternidad. De alguna manera es una doble pega, y por lo tanto la corresponsabilidad es algo que falta harto por trabajar. Pero además hay otros dos temas interesantes, que es el horizonte. Cuando hicimos este encuentro aparecía súper fuerte el horizonte del cambio climático. Uh-huh. ¿A qué voy a traer niños al mundo? Es un acto de responsabilidad, te dicen los jóvenes, decidir no traerlo porque estoy agravando el problema del sobreconsumo, de cómo estamos teniendo cómo estamos cuidando el planeta. Esto obviamente se agrava tremendamente con la inteligencia artificial. O sea, los jóvenes hoy día se preguntan, ok, no van a haber trabajo, me dicen que la fuerza del trabajo se van a reducir el 100% de los trabajos de aquí a 10 años. Entonces, claro. ¿Cuál es el horizonte de futuro en el cual yo me proyecto para tomar una decisión tan responsable como es traer hijos al mundo? ¿Ah? Además, surgen otros nuevos conceptos, que son las nuevas familias. Resulta que Providencia, por ejemplo, hicimos un encuentro de 3x10 en Providencia, tiene más perros que niños. Y las plazas, el problema de convivencia es quién ocupa las plazas, si están hechas para los niños o para los perros. ¿Te fijáis? Yo tengo una hija que tiene un perro y es como mi perro nieto, me lo deja, se va el fin de semana para que yo lo cuide. Ay, la verdad es que
2: el perro nieto
0: lo subimos a la cama.
2: ¿Tiene nombre? Me imagino el nieto.
0: Calcifer. Claro, así es. Entonces, yo lo que propongo es que miremos la falta de natalidad como un síntoma, como un termómetro. O sea, ¿qué nos está pasando a los mamíferos que somos? Uh-huh. ¿Ah? Que no nos queremos reproducir. ¿Ah? Que cada vez queremos ser menos. Sí. ¿Ah?
1: Que yo le dije esa frase antes de entrar al programa, me la robó.
0: Te la robó tal cual. Es que es muy buena.
2: Está buenísima.
0: El susurro, como Gloria. El susurro.
1: Es impactante que
2: somos mamíferos y no nos queremos reproducir.
1: Eso no había pasado nunca en la historia de la humanidad.
0: Claro, entonces eso yo digo que hay tres trampas. Hay tres trampas que yo invito a los que nos están escuchando a que no caigamos. Entonces, la primera trampa y la más grave es culpabilizar a las mujeres y a los jóvenes. Frases como son egoístas, priorizan sus carreras, son flojos. No, flojos no son, practican bastante. Entonces, primero, culpar a los jóvenes es injusto y falso. Sí. Y no mirarlo como un problema de toda la sociedad. Segundo, creo que es ofensivo reducirlo a la economía. Démosle un bono.
2: Hagámosle un día.
0: O sea, funciona en titulares, pero no es real. Miren lo que está pasando en China. China está tratando de revertir su política de un solo hijo. Llevan 10 años con un fracaso absoluto y están haciendo matrimonios en las playas, en las discotecas. Le subieron los impuestos a los condones y a las pastillas anticonceptivas. O sea, hay un montón de medidas y no les ha funcionado nada. Entonces, reducirlo con que yo voy a dar unas luquitas por acá, en un país que tampoco tenemos sala cuna universal, donde no está el apoyo, donde la familia se van reduciendo, es difícil. Y lo tercero es que capaz que estemos mirando este problema con ojos del siglo 20.

0: 20. En pleno siglo XXI. Estamos como Cristóbal Colón, que llegó a América y él creía que había llegado a la India. Y fue 4 veces y seguía creyendo que estábamos en la India y no se dio cuenta nunca que estaba en América. Entonces nosotros somos habitantes del siglo XXI, pero seguimos mirando los fenómenos sociales que están cambiando este siglo con ojos del siglo XX.
1: Vamos a hacer una pausa. Me gusta la frase, somos mamíferos y no nos queremos reproducir. Esto en versión susurro para que la Marina después nos termine su columna, pero vamos a separarnos un momentito, seguimos con nuestro panel de ideas. Escuchábamos a Camilo Herrera, estamos con Gloria Maldonado, con Marina Tannenbaum. 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Vamos y volvemos.
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4: En Santiago, 7 grados.
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1: Oye, están muy buenos los temas de conversación, cómo recoger todo lo que se habla fuera de micrófono. Este panel de ideas con Gloria Maldonado, Camilo Herrera y Marina Tannenbaum. Marina, quería usted decir un par de cosas acerca de esto de la natalidad, antes de su susurro.
14: Ah.
1: O susúrrele a Camilo.
14: Claro, vamos a dejar los susurros para unos segundos después. No, que te escuchaba, Camilo, respecto de la natalidad y del problema que tenemos respecto a la natalidad. Y como a mí me gusta mirar las cosas de otro punto de vista, no necesariamente soy contrera, ¿eh?, sino que me gusta mirarlo desde el otro lado, pensaba, ¿por qué queremos tener más hijos como sociedad? ¿Por qué? O sea, no es un tema utilitario, no es porque los viejos necesitan que los financien los jóvenes, tampoco debería ser por, oye, necesito mano de obra, cuando efectivamente la tecnología se va a hacer cargo de ese trabajo. Y además hay tantos niños en el mundo con hambre, abandonados, en situaciones súper, súper desmejorada. Entonces, Yo, a propósito de mirarlo con anteojos nuevos, me planteo si el estar preocupados por mayor tasa de natalidad tiene que ver con
1: una mirada... ¿El sistema productivo?
14: Claro, más desde el sistema productivo, más desde lo tradicional, lo que estamos acostumbrados a que sea, como que el ejemplo de familia que tenemos es ese. ¿Y qué pasa si ahora fuera distinto?
0: Esa es mi invitación, a poner en cuestionamiento cómo hablamos de natalidad y a mirarlas con ojos del siglo XXI, porque tú tienes razón, todo lo estamos diciendo como si fuera un problema. Y si uno se para en la otra vereda, empieza a mirar otras cosas posibles. Se supone que esta es la generación que va a vivir 200 años como mínimo. Entonces, si uno dice eso, dice, bueno, ¿qué? Vamos a repoblar más el mundo, entendiendo que además el problema de natalidad es un problema de las sociedades desarrolladas.
1: Claro.
0: ¿Ah? Es un problema de los altos ingresos, de las élites educadas.
1: Está pasando, por ejemplo, en Europa, que se dice que hay una tasa de nacimiento más alta de niños musulmanes, que tiene mucho que ver con la religión, con la forma de vida, etcétera, que, no sé, los niños en España, por ejemplo. Cosa que no pasa acá en Chile, ¿eh? Porque cuando uno ve la cifra de nacimientos de inmigrantes tampoco es muy alta, es más bien bajita por las condiciones. Pero la Gloria hablaba como de algo medio distópico, que tiene que ver como con este pensamiento de que quizás nos podríamos hasta extinguir como, no sé, el ser humano blanco, digamos.
15: Claro,
1: ¿no?
15: Es que, bueno, fue un read que me apareció ayer y me llamó profundamente la atención y que tiene que ver con todo lo que está diciendo Camilo. Es un padre negro que conversa con su hijo y le dice, en un futuro te voy a llevar a un museo a ver lo que era el hombre blanco. Ah, porque efectivamente, por lo que tú estás diciendo, hay razas que se están reproduciendo y hay otras que no.
1: Exacto.
15: Entonces, efectivamente, puede llegar a pasar de que el hombre occidental blanco, como nosotros lo conocemos, se extinga.
1: Cambia la configuración, los susurros, me tienen preocupada. La demografía, sí. Me tienen preocupada.
14: ¿Qué pasa con los susurros?
1: Ya.
14: Hay una nueva aplicación que se llama Whisperflow, que la está rompiendo. O sea, hoy día de las empresas de Fortune 500 la tienen, no sé, 300. Y creciendo así todos los días. ¿Por qué? ¿Qué es lo que hace esta aplicación? Esta aplicación es capaz de entender lo que tú estás diciendo a partir de tus susurros. ¿Qué es lo que monitorea? ¿Cuál es el KPI de este tipo de aplicaciones? Es que aquello que tú le hablas al sistema... Recuerda, hablamos con esta lógica del lenguaje, que la inteligencia artificial, conversábamos, ta, ta, ta. Entonces, lo que hace es identificar qué estás de verdad queriendo decir. O sea, en esta tasa de cuánto no tengo que corregir lo que dices, los tradicionales que escuchan lo que dices, qué sé yo, los reconocimientos del lenguaje natural, más o menos en el 10% de los casos no necesitan corregir.
1: Ok.
14: No, en el 10% de los casos sí necesitan corregir.
1: Claro.
14: Y esta en el 85% de los casos no necesita corregir.
0: ¿Pero es porque entiende el contexto?
14: Porque es capaz de distinguir entre lo que quieres decir y lo que quisiste decir. Y lo que estás de verdad diciendo. Entonces, por ejemplo, si alguien dice, lo que pasa es que todo eso lo descarta. Y se va a aquellas palabras clave que permiten identificar lo que estás diciendo. ¿Ya? Y esto partió hace 5 años que estaban inventando un dispositivo para desde tus redes neuronales, desde tu manera, desde tu cerebro, y tratar de leer lo que querías decir. No les funcionó, y como hay que pivotear el mundo con las ideas, descubrieron que, como ahora nos tenemos que comunicar con los sistemas a través de palabras, hacerlo a través del teclado es mucho más ineficiente que hacerlo conversando. Uh-huh. Entonces, si tú le conversas, y ustedes lo deben haber hecho, si tú le conversas a tu GPT o a tu Gemini o a tu Claude en el modo conversar,
1: sí, yo le hablo todo el día,
14: eres mucho más efectivo, mucho más eficiente, pero puedes serlo mucho más aún si entras a esta lógica de una aplicación como esta.
1: ¡Qué miedo!
14: Que es capaz de entender lo que quieres decir.
0: ¿Y la aplicación está conectada a las aplicaciones?
14: Está conectada a las aplicaciones. Entonces, es una capa superior en la cual tú susurras. ¿Y qué es lo que está pasando? ¿Por qué whisper? ¿Por qué el susurro? Porque los lugares de trabajo que se habían vuelto silenciosos, sobre todo donde trabaja gente más de sistema, que la gente estaba calladita, todas con su teclado, todos en su mundo, todos en su esta cosa que está cada uno en su espacio, bueno, ahora ha cambiado el tono, porque ahora está toda la gente susurrando. Entonces ya se parecen más a un call center en la oficina que a una biblioteca, porque cada uno está conversando con. Entonces, dentro de las cosas divertidas que contaban, es que esta dinámica de pareja, que están los dos trabajando, que si yo, oye, me tengo que quedar con algo de trabajo hasta la noche, es como, oye, sabes que en realidad andate a trabajar al comedor porque ahora hablas. Lo que hacías antes en silencio, ahora lo haces conversando o susurrando.
1: Susurrando. Whisper. ¿Whisper se llama?
14: Whisper Flow.
1: Whisper Flow, para que la gente lo busque. Oye, ¿esa es una recomendación? ¿Probar Whisper Flow?
14: Probémoslo.
1: ¿Hay versión gratuita?
14: No lo sé.
1: Ah, ya. Eso es muy importante.
14: Pero seguro que hay, si no es, hay otra gratuita.
1: Ah, perfecto. ¿Alguna recomendación para hoy día, Gloria Maldonado?
15: Que postulen, que se animen,
1: obvio que, sí.
15: Que los padres le digan a sus hijos estudiantes universitarios que se atrevan a innovar, a pensar soluciones para el mañana, que piensen en los demás y que creen hoy día soluciones para resolver problemáticas del futuro. Eso.
1: Desafío Futuro Copecabón.cl.
15: Perfecto.
0: Hay una, me gustaría recomendar un podcast.
1: ¿Ya?
0: Que es de una psicóloga chilena. Que tiene un libro y después lo convirtió en un podcast, se llama Parejas en el Laberinto. La verdad es que lo escuchamos con mi señora y nos pusimos bastante adictos a él, porque lo que va haciendo es comparando todo lo que viven hoy día las parejas modernas, todos los que tenemos relaciones largas o queremos tener relaciones largas, vivimos en una noción de matrimonio que ella pone, la analiza desde la filosofía y desde toda la cosmovisión de los griegos, entonces de Eros, muy interesante, da para muchas conversaciones en pareja, entonces cuando vayan camino, en viaje largo, todo, vayan escuchando Parejas en el Laberinto.
1: Pareja en el Laberinto, que viene de un podcast, Blanca Lecaros.
0: Blanca Lecaros, muy bien, recomendado.
1: Aquí está nuestra directora de la radio, muy atenta, porque además nos manda el link whisperflow.ai para sacar Whisper, así que se agradece ahí las recomendaciones. Oye, muchas gracias a los tres, que les vaya muy bien, ¿ah? Gracias por venir a nuestro panel.
15: Muy entretenido hoy día.
1: Nosotros vamos a escuchar La Ley con Doble Opuesto, el 88.5.

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1: 8 de la mañana con 45 minutos, seguimos en Concierto Valor y estábamos hablando acá en el panel de ideas acerca de baja la natalidad, pero también de qué pasa con las características demográficas de nuestro país y cómo eso también nos pone frente al desafío de generar una sociedad que se sienta más activa, que sea parte, pero también que tenga acceso a un montón de cosas que probablemente la población más joven tiene, pero dado la expectativa de vida, la longevidad, las buenas condiciones en las que vamos a superar los 50 años, ya tengo 50 años, la verdad es que uno dice, bueno, ¿qué estamos haciendo? ¿Cómo ponemos la pelota en la cancha? Y precisamente el director de Estrategia de Desafío Levantemos Chile, Felipe Markman, nos va a contar de una iniciativa que tiene que ver con capacitar a más de 400 personas que son mayores de 50 años en nuestro país. ¿Para qué? Para administrar recursos, para herramientas digitales, para entender mejor y habilitar inteligencia artificial en algunos procesos. Felipe, ¿cómo estás?
2: Bien, ¿y tú?
1: Ahora sí me
2: escuchas.
1: Muy feliz
2: de estar acá.
1: ¿Qué tal?
2: Ahora te escucho.
1: Bienvenido, bienvenido. Bien. Oye, hablemos un poquito de esta iniciativa de Desafío Levantemos Chile, que sé que lo están haciendo en conjunto con MetLife. Cuéntame un poquito más.
2: Sí, mira, estas iniciativas se enmarcan dentro de un gran paraguas que lleva adelante nuestra área de emprendimiento y empleabilidad, que tiene que ver con el apoyo específicamente a rubros de informalidad. Nosotros en Chile hoy tenemos un gran desafío. Chile, como decimos, es un país de emprendedores, ¿cierto? Más de 2 millones de personas forman parte del emprendimiento y de microemprendimiento, pero tenemos ahí un desafío importante porque más de la mitad de estos 2 millones de personas están en informalidad, en zonas vulnerables específicamente también forman parte del rubro de adultos mayores. Por lo tanto, como tú decías, lo que nosotros nos estamos enfocando ahí son en dos dimensiones. Primero, el tema de la informalidad, que es hay que entenderlo como un desafío propiamente tal. Uh-huh. Y luego dentro de ello, obviamente, la caracterización ya sea demográfica, también etaria, etcétera, que requiere también un tratamiento y un acompañamiento específico.
1: Oye, Felipe, pero además existe otra cosa, porque quizás uno como que tiende a decir ya una cosa del envejecimiento de la población, que claramente, y en una longevidad mucho más activa, etcétera, que desafía harto el sistema que tenemos, ¿no?, del siglo XX. Por otro lado, uno dice, bueno, informalidad, quizás piensas como en sectores de menos posibilidades o de menos recursos, pero también existe un grado de informalidad bien grande cuando estamos hablando, no sé, de una mujer que a los 60 se tiene que jubilar por sistema, pero que todavía sigue siendo súper joven y por lo tanto opta a tener un empleo informal o una actividad informal para poder seguir no solamente subsistiendo y sosteniendo, dado el problema de las pensiones que tenemos, sino también mantenerse activo.
2: Sí, tal cual como lo dice, hay varios fenómenos que de hecho nosotros estamos en este proceso estudiando profundamente, porque la verdad es que no hay un diagnóstico hoy claro de por qué ocurre primero la informalidad. Sabemos que hay mitos asociados a la informalidad cuando nosotros hablamos con las diversas comunidades vulnerables. Hay un mix de cosas. Primero, okay, la sensación de que si es que uno se formaliza, pierde beneficios. Este es uno común. Y eso no es del todo cierto. Hay que recordar que una de las brechas que nosotros tenemos hoy es que justamente, y lo hemos visto ahora en Biobío, en la emergencia, es que las ayudas estatales para fortalecer los emprendimientos, específicamente de los nichos que tú estabas hablando, se enfocan solamente en los formales. Ajá. Es decir, Cercotec, Fosis, etcétera, que son los que ayudan en los distintos tramos, se enfocan en los formales. Entonces, aquí eso es contraintuitivo porque uno dice, oye, yo si me formalizo pierdo beneficio. Al revés, al estar formalizados son los únicos que están recibiendo los beneficios y los apoyos, por ejemplo, después de una catástrofe natural. Entonces ya sabemos que hay un mito y una verdad. Entonces por eso nosotros estamos trabajando en poder, por dos partes. Uno, incentivar a que visibilizar a la institucionalidad pública de que el modelo no está ayudando, uh-huh, solamente en enfocarse en los formales, solo llevando algunos números. Nosotros ya tenemos en Biobío catastrados 700 emprendimientos y de eso solo el 15% está formalizado de los dañados. Entonces eso quiere decir que el 15% está recibiendo la ayuda estatal y que todo el resto no está recibiendo ayuda. Y es ahí donde el sector privado estamos articulándonos con la multigremial, hicimos este estudio para poder caracterizar. Entonces, volvemos a lo que tú estabas hablando. Primero está esta realidad de por qué no se están formalizando, perder los beneficios. Y otra razón también es la complejidad de formalizarse, la permisología, los trámites, que como tú dices, cuando hablamos de también la mujer emprendedora que está en sus 50 años, 60 años, que tiene mucho por delante, tiene muchas ganas, pero tiene poco tiempo, muchas veces está sosteniendo a la familia, está haciendo, y esto también lo vemos en los números, en el mundo del emprendimiento, y ahora lo vemos también en BioBio, el mayor porcentaje es mujeres, o sea, la mujer es emprendedora en Chile. Entonces, hay múltiples factores que están afectando en esta permanencia en la informalidad, en esta permanencia en el desempleo o en el empleo informal. Entonces, lo primero que nosotros estamos haciendo es entender. Okay. Entender. Pero entender no es de la perspectiva del think tank. Nosotros nos tratamos de perfilar como el do tank.
1: Claro.
2: Entonces, entendemos, pero rápidamente moderamos los proyectos. Tú mencionabas uno como MedLife, nosotros tenemos múltiples, pero todos coinciden en lo mismo, que son tres niveles. Primero entender, diagnosticar y luego enfocarnos en la informalidad, que se sigue repitiendo, que es el patrón. Obviamente trabajamos con algunos formales, obviamente que tienen proyección y relevancia en sectores vulnerables, pero nos estamos enfocando principalmente en los informales para llevarlos hacia la formalidad, para que puedan fortalecerse, para que puedan generar empleo. O sea, recordemos que nosotros estamos con un 8% de desempleo a nivel nacional.
1: Y 10% en el caso de las mujeres.
2: ¿Cómo, perdón?
1: Y 10% en el caso de las mujeres, Teo.
2: Y 10 mujeres en el caso de las mujeres. Entonces, nosotros sabemos que, por una parte, está la contratación a partir de las grandes empresas de estas personas, pero sabemos que el emprendimiento es una fuente de empleo también. Entonces, mirar el desempleo y mirar la empleabilidad desapegadamente del emprendimiento, desde nuestra perspectiva, no es la forma, hay que verlo integralmente. Entonces estamos trabajando con múltiples iniciativas, como te decía, en distintos niveles, desde el emprendimiento local.
1: Estamos con Felipe Markman, director de estrategia de Desafío Levantemos Chile. Felipe, en ese sentido, ¿cuáles son las capacidades que ustedes han visto a raíz de estos catastros, estos mismos diagnósticos que han podido hacer el Desafío Levantemos Chile, que necesitamos para poder mantener cierto grado de vigencia, para poder formalizar, para pensar en la segunda parte de nuestra vida activa, ¿no es cierto? Y en esta misma lógica de lo que estamos conversando, ¿cuáles son esas habilidades más urgentes hoy día?
2: El primero, que es una habilidad transversal, si se requiere, es una necesidad a nivel nacional, es la información disponible.
1: Okay.
2: Tenemos una brecha de acceso a la información a nivel local bien impresionante. Estoy hablando con esto desde que la persona emprendedora no sabe bien los requisitos para formalizarse, no tiene disposición a esa información desde los gobiernos locales, estoy hablando desde los municipios o las gobernaciones, etcétera. Falta hacer ese link entre el emprendedor, el emprendimiento, el potencial empleado con la información disponible para poder formalizarse o acceder a oportunidades. En esa misma línea es viceversa, no solo que la persona lo reciba, sino también que los municipios tengan un catastro actualizado de lo que está pasando en sus lugares. Entonces, ahí el sector, también nosotros tenemos una responsabilidad, que nosotros llevamos el catastro, tenemos que entregar esa información a las distintas autoridades. Entonces, diría que transversalmente hay un tema de información que hay que atacar urgente a nivel nacional. Luego de eso, ya con la información, los mitos y leyendas que hablábamos. O sea, explicarle y un poco alfabetizarnos colectivamente sobre qué significa formalizarse, cuáles son los riesgos y cuáles son las oportunidades, y comprenderlo. Entonces ahí hay todo un tema de formación asociado a la formalización muy relevante.
1: Okay.
2: Y paralelamente a eso, temas que se nos repiten constantemente. Hay una alfabetización digital fundamental. Ya obviamente todos transversalmente tienen un acceso a la tecnología. Sabemos que informales e informales ocupan las redes sociales para sus negocios. De hecho, más en la informalidad se ocupa generalmente Instagram como un medio de comercialización en las redes sociales, más que en lo formal. Entonces vemos que hay un acceso a la tecnología. Pero cuando queremos llevarlo un poquito más lejos, nos damos cuenta que ahí hay hartos desafíos. Entonces diría que la alfabetización digital, pensado en el macro tema, integrar inteligencia artificial, integrar diversas tecnologías para distintos desafíos dentro del emprendimiento, materia financiera, contabilidad, múltiples cosas. Entonces hay que meter tecnología. Todavía vemos que se están ocupando muchas herramientas más arcaicas, Excel,
1: hasta el papelito.
2: Formato más básico, hasta el papelito. Oye, un montón.
1: Felipe, ¿dónde la gente puede encontrar información acerca de todo lo que están realizando en Desafío Levantemos Chile?
2: ustedes entran a nuestra página web, desafiolevantemochile.org, y ahí encuentran toda la información de nuestras diversas áreas de acción. Es importante ahí que entiendan que ustedes van a encontrar cinco áreas, porque nosotros entendemos los desafíos de manera multidimensional. Tenemos el área de emergencia, desarrollo social, que es la accesibilidad, emprendimiento y empleabilidad, salud y educación. Y especialmente cuando a los que estén interesados en este tema, es importante que exploren bien educación y que exploren bien emprendimiento y empleabilidad, porque es imposible no verlos conectados. Porque me imagino que ustedes han hablado un montón de esto, pero cuando uno analiza la tasa de desempleo, uno ve que los grados de educación más básica, las brechas más grandes en educación implican en la mayor tasa de desempleo. Entonces vemos que, por ejemplo, en educación básica incompleta, el 16% aproximadamente está concentrado la mayor tasa de desempleo. Entonces, esto mucho se ha hablado últimamente en Chile de la relevancia de no enfocar la educación en la educación superior, sino más bien en la educación primaria, porque si nosotros, y lo vemos en zonas vulnerables, nosotros tenemos que cada 5 de cada 10 alumnos no entienden lo que leen cuando llegan a sexto básico, o que el 44% de los adultos no entienden adecuadamente ni lectura, ni matemática o aritmética básica. Son estas mismas personas al final las que uno quiere que formalicen o que entiendan su emprendimiento o los potencien. Entonces, ¿cómo? Si tenemos personas que no saben leer o no leen adecuadamente y que luego uno quiere que lean permisologías para poder formalizarse. ¿Me explico? Sí. Tenemos un círculo que hay que trabajar integralmente. Entonces, nosotros con las áreas de educación, trabajamos en educación, por ejemplo, técnico-profesional o en educación primaria para alfabetización, para preparar a esas generaciones que luego quieren emprender, y con el emprendimiento y empleabilidad los atajamos y los vamos acompañando, ya sea para Perfecto. Que puedan ser contratados, y así, es como todo un ciclo virtuoso.
1: Ahí en Desafío Levantemos Chile, entonces.org, Felipe Markman, director de estrategia de Desafío Levantemos Chile, gracias por conversar con nosotros esta mañana y por la iniciativa, que estén
2: muchas
1: muy bien.
2: Gracias. Muchas gracias a ti, que estén muy bien.
1: Nosotros ya nos vamos despidiendo porque viene la Franja Orquera con Zoom Concierto, pero que lograr un embarazo y cumplir tu sueño de ser madre sea 100% posible. ¿Sabes cómo? 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Vienes un concierto. Hasta mañana, que estén muy bien.
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3: 8:59 minutos.
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2: ¿Qué tal? ¿Cómo están? Bienvenidos y muy buenos días. Espero que estén disfrutando desde tempranito de la 88.5. Ya pasaba con cierto valor con mi querida María Elena Dressel y su interesante conversación como todos los días aquí en Radio Concierto. Son las 9 de la mañana con 4 minutos y estamos comenzando este día martes con la mejor energía, sí, porque te vamos a estar acompañando con las mejores canciones, las grandes canciones, por supuesto, de Radio Concierto y también con noticias y todos esos datos que te interesa saber. Avanza este día martes entonces de la mano de la 88.5 y te doy la bienvenida con Billy Joel y Uptown Girl.

Vamos a revisar cómo se viene el pronóstico del tiempo para este día martes 12 de mayo, porque han estado curiosas las cosas este último tiempo. Ayer hizo un calor tremendo y en la noche hacía bastante frío. Bueno, ayer de hecho te comentábamos de esta situación particular que estamos viviendo en estos días de otoño. No es normal, ¿cierto?, que esté haciendo calor y que haya poca agua, pero es debido a algo que se da en la meteorología, que ayer lo explicábamos muy bien, pero no es necesario repasarlo. Lo que sí es que se sabe que van a empezar a bajar bastante las temperaturas para lo que queda de la semana y de aquí también para lo que va ya quedando del mes. 14 grados espera La Serena, por ejemplo, el día de hoy. Eso quiere decir que baja bastante la temperatura, al menos en la zona norte. Para Santiago se esperan 21 grados de máxima. También baja bastante porque ayer, si no me equivoco, la máxima fue de 27, ¿no? Incluso puede haber superado esa temperatura. Y para más al sur, 19 grados espera Chillán, Temuco 18. Conce, bastante frío. Ayer hizo calor en Conce, por lo menos según el pronóstico que comentábamos, y hoy solo 15 grados de máxima. Nublado en gran parte de nuestro país, así que ya empezamos a sacar las chaquetitas más abrigadas, obviamente también café en mano para seguir disfrutando de la buena música de Radio Concierto. ¿Te parece? Seguimos entonces con Roxette. Pasaron hace poco tiempo por nuestro país, fuimos la radio oficial y recordamos ese momento del Movistar Arena con The Look, el 88.5.

Ya, vamos a hablar de un dato de utilidad pública, porque si sigues usando la tarjeta de coordenadas para pagar la tarjeta de tu banco, ¿cierto? Esto va a terminar en agosto. En julio del año pasado, la Comisión para el Mercado Financiero dio una importante noticia que golpeaba directamente un reconocido método de seguridad en transacciones, la popular tarjeta de coordenadas. La noticia era tajante. Desde agosto de ese año, este método dejaría de funcionar con el fin de establecer nuevos estándares mínimos de seguridad, registro y autenticación

0: Y llegó el momento de hacer una pausa. Son las 9:29. Nos vamos a separar brevemente y ya volvemos con más canciones, datos, noticias aquí en Zoom Concierto.
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4: En Santiago.

0: 8 grados.
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Hoy a nivel internacional, este martes 12 de mayo se conmemora el Día de la Enfermería, una jornada que busca reconocer y homenajear la labor de los enfermeros de todo el mundo. Esta fecha coincide con el aniversario del nacimiento de Florence Nightingale, perdón que me cuesta ese apellido, considerada la pionera de la enfermería moderna. Cada día las enfermeras salvan vidas y cumplen un rol fundamental en la mejora de la salud, la prevención de enfermedades y la respuesta ante emergencias en todo el mundo, destacan desde la Organización Mundial de la Salud. Y sin duda es así, hay que agradecer a todos los enfermeros, por supuesto, que son parte de los distintos recintos de salud de nuestro país. Así es que gracias, sobre todo, gracias por el trabajo que hicieron en pandemia, ¿verdad? Y qué bueno. Bueno, hacen todo el tiempo por los niños, por los adultos mayores y por todos finalmente. Así que un abrazo grande a todos los enfermeros en su día. Y les vamos a regalar una canción de Phil Collins, You'll Be In My Heart, 9:42 en Zoom Concierto.

Oye, ¿viste La Casa de Papel? Hay ya más de una versión de La Casa de Papel y fíjate que ahora está de regreso nuevamente porque anuncian nueva serie del universo de La Casa de Papel. Esto fue en Netflix, donde se dio a conocer que el universo de la exitosa serie La Casa de Papel se expandirá con una nueva historia. Y aunque se confirmó que esta nueva serie será dentro del universo de los icónicos personajes españoles, aún no se sabe quiénes serán los protagonistas y de qué se tratará. Sevilla siempre fue parte de un plan más grande. El universo de La Casa de Papel continúa, adelantaron desde la cuenta oficial de la serie, junto a una fotografía en la que el profesor aparece en el centro. Oye, es buena esa serie. Bueno, por lo menos la 1 a mí me encantó. Esta noticia llega antes de la aparición de la segunda temporada del spin-off Berlín, que se estrena justamente esta semana, el 15 de mayo. Así es que hay casa de papel para rato. Imágenes Paganas llega a la 88.5. Es la canción de Virus sonando aquí en concierto y concierto.cl.

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Oye, reciclar celulares viejos, electrodomésticos, pilas en Chile pronto será mucho más fácil. El Ministerio del Medio Ambiente anunció nuevas opciones para reciclar chatarra electrónica, entre comillas, en todo el país gracias a la publicación de un nuevo decreto asociado a la ley del reciclaje. Mira, ellos indican que comenzarán a aparecer más puntos limpios y puntos verdes para dejar aparatos electrónicos, además de campañas de retiro a domicilio, que es muy útil, ¿cierto? Y espacios de recepción en comercios para reciclar celulares, computadores, refrigeradores, lavadoras, tablets, pilas, bueno, entre otros. Chile genera, por si no lo sabía, cerca de 220 mil toneladas de basura electrónica al año, más de 10 kilos por persona, imagínate, liderando este problema en Latinoamérica. Pero actualmente apenas se recicla un 4,1% de esos residuos. Reciclamos otras cosas, pero no esto. Bueno, y por eso la nueva normativa busca avanzar hacia una economía circular donde los aparatos no terminen botados por ahí, básicamente. Las metas comenzarán a aplicarse gradualmente desde 2028 y apuntan a que en 10 años Chile logre reciclar hasta un 45% al menos de estos residuos electrónicos. The Cars, Shake It Up, para continuar con el menú de canciones que tenemos aquí en Zoom Concierto por la 88.5.

Oye, Pablito, musicalízame con un Jovanotti. ¿Tenemos un Jovanotti por ahí? Es buena la música de Jovanotti. Ya te voy a contar por qué. Antes quiero mandarle saludos a Alejandro Galás, que nos va escuchando desde un Uber. Dice, el mejor Uber. No me puso el nombre del Uber, eso sí. Y la mejor música, claro. Oye, muchos Uber no se escuchan, ¿eh? Eso sí, ¿eh? Así es que saludos a todos quienes, de cualquier aplicación que nos vaya escuchando. Y también a quienes van en el taxi, en el bus, en el metro, bueno, donde quiera que estén viajando. Nosotros acompañándolos siempre y muy felices, muy contentos. Y también si es que estás en la oficina, si estás en la casa teletrabajando, lo que sea. Aquí estamos para eso y para contarte esta noticia también. Ahí sí, Jovanotti. Yo pienso positivo porque estoy vivo. Me encanta. Chile tendrá un nuevo mega festival. Ayer te lo comentaba. Y este viene completamente dedicado a la música latina. Fue anunciado oficialmente el Festival Bamba. Un nuevo encuentro musical que debutará el próximo 24 y 25 de octubre de 2026 en el Parque O'Higgins, con un cartel que mezcla leyendas continentales y grandes nombres actuales. Ojo con los headliners, porque el debut no viene pequeño para nada. Juanes, Marc Anthony, Fito Páez, Carlos Vives. Pero no solo eso, también estará Bomba Estéreo, Orillaz y Jovanotti. Y es por eso que te decía yo que escucháramos a Jovanotti de fondo, porque es un crack Jovanotti, ¿no? Ahora, la pregunta es, ¿por qué Jovanotti en un festival de música latinoamericana? Ajá, es la misma pregunta que yo me hice ayer y descubrí que es porque, bueno, Jovanotti en su música tiene muchas influencias latinoamericanas, así que es música latinoamericana, podríamos decir, y es por eso que va a estar presente también en Bamba Chile. Álvaro Enrique junto a Petinelli también va a ser parte de este tremendo encuentro. Este proyecto nace de una alianza entre Lotus, que es la productora detrás de Lola, ¿cierto? Y del propio Juanes, ayer te lo comentaba también. Juanes y su equipo ahí dijeron, hagamos un festival. Pasémosla bien, pasémosla rico. Y entonces salió Bamba. Ya. ¡Qué rico! Bueno, eso, y tenía que contártelo también aquí en este Zoom concierto. Nos vamos a la música con Supertramp, es The Logical Song, para que sigas disfrutando de las grandes canciones del 88.5.

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3: En Santiago, 8 grados.
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4: Oye, esta canción sí que está buena para disfrutar de un cafecito a esta hora de la mañana. Es Simply Red con If You Don't Know, Be My Now, el 88.5.

Oye, el edificio donde The Beatles ofreció su último concierto público en 1969 será transformado en una atracción turística oficial que abrirá el 2027 bajo el nombre The Beatles at 37 Row. Mira tú, el proyecto contempla 7 pisos con material inédito de archivo de Apple Corps, exposiciones temporales, una recreación del estudio donde grabaron partes de Let It Be, gran canción, y quizás lo más llamativo para los fans, acceso a la famosa azotea del Rooftop Concert, ese concierto improvisado del 30 de enero de 1969 que duró unos 42 minutos antes de que la policía interviniera por reclamos de ruido. La actuación quedó inmortalizada décadas después en el documental The Beatles Get Back. Imagínate la gente alegando por el ruido de la música de los Beatles en el balcón, o sea, hubiera sido en estos días algo tan preciado, ¿no? Paul McCartney celebró la iniciativa diciendo que permitirá a los visitantes vivir realmente la experiencia Beatles, algo que hoy no ocurre en lugares como Abbey Road Studios, donde los turistas suelen quedarse solo afuera. Y también se espera que el lugar funcione como un nuevo polo turístico musical de Londres, similar al impacto que tienen los museos Beatles de Liverpool. Vamos a quedar escuchando a The Beatles, obviamente, con Get Back. Estás en el 88.5 y esta noticia nos alegra el corazón aquí en concierto.

Oye, La Bohème, la clásica ópera de Giacomo Puccini, vuelve al Teatro Municipal de Santiago este mes de mayo. Ya está ahí, de hecho, instaladísima con una nueva producción dirigida musicalmente por Paolo Bortolameoli, amigo de Prisa Media, amigo de la casa, ¿cierto? Amigo mío también personal. Y la puesta en escena de Cristina Gallardo Domás. La historia sigue a un grupo de artistas pobres en el París del siglo XIX, especialmente al poeta Rodolfo y Mimi, una joven modista que se enamora de él. Entre frío, hambre y sueños bohemios, la obra mezcla romance y tragedia hasta llegar a un desenlace profundamente emotivo. El montaje cuenta con la Orquesta Filarmónica de Santiago, el coro del municipal y el coro infantil Magunco, además de destacados cantantes nacionales e internacionales como Yaritza Belis y Michael McDermott. Es de verdad algo precioso de ver, de oír, de disfrutar. Mis papás estuvieron ahí ayer y me dijeron que es realmente muy bonito, así que vale la pena. Las funciones son hasta el 18 de mayo con entradas desde los 8.500 pesos, así que también es una buena oportunidad, no es un panorama tan caro, ¿verdad? Y según el municipal, esta ópera sigue siendo una de las más queridas del repertorio universal, porque habla de emociones que atraviesan todas las épocas: el amor, la amistad, los celos también, la esperanza y la pérdida, que es lo que más llega al corazón de quienes la ven. Así que eso, un panorama que puede ser de tu interés y que te comento también aquí en Zoom Concierto. She's a Lady, Tom Jones, llega al 88.5, son las 10 de la mañana con 49 minutos.

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2: 10:56 minutos.
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12: Nos encanta este clásico de Elton John, es Goodbye, Yellow Brick Road, el 88.5 concierto.cl.

Oye, a esta hora se evacúa un centro comercial en la comuna de Cerrillos por un aviso de bomba. Encontraron un mensaje escrito en un baño del tercer piso que advertía de una explosión al mediodía. El golpe de carabineros realiza el operativo de revisión para descartar el peligro, sin heridos reportados hasta ahora. Vamos a ver qué pasa más adelante. Es una noticia en desarrollo. Aviso de bomba. A veces hay gente que juega con eso porque la verdad no sabemos por qué. Oye, ya seguimos con música. ¿Qué nos toca ahora en la programación, querido Pablito? Placebo. Ya, seguimos con música entonces en su concierto.

Oye, por los 20 años, Spotify lanza una cápsula del tiempo para conocer tu historia dentro de la plataforma. O sea, es como el rap de fin de año, pero en otra versión. Tu primer día en Spotify, por ejemplo. ¿Qué fecha fue? ¿Te acuerdas? Desde ese momento escuchaste tales canciones y bueno, ¿cuáles son los artistas más escuchados? En fin, todas esas cosas. Es un nuevo rap por su aniversario número 20 que está lanzando entonces esta aplicación que se llama La Fiesta del Año. Se trata de una cápsula del tiempo, como te decía, que te muestra en la plataforma lo primero que escuchaste desde la creación de tu cuenta, tu artista más escuchado de todos los tiempos, la cantidad de canciones que has escuchado, entre otros datos. Y al finalizar el recorrido, Spotify genera una playlist con tus canciones más escuchadas, mostrándote la cantidad de reproducciones que has tenido desde, de cada canción. Para poder participar en esta nueva función, solamente tienes que abrir la aplicación o ingresar a spotify.com/20. Ahí te vas a pillar entonces con este nuevo rap por los 20 años. ¡Qué impresionante! 20 años han pasado desde la llegada de Spotify a nuestras vidas. Pero la radio no la cambiamos por nada, hay que decirlo. Seguimos con Prince, es When Doves Cry, en concierto.

0: Ay, sí, momento de la pausa. 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
3: En Santiago, 11 grados.
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Cambiamos de ritmo porque después de 7 años la banda británica Jamiroquai prepara su regreso a Chile con un concierto proyectado para septiembre de 2026 en Santiago de Chile, señores y señoras. Tremenda noticia, ¿no? Según medios especializados, el show sería el 15 de septiembre y uno de los recintos más probables, el Claro Arena. Mira, bueno, la visita forma parte de una gira sudamericana ligada a su participación en el Festival Rock in Rio de Brasil, como ha sido también con otros artistas que han estado ahí siendo rumoreados, y sería la sexta vez de la banda en el país y el regreso de JK y compañía tras su recordado paso por el Festival de Viña, ¿te acuerdas? Oye, Jamiroquai tiene una relación histórica con el público chileno desde los años 90, gracias a grandes éxitos como Virtual Insanity, All Right o Cosmic Girl, también canción que nos vamos a quedar escuchando para celebrar, obviamente, esta noticia aquí en el 88.5.

Oye, increíble, pero cierto, pasó volando este programa de día martes 12 de mayo. Yo me voy despidiendo, recordarte que la máxima que se espera para hoy en Santiago es de 21 grados. Tenemos 12 grados a esta hora, no ha subido tanto la temperatura, hace un poco de frío. Si vas a salir caminando a esta hora del mediodía ya. Oye, quiero mandar un saludo especial a una amiga que me está escuchando, Pía Valderrama. Es mi mejor amiga, de hecho, así que un besito para ti, querida Pía. Y para todos quienes estuvieron conectados con nosotros a través de nuestros diales y concierto.cl. Que tengan una excelente tarde. Ya viene Catálogo con Jorge Zabaleta. Y tú te quedas con Pixies y Where Is My Mind. Un abrazo. Chao, equipo. Chao, Pablo.

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1: 11:57 minutos.
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3: ¿Cómo están, amigos? ¿Cómo están, amigas? Bienvenidos y bienvenidas a esta nueva sesión de música y de historias en Catálogo Concierto, el programa que se pasea por los grandes archivos de nuestra querida Radio Concierto. Tenemos dos horitas para cantar, para recordar y para disfrutar de la vida. Así que vamos a empezar de inmediato con este karaoke de hoy, con un hitazo de los Bee Gees. Tragedy abre el capítulo de hoy aquí en Catálogo Concierto. Ojalá que lo disfruten y nos acompañen hasta el final. Bienvenidos y comenzamos.

Bananarama con su gran versión de Venus. Quiero ir ahora a celebrar el cumpleaños al gran músico inglés Steve Winwood, que aparte de su carrera como solista, tiene un gran pasado con The Spencer Davis Group, con Traffic, con Blind Faith, con, bueno, en fin, son puros maestros del rock de los 70s. En el 77 inició su carrera como solista y según la revista Rolling Stone está en el número 33 en la lista de los 100 grandes cantantes de todos los tiempos. Así que ojo ahí. Hasta el día de hoy ha lanzado 9 discos y hoy está cumpliendo 78 años, así que lo vamos a celebrar con su clásico Roll With It, aquí en Catálogo Concierto.

porque hoy está de cumpleaños su actual tecladista Greg Philip Gaines, que es un tremendo músico y productor. Tiene colaboraciones con leyendas como Stevie Wonder, Eric Clapton, David Gilmour, Karen Carpenter, Paul McCartney, Stevie Nicks, Michael Jackson, en fin. Hoy está cumpliendo 70 años y lo queremos saludar con la canción que más le gusta tocar con Toto. Se llama África y también es favorita del catálogo concierto.

0: 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Marcamos la primera pausa en este día martes 12 de mayo, pero nos quedan 90 minutos, así que no se lo pierdan. A la vuelta los espero con Michael Jackson, The Pretenders, Charlie García y mucho, pero mucho más. Pausa cortita, ya volvemos con más catálogo concierto.
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4: En Santiago, 13 grados.
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0: Ya estamos de vuelta con los grandes clásicos que nos alegran la vida aquí en 88.5, la radio de las grandes canciones. Queridos

Amigos, vamos a abrir este bloque con uno de los grandes éxitos de Michael Jackson, que ya lleva 500 millones de dólares recaudados con su película biográfica. Esto es Billie Jean sonando en Catálogo Concierto.

sección de efemérides para celebrar que hoy es el Día Internacional de la Enfermera y el Enfermero. Esto se celebra el 12 de mayo porque es el aniversario del nacimiento de Florence Nightingale, la enfermera italiana nacida en 1820, que es considerada la precursora de la enfermería profesional moderna y creadora del primer modelo conceptual de enfermería. Así que por eso hoy es el Día de las Enfermeras. Así que aplausos y cariños para todos y todas ellas. Se pasaron. Y les vamos a dedicar esta gran canción de Charly García, donde llama repetidamente a los enfermeros. Ya escuchamos Raros Peinados Nuevos aquí en Catálogo Concierto.

Y después de Soda Stereo seguimos con Cyndi Lauper, ícono absoluto del pop femenino de los 80, dueña de tremendos clásicos que siguen sonando hasta el día de hoy. El año pasado, de hecho, fue elegida para ingresar al Salón de la Fama del Rock and Roll por su importancia en la historia del pop y por su lucha incansable por las causas sociales y los derechos también de las minorías. Cyndi Lauper tiene 72 años y la escuchamos con este clásico que se llama Change of Heart, otro de los favoritos del catálogo concierto.

0: 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Nos vamos a una nueva pausa al 88.5, pero muy pronto volvemos con clásicos de Spandau Ballet, Lionel Richie y Fiona Apple, así que no se lo pierdan. No se vayan por ningún motivo. Pausa cortita y ya volvemos con la segunda hora del catálogo concierto.
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2: 12:58 minutos.
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0: Ya estamos de vuelta con las canciones que son parte del soundtrack de nuestra vida. Gracias por continuar con nosotros. Vamos a abrir este bloque en los años 80 con una tremenda canción de Spandau Ballet. Ya escuchamos To Cut a Long Story Short aquí en

Y después de cantar y bailar con esta joya de Duran Duran, seguimos con efemérides, porque un día como hoy, en el 84, el maestro, maestrísimo Lionel Richie, dominaba el ranking Billboard con su clásico Hello, destronando a Michael Jackson y a Prince, las grandes estrellas de esa parte de los 80s. Con Hello sigue el karaoke de clásicos aquí en Catálogo Concierto.

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3: Ya estamos entrando a la última media hora de programa. Gracias por continuar en nuestra sintonía. Lo vamos a hacer con una muy buena canción del artista indio-británico conocido como White Town. Esto es Your Woman, abriendo los últimos 30 minutos de Catálogo Concierto.

Y después de Moloco seguimos con Billy Squier, que en 1982 le pegó el palo al gato con su canción The Stroke. El bueno de Billy está cumpliendo 76. Harto, ¿eh? Y lo vamos a recordar, pero tranquilo que te quedan 10 todavía. Con este gran éxito que le dio fama en todo el mundo. Suena The Stroke con Billy Squier en Catálogo Concierto.

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Y nos vamos, sí señor, otro programa que se nos pasa volando. Gracias por la sintonía, gracias por los mensajes. Se los invito a quedarse en la 88.5 porque tenemos la mejor, pero por lejos, la mejor música y la mejor programación durante toda la tarde. Nos vamos con el sonido de In Excess, un temazo para cerrar. Nos vamos con Original Sin. Cuídense mucho, Feider, lo abrazo, gracias. Kengo Peralta, gracias por los libretos. Y nosotros nos encontramos mañana sin falta, a las 12 como siempre. Gracias por la sintonía, los queremos mucho.

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3: 1:56.
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3: En Santiago, 16 grados.
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1: 2:54 minutos.
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4: En Santiago, 21 grados.
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1: 3:58 minutos.
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3: En Santiago, 18 grados.
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3: 4:57 minutos.
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2: En Santiago, 17 grados.
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0: todavía para aislar ciertas zonas de la casa, ¿no? Para que no. Por ejemplo, cuando uno construye una mansarda, ponte tú, siempre se ocupa lana de vidrio para que no sea tan caluroso en el verano y frío en el invierno, ¿no? Es un aislante. Y yo me acuerdo que en el lugar donde yo vivía cuando chico, cada cierto tiempo habían construcciones y había lana de vidrio disponible como en la calle. Y nosotros le metíamos la lana de vidrio por las poleras para dentro de los amigos y eso te podía picar un mes.
1: ¿Cómo?
0: Era imposible que te dejara de picar. Una cosa de locos.
1: Ya cacho, ¿cuáles son las lanas de vidrio?
0: Una cosa como era grisácea, así. Como
1: pareciera como algodón, pero no es algodón.
0: Claro, y se acerca como a la virutilla, como en términos de look. Es como una espuma, claro.
1: Una espuma de virutilla.
0: Ya, pero es una cosa terrible y jugábamos a eso cuando éramos chicos, sí, en el barrio. Tú también lo hiciste seguramente. Así es que un saludo para esos años.
1: Oye,
0: maravillosos.
1: Qué pena por esos amigos que les metieron la cuestión.
0: Sí, bueno, yo alguna vez también fui víctima de eso. Era todos contra todos. Oye, tenemos un programa muy interesante en el día de hoy, y no lo digo tan solo como para darme ínfulas de hacer buenos programas, sino porque toda persona que hace un programa tiene que inflar su propio programa, cara, sino que él lo hace, ¿no?
1: Exactamente, tenemos un programa muy bonito para acompañar la hora de 11, o ya que tú hablabas de la puntualidad de los ingleses, The Tea Time.
0: Excelente. Oye, partamos al tiro con música porque tenemos un gran programa que desplegar en minutos, una pauta que es explicar, contar, compartir.
1: Exactamente.
0: Partimos con
1: Tears for Fears, de mis bandas favoritas de todos los tiempos, Break It Down Again. Suena acá en la comunidad Contraataca de Concierto. Bienvenidos. Ay, me pica.

0: Vamos con el contraataque del día. A.
1: Ya, el otro día deambulando por las redes, un ejercicio que uno hace a diario, completamente cotidiano en los tiempos que corren, me encuentro con un titular que decía: el mundo está perdiendo su color. Y abajo había una serie de fotografías, como en un carrusel de fotos, ¿no? En donde se veía de qué manera era el mundo hace 40 años y de qué manera es hoy. Y habían fotos comparativas entre una calle hace 40 años, una calle hoy, la habitación de un joven hace 40 años, la habitación de hoy, el living de una casa, el living de hoy, la vestimenta de las personas hace 40 años, la forma en cómo nos vestimos hoy día. Y la verdad es que es impresionante ver de qué manera hemos ido abandonando los colores.
2: Sí, total.
1: Hoy día estamos tendiendo a los grises,
2: a los monocromáticos,
1: a los colores muy monocromáticos, a los colores como kaki, como
2: colores pasteles.
1: Abandonando el color. Yo dije, bueno, esto me parece sumamente interesante. ¿Qué es lo que habrá detrás, no? Tiene que haber algún tipo de
2: explicación,
1: de tendencia, y tiene que tener alguna explicación. Y dijimos, ¿con quién podemos hablar? Y se nos ocurrió hablar con Pedro Álvarez, diseñador, magíster en historia, docente e investigador de la Facultad de Diseño de la Universidad Católica y que es autor de un libro que se utiliza mucho en las escuelas de diseño en nuestro país desde hace un tiempo a esta parte, llamado Historia del Diseño Gráfico en Chile. Y él dijo, ¿sabes qué? Voy a ir con otra persona que es especialista en temas de color.
2: Ah, mira.
1: Y es Lina Cárdenas, que es subdirectora de la Escuela de Diseño de la Universidad Católica. Y vienen a explicarnos si esto es así.
2: Claro.
1: Si efectivamente hay una tendencia a dejar los colores y a jugar con gamas de no colores o de colores más neutros, ¿no? ¿Por qué el mundo se está transformando en un lugar tan gris? ¿Qué pasó? Tiene que haber procesos culturales probablemente o incluso políticos que están detrás de esta cosa mono...
2: De esta tendencia. Era normal antes, ponte tú, ir en la calle y ver autos de colores, no sé, mi papá tuvo un auto amarillo, ponte tú.
1: Claro.
2: En un minuto de su vida.
1: Mi mamá tuvo un auto como verde agua.
2: ¿Cacha? Porque había muchos más colores.
1: Hoy día los autos son grises, blancos, negros.
2: Negro. Rojo con suerte.
1: Con suerte, no hay mucha variedad. Rojos casi nadie tiene porque no los...
2: Te cobran más el seguro.
1: Una cosa increíble. Pero bueno, queremos conversar acerca de esto. Fíjense, piensen. Piensen en cómo está decorada su casa, tu habitación, cuál es el color de tu auto, cómo te vistes tú. Y te vas a dar cuenta que ya no usas tanto color. ¿A qué se debe? Lo conversamos en un rato.
0: B.
2: Oye, se está realizando algo muy importante en nuestro país. Sabemos que Chile tiene una cantidad de ecosistemas impresionante, mucha apreciación de la flora y fauna de nuestro país, pero no solamente hoy día estamos apreciando la de nuestro país, sino la de otras partes también, porque se está llevando a cabo el Festival de Cine de Naturaleza, Vida Salvaje y Medio Ambiente más importante de Latinoamérica. Esto es organizado por Ladera Sur, con el apoyo de National Geographic y Jackson Wild Festival. Es un tremendo festival que justamente quiere difundir el aprecio por los paisajes, por los ecosistemas que habitan en la naturaleza en el día de hoy. Y vamos a estar hoy día en un llamado, porque está justamente en el estreno de una de las obras del festival, el director de Ladera Sur, fundador y director de Ladera Sur, Martín del Río, que ya ha estado acá en el programa antes conversando con nosotros, y va a estar nuevamente, esta vez al teléfono, para contarnos acerca de este festival, porque él es director del festival Santiago Wild. Así que en un ratito más, Matías del Río, acá en la comunidad Contraataca de Concierto.
0: Sí.
1: Matías del Río, ¿te cachai? Oye,
2: Martín del Río.
1: Sí, no, está muy bien. Oye.
2: ¿Y por qué no te reíste en mi cara?
1: No, ¿por qué no?
2: ¿Por qué no te reíste y yo hubiera reído?
1: No, porque lo hice más sutil. ¿Cómo es el mundo hoy día? Gris. Un poco más gris.
2: Oye, saludo a Martín.
1: Un saludo. Y a María también, yo le mando un saludo. Oye, hay una noticia que también nos sorprendió en el día de hoy y dijimos, esto pinta para Pregunta del Día, por donde se la mire. Porque hay un tipo en los Estados Unidos que se llama Kevin Schmidt, que trabaja dos veces al año y gana más de 44 millones de pesos.
2: ¿Qué? No, ya, po.
1: ¿Qué dirás hace tú?
2: Yo necesito también esa pega.
1: Sí, claro, sería increíble, ¿no?
2: ¿Qué hace?
1: ¿Qué hace? Te voy a contar. Tiene que subir a una torre de telecomunicaciones de más de 450 metros de altura dos veces al año, y cambiar la ampolleta que está en la cúspide de manera que los aviones o objetos voladores en general, digamos, puede ser un ovni incluso, ¿ya? No se estrellen contra esta torre. Entonces ¿ya? cambia la ampolletita, seguramente le hace una mantención.
2: Ya, pero yo me imagino.
1: Le saco una mugrecita por acá, otra por allá.
2: Que sube como con todos los implementos de seguridad y todo el cuento.
1: Yo también, espero. Pero el tipo sube una torre de 450 metros.
2: Igual yo no sé si podría.
1: 44 palos, sube dos veces al año.
2: Me caería la primera.
1: Bueno, a propósito de esto, fíjate el vértigo. Bueno, te queremos preguntar, ¿cuál es el trabajo más raro o curioso que has tenido? Así, uno que a lo mejor en algún momento te dio como vergüenza tenerlo. Después dijiste, ¿a qué es ese trabajo? ¿Listo? Sí, ¿qué tanto? Como esos trabajos que uno a lo mejor hizo pocos días o como, no sé, pues yo alguna vez igual estuve como en un supermercado con una bandeja ofreciendo cosas.
2: Yo una vez me tuve que disfrazar de flor para controlar la mesa de dulces de un evento.
1: ¿Disfrazadita de flor?
2: Disfrazada de flor, con los pétalos alrededor de mi cabeza.
1: ¡Qué maravilla, qué hermoso! Queremos conocer sus trabajos. Si tú tuviste un trabajo raro durante mucho tiempo, por ejemplo, si tú eras una persona que limpió alcantarillas, por ejemplo.
2: Ah.
1: Me parece súper interesante. Como, si has tenido un trabajo curioso, si eres chofer del metro.
2: No, yo, por favor, que nos escriba a alguien que conozca a alguien o que sea esa persona que limpia los vidrios de los altos edificios. O sea, claro, de los edificios altos.
1: Claro, por ejemplo.
2: Me muero.
1: Si tuviste un trabajo raro o curioso, o si lo tienes actualmente, cuéntanos, por favor, a nuestro WhatsApp.
2: El más 569-6157-6759.
1: Fantástico. Sus trabajos raros y curiosos los esperamos en un ratito más. O desde ya, pueden empezar a escribir inmediatamente.
2: ¿Sabes qué hice también? Perdón.
1: ¿Qué sí?
2: ¿Sabes qué otra cosa hice? Me tocó una época, esto lo hice varias veces, en eventos, trabajar... controlando las máquinas de chocolate. ¿Hay cachado estas fuentes de chocolate que se ponen
1: sí,
2: en los eventos?
1: Claro.
2: Ya, pues yo era como la controladora de la máquina, ¿cachai?
1: Y tenía que enchufarla y desenchufarla.
2: Y tenía que ver que la gente no dejara la escoba como cuando comía, porque de repente eran muchas fiestas con niños, ¿cachai?
1: Claro,
2: y no
1: claro.
2: dejaran la escoba y no sé qué. Y después al final tenía que vaciar todo lo que quedaba, limpiar la máquina y todo. Terminaba chata de ver chocolate, no quería ver más chocolate.
1: Y de pasarle el dedo también, ¿no?
2: O sea, sí, pues, pero después ya está acá el chocolate, ya no quería ver más.
1: No quería ver
2: no,
1: más.
2: Y el olor, no quería ver más chocolate.
1: Claro, insoportable. Bueno, trabajos raros y curiosos en el día de hoy. Partimos con Franz Ferdinand, que tienen el trabajo soñado, una tremenda banda, exitosísima, recorren el mundo tocando y las personas cantan sus propias canciones en los conciertos.
2: Sí.
1: Debe ser lo más increíble que hay. Los escuchamos con uno de sus grandes clásicos. Sí. Así comienza Take Me Out acá en concierto.

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1: Ya. Ayer se conoció la renuncia del subsecretario de Ciencias, Rafael Araoz. Esto por diferencias con la gestión con la ministra de la cartera, Jimena Lincolao. Se indicó que el médico cirujano se habría despedido de los funcionarios luego del regreso de la ministra Lincolao de su viaje a Estados Unidos. Se dice que, atención, porque uno se pregunta, cuando hay renuncia así de un día para otro, uno dice, ya, ¿qué pasó?
2: Claro, aparte se llevó parte de su equipo, ¿eh?
1: Exactamente.
2: Digamos, sus colaboradores más cercanos y de confianza se fueron con él.
1: Bueno, y uno dice, ¿qué pasó? Se dice que esta distancia entre Araoz y Lincolao se debía a un orden de la Secretaría de Estado que le habría ordenado ejecutar un plan de desvinculación dentro de la cartera que contemplaba a cerca de 40 personas, o sea, el 30% de la cartera.
2: Tenía que despedir a 40 personas.
1: Y dicen que Araoz dijo, no estoy de acuerdo con esto, y se negó a firmar los despidos. Dijo, yo no voy a despedir a 40 personas.
2: Yo no voy a firmar esto.
1: No voy a despedir a 40 personas. Que me imagino que no las quiso despedir también porque consideraba que su trabajo era necesario para la cartera, digamos.
2: Yo imagino, claro, puede haber habido una cosa más emotiva, digamos, y humana, ¿no? De haber dicho, yo no voy a despedir a 40 personas con los tiempos que corren, en el momento actual, son personas de carrera, valiosas, pero claro, probablemente también mi trabajo se ve complicado si no tengo estas 40 personas.
1: Exactamente, y debido a eso ofreció su renuncia. Dijo, bueno, yo no voy a despedir a 40 personas, así que dejo mi cargo a disposición, digamos. Esto queda en pausa porque la ministra Lincolao está en el programa Chus Chile, y un comunicado oficial del gobierno finalmente informó que el presidente de la República, José Antonio Kast, aceptó el lunes la renuncia de Rafael Araoz, subsecretario de Ciencia, Tecnología, Conocimiento e Innovación. Decía este comunicado, agradecemos su trabajo durante este periodo, le deseamos mucho éxito, y anunciaron que mientras se nombre a alguien en su reemplazo, el cargo será subrogado por Carolina Rossi, jefa de la División de Tecnología Emergente.
2: Oye, pero el presidente Kast también tuvo palabras a propósito de toda esta polémica con su alocución del otro día sobre la ciencia y lo científico y los recursos para la actividad científica en Chile.
1: Exactamente, escuchemos lo que dijo.
3: Estamos bien los recursos, vamos a poder dar mayor cobertura en el tema de ciencia, que quizás la frase uno la podría modificar, pero lo que nosotros apuntamos es al fondo, de que todos los recursos para la ciencia sean bien utilizados. Y la ciencia es fundamental, sí, y el buen uso de los recursos también. Y se genera toda una discusión que yo creo que al final del día es positiva, porque a los buenos científicos los vamos a respaldar con mucho más fuerza, con más recursos.
1: Básicamente reculó.
2: O sea, reculó un poco, claro, como que suavizó sus dichos, planteó que la ciencia era importante, cosa que había quedado en entredicho.
1: Exactamente, después a propósito de sus declaraciones anteriores.
2: Claro, ahora, me gustaría saber cómo va a calificar el presidente Kast a los buenos científicos.
1: ¿Cuáles son los buenos científicos?
2: Me parecería, claro, notable cuál va a ser su escala de evaluación.
1: ¿Cómo van a seleccionar? Si hoy día ya hay una selección de quienes postulan a ciertos fondos.
2: A trabajos de investigación, claro. Y ya el dinero disponible es escaso.
1: Exacto. Entonces, ¿cuál va a ser la mayor selección que va a haber? Bueno, vamos a tener que esperar para verlo, pero ahí reculó un poco en relación a los dichos que había dicho en relación al mundo de la ciencia, que quedó bien crispado después de la semana pasada.
2: Ya, noticia del día de hoy, porque el juzgado de garantía del Limache rechazó decretar la prisión preventiva para las dos personas detenidas por su presunta participación en esta agresión sufrida por el diputado Javier Olivares durante una actividad en Olmué, en la región de Valparaíso, en la sede del Club Deportivo Amateur Montevideo, donde se hacía una actividad de aniversario, acompañado por integrantes del equipo de fútbol, etcétera, y supuestamente, según dijo el diputado, habría sido agredido por dos sujetos. Ellos describieron una situación en que, claro, incluso le pegaron en el suelo luego de que haya caído a propósito de un golpe de puño. Apareció al día siguiente con el ojo un poco morado, claro. Efectivamente, hoy día en el palacio, digamos, en el control de detención de estas personas
1: en
2: tribunales, apareció con anteojos oscuros y todo. Bueno, el tribunal rechazó entonces la prisión solicitada por los abogados del parlamentario. Y salió diciendo el parlamentario que la justicia en Chile, que el Ministerio Público era un desastre, que dejaba mucho que desear, que era paupérrimo, que él nunca había confiado en eso y que ni siquiera se atrevieron a proponer la prisión preventiva para estas dos personas. No sé en qué país del mundo se le da prisión preventiva a dos personas por una riña, ¿no? Eso me parece un poco mucho, pero bueno.
1: Pero se fue con todo contra la justicia chilena, yo creo que... too much, ¿no?
2: Sí, claro. Se le soltó la cadena.
1: Y salió hablando también el club. El club también dio sus propias declaraciones.
2: Emitió una declaración pública, fíjate, por las agresiones físicas en contra del parlamentario. Bueno, partieron rechazando categóricamente cualquier manifestación de violencia, cualquiera sea su origen, su forma o circunstancia, e indicaron que al parlamentario no lo habían invitado a esta celebración y que había llegado por iniciativa propia.
1: Era invitado oficial, digamos.
2: Claro, era el aniversario número 53 de este club y no tenía la calidad de invitado oficial. Según el relato del club, el parlamentario ingresó al lugar cerca de las 12:30 de la noche del día 10 de mayo. Bastante tarde.
1: Tarde ya.
2: Llegó arreglado, parece, porque dicen que manteniendo una actitud festiva y altamente extrovertida.
1: ¿Ya?
2: Acompañado de un equipo que registraba audiovisualmente distintos momentos de la jornada. Y se consideró su comportamiento, expresiones y forma de actuar durante la actividad, si es que se considera aquel comportamiento, se presume que el diputado se encontraba bajo los efectos del alcohol.
1: ¿Por qué su equipo lo estaba grabando? Yo no entiendo cuál es el fin.
2: Yo tampoco sé. Ahora, tampoco sé si es con un teléfono o con una cámara.
1: No sé, ¿verdad? Pero ¿por qué el equipo lo habrá estado grabando si entra en estas condiciones a una celebración pasada la medianoche? Es raro igual.
2: Es raro, aparte viene como a alterar el funcionamiento orden, sí, de lo que ocurría. Bueno, respecto del presunto origen de los golpes, ¿ya? El club señaló que se produjo un incidente con una de las asistentes al evento, a quien posteriormente el diputado dirigió expresiones ofensivas e insultos.
1: Puta.
2: Situación que generó la reacción de su cónyuge, quien le proponió un golpe de puño en el rostro.
1: O sea,
2: ¿no?
1: En el fondo fue como que le pegó en defensa de su señora.
2: Bueno, eso es lo que plantea el club. Y por último, a propósito de que el diputado Olivares había dejado entrever, o más bien lo había hecho explícito, que esto era una agresión por motivos políticos, porque alguien había gritado la izquierda, no sé qué, viva la izquierda, algo así. Bueno, dice el comunicado de este club que no existió por parte de esta persona ninguna expresión de carácter político. O sea, nadie dijo nada.
1: O sea, finalmente fue porque el diputado se fue a molestar a su señora.
2: El diputado había ido a molestar. Eso es lo que dice el club en el
1: claro, la declaración del club.
2: Eso es lo que explican ellos, claro. Bueno, ahí está.
1: Hay dos versiones.
2: La palabra de uno contra la palabra del otro.
1: Exactamente.
2: ¿No? Tal cual.
1: Oye, nos vamos a otra de las noticias que se ha convertido dentro de lo más comentado también en la tarde del día de hoy, porque el cantante Américo fue formalizado por el delito de lesiones en el contexto de violencia intrafamiliar en contra de su expareja, la actriz Yamila Reina. El tribunal informó que aplicaría medidas cautelares al cantante, que incluyen la prohibición absoluta de acercarse o tomar contacto con la víctima, por supuesto, digamos, así como también la prohibición de salir del país. Este último punto tiene excepción. A Américo se le autorizó a salir de Chile en 3 oportunidades a causa de conciertos que tiene ya agendados en otros países durante los meses de mayo y junio. Según el fiscal, se le dijo un monto de 5 millones que es preliminar para estos 3 viajes que se establecieron entre mayo y junio. Si esta investigación continúa y es necesario otros viajes, se tiene que realizar esta misma discusión y eventualmente otros montos. O sea, tiene que en el fondo pagar
2: para poder viajar.
1: Desde el Ministerio Público indicaron que la investigación permitió establecer que la víctima recibió violencia verbal de alto calibre, violencia física frente a otras personas en San Javier, además de daños, ya que el imputado destruyó el celular de la víctima, que era parte de lo que se había filtrado y que se había dado a conocer hace un tiempo atrás, digamos. El Ministerio Público también solicitó que el artista no realizara referencias públicas hacia la denunciante y el tribunal entendió que esto implica no realizar ningún tipo de comentario, porque recordemos que cuando estalló toda esta acusación, digamos, él efectivamente hizo algunas declaraciones en algunos shows en vivo.
2: Sí.
1: Entonces, por eso también es que el tribunal hace este hincapié en que no puede referirse a la víctima.
2: Perfecto, ahí está la situación de Américo. Entonces, a propósito de esta violencia intrafamiliar que está siendo investigada por la justicia. Vamos a la pausa, hacemos el corte y seguimos con más acá en la comunidad Contraataca de Concierto.
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2: Está buena esta invitación.
1: A ver.
2: Puedes ir a celebrar el Día Nacional del Teatro en Mori.
1: ¡Qué bueno!
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1: Astronauta Marinero del Universo. Yo claro. Creo que te deberían contratar en esa obra para hacer la presentación de la obra.
2: Como bienvenidos a Astronauta Marinero del Universo.
1: Es como bonito animado los 90.
2: Sí. Oye, ahí están mis referencias.
1: Ay, increíble. 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
1: 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Claro. Está muy divertido, idea, muy creativo.
2: ¿Te parece divertido? O sea, estoy como facilitando el acceso, porque de repente uno pone eso.
1: Está perfecto.
2: Y el buscador te dice, usted quiso decir. Entonces, para ahorrar
1: para que
2: ese
1: la
2: paso.
1: Gente lo entienda rápidamente.
2: Te ahorra ese paso.
1: Me encanta, me encanta.
2: No todos son bilingües como tú.
1: Póngale, Axel. 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
2: Oye, nos enteramos que había una persona en Estados Unidos cuyo trabajo, por el cual le pagaban 44 millones de pesos, era el de subir dos veces al año a una torre de telecomunicaciones de 450 metros y cambiar la ampolleta que está en la cúspide. Importante para que los aviones no choquen con la torre.
1: Fundamental, digo, es un trabajo fundamental.
2: O sea, absolutamente clave. Y a propósito de ese trabajo extraño, curioso, particular, te preguntamos si has tenido algún trabajo extraño, curioso.
1: O particular.
2: O particular, por el cual nos puedas alimentar como programa.
1: Bueno, nos llegan muchos comentarios a través de nuestro WhatsApp. Escuchemos audios.
9: Escucha, ojalá me puedan tirar el audio al aire. Hola.
1: Hola.
9: No voy a dar mi nombre porque si no me van a cachar al tiro quién es.
2: ¿Ya? ¿Ya?
9: Pero...
2: eres famosa.
9: A mí me tocó... contestar un call center erótico.
2: Bueno.
9: ¿Qué? Que se dedicaba a eso, bueno. Y yo estaba falta Luca.
1: No.
9: Y me tocó 2 semanas contestar de noche.
2: Mira.
1: Cáchate.
9: Hasta mi hija me ayudó una vez y en mi casa se reían.
2: Buena.
9: Pero igual yo no le hago asco a ninguna pega.
1: Bien.
9: Igual me salvó.
2: Excelente.
9: Que, cariño, chao.
1: Call center erótico.
2: Claro.
1: No sabía que eso existía.
2: Sí, pues en algún momento estuvieron súper de moda.
1: ¿En serio?
2: Sí.
1: ¿Y qué? ¿Y llama a alguien y empieza?
2: Es como una, claro, como una calentada telefónica, digamos, ¿no? Como una llamada hot, ¿no?
1: Como, hola, buenas noches.
2: Hola, oye, te estoy llamando acá de estoy en mi casa, estoy solo.
1: ¿Estás solo, solito, solo?
2: Sí, estoy solo y, oye, qué linda tu voz.
1: Ay, muchas gracias.
2: Oye, ¿y tú? ¿Qué te gusta a ti hacer?
1: Yo quiero saber algo. ¿Estás con qué puesto?
2: No, estoy vestido. Si no me he puesto el pijama todavía.
1: ¿Hasta parca?
2: No, si me da calor con parca. No, estoy acá con mi ropa. Bien, pero mucho mejor que me cuentes tú. ¿Qué? ¿Cómo estás vestida tú, po?
1: No, yo quiero que tú primero te saques los calcetines.
2: ¿En serio? ¿Que ando con chalas? Pues ya no tengo calcetines puestos. ¿Me saco la chala?
1: Si no se puede trabajar.
2: No se puede. No funciona ese llamado. No funciona alguien que dice estoy con chala. Ya cagó todo, ¿no?
1: Qué idiota. Así no se puede.
2: No se puede.
1: Ay, ya. Oye, nunca cachaba que existía esta pega.
2: Oye, pero lo hiciste súper bien.
1: Sí.
2: Como si supieras.
1: O sea, como que podría decir tú.
2: Totalmente. Oye, escuchemos el otro audio.
10: Esto es de mi mamá igual, pero una vez mi mamá fue el doctor Simi, así bailaba, peleaba, entregaba folletos.
1: ¡Qué buena!
10: Y era el doctor Simi, mi mamá no le cuenta porque le da vergüenza, pero fue el doctor Simi, pero honrada porque pudimos ir a las vacaciones esa vez que trabajó el doctor Simi.
1: Ah,
10: eso, excelente. Ojalá me atiendan.
2: Sí, por
1: ahí. ¡Grande esa mamá! ¡Aplausos!
2: Esa mamá.
1: Oye, encuentro que a mí no me daría vergüenza, yo diría con orgullo que fui el doctor Simi.
2: Sí, pues una figura ya de la cultura pop. Oye, Victoria acá dice, hola, una vez trabajé llevando globos en el Paris Parade.
1: ¡Oh, buena! ¿Has escuchado
2: ese desfile que se hace como en la Navidad? ¿No?
1: La Alameda.
2: Claro, claro.
1: Oye, por acá alguien dice, hola amigos queridos, yo trabajé como cliente incógnito. Para una marca de maquillaje tenía que ir a preguntar por ciertos productos y evaluar a las vendedoras y consejeras.
2: Mira.
1: Parece que se daban cuenta que era la clienta incógnita porque siempre me hacían limpiezas faciales, me maquillaban, me daban muestras de productos, etcétera. Algo hacía mal porque no pasaba piola, pero yo feliz, siempre tenía look nuevo. Oye, Paula, qué suerte. Yo siempre he querido que me hagan eso, nunca me ha pasado.
2: Ese es como, dicho un buen chileno, es como un sapeo, ¿no? Como ir a sapear si están haciendo bien la vega.
1: Exactamente.
2: Claro. Hola, mi trabajo extraño fue vestirme del perro lenteja. Ustedes son muy jóvenes, no saben lo que es Patio Plum, pero para una generación fue fundamental. Para una celebración de Navidad, para los hijos de los Feriantes de Peñalolén. Saludos, Mario Carrasco. Buena, Mario. Excelente.
1: Ay, ya sé cuál es el perro lenteja. Sí, po. Lo tuve que buscar, pero ya caché cuál era.
2: Qué patio buena. Plum, patio plum.
1: Oye, por acá dicen, o sea, no es trabajo raro. O sea, no trabajo raro, pero sí lo que podía hacer en él, que hoy estaría súper penado. A ver. Trabajaba en una empresa de telecomunicaciones cuando la gente se enviaba SMS, porque los celulares no eran tan inteligentes y tenía el gran poder de ver los mensajes que la gente se enviaba. No existía el cifrado extremo en esa época.
2: Por supuesto que no.
1: Tenía que hacer turnos vigilando que la plataforma tecnológica estuviera ok. Los días más entretenidos eran los fines de semana. Era como leer una novela.
2: Alucinante.
1: La gente hablaba por SMS y yo leía todo para no dormirme. Y la verdad, la realidad supera la ficción. Jajaja. Nunca me di cuenta, pero tenía 1000 guiones de películas y me hubiera hecho millonaria. No les diré mi nombre porque capaz que me identifiquen, pero digamos que soy la lectora.
2: Me encanta. Increíble. Me encanta ese mensaje. Oye,
1: qué buen trabajo.
2: Extraordinario. O sea, nada más atractivo que poder fisgonear así como los mensajes
1: de la gente.
2: Increíble. Oye, soy artista plástico y el trabajo más incómodo que me ha tocado hacer, dice Oscar, fue una vez que me pidieron sacar moldes de alginato.
1: ¿Ya? ¿Alginato? Sí.
2: Alginato, perdón. A una parte de la anatomía del cliente. Cobré caro para no hacerlo, pero aceptó. Y yo, muy estoico, realicé el molde y la reproducción.
1: No lo puedo creer.
2: ¿Se referirá al...?
1: Yo creo... Al miembro masculino, digamos.
2: Al pirulín, ¿no?
1: O sea, yo...
2: Como dice mi hijo.
1: Oye, pero qué cuestión más rara que alguien te pida eso, ¿no?
2: Claro, hazme un molde.
1: Claro, como... Me amo tanto que quiero...
2: ¡Sácame un molde! ¡Sácame un mira gacha! ¿Ah? ¿Cómo estáis para hacer un molde? Espérate.
1: Y además, ¿qué hacís después con esa escultura? ¿Dónde la poní en la casa?
2: En el limpo.
1: No, pero ¿cómo la voy a poner en el living?
2: O sea, si es que lo tuyo es interesante.
1: En la pieza, yo creo.
2: Tú también, claro.
1: Quizá tiene un cuarto rojo como el de... Claro.
2: Oye, excelente.
1: Oye, por acá Andrés dice, a fines de los 80 fui parte del team de una conocida marca de bebida cola. Le manejaba el furgón, le ponía la música fuerte, le bailaba la coreografía y después le repartía las bebidas.
2: Tremendo.
1: Lo pasé la raja, pero hasta el día de hoy me molestan los que estuvieron presentes en semejante espectáculo. Pero amigo, te creo. Todo
2: excelente. Oye, están llegando trabajos muy entretenidos.
1: Demasiado.
2: Les preguntamos por trabajos curiosos, extraños, particulares. ¿Quieres leerlo?
1: No, el que viene es demasiado bueno. Pero lo vamos a leer después. Dejémoslo para después.
2: Excelente, lo leemos en unos minutos más. Sigan mandando a nuestro WhatsApp, que es el...
1: +569-6157-6759.
2: Perfectamente, el amigo Andrés, que trabajaba haciendo sus eventos para esta bebida cola, pudo haber bailado esta de Robert Palmer. Se llama Johnny and Mary. Sí, pues totalmente,
1: total.
2: ¿No? Claro. Quinta Ahí. Costa, calor.
1: Reñaca, sector 5.
2: Ya seguimos.

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1: Muy bien, ya estamos con nuestros invitados en el estudio. Les contábamos al principio, ¿no? Esta conversación viene de una inquietud que compartimos con el equipo a propósito de un artículo con el que nos encontramos que decía en su título, ¿no? Decía, el mundo está perdiendo el color. Y venían unas fotos comparativas en que se mostraban calles, se mostraban vehículos, se mostraban habitaciones, salas, livings, qué sé yo. En donde, claro, se veía una explosión de color. Yo tengo la impresión que debe haber sido década del 70, 80, esas fotos que mostraban todo muy colorido, con colores estridentes, fuertes. Y luego, al frente, un lugar similar, pero al día de hoy, muy en tonos grises, pasteles, como, sí. como un poco más deslavado, ¿no? Entonces dijimos, ¿será verdad esto? ¿Estaremos como en un proceso de decolorización del mundo? Y bueno, invitamos a dos especialistas, Cata Odía.
2: Exactamente, ya estamos con Pedro Álvarez, él es diseñador, magíster en historia y docente e investigador de la Facultad de Diseño de la Universidad Católica, y con Lina Cárdenas, es subdirectora de la Escuela de Diseño de la Universidad Católica, especializada en temas de color. ¿Cómo están, chiquillos? Bienvenidos.
3: Muchas gracias por la invitación a debatir este tema, y en particular el color, porque consideramos que tiene mucha importancia.
1: Sí, claro.
3: O sea, no solo cultural y simbólica.
1: Claro, claro, tal cual. Lina, acércate al micrófono para que te podamos escuchar. A ver, vamos a partir por la generalidad, ¿no? ¿Es cierto? O sea, el mundo está girando a una cosa más monocromática o a colores menos vívidos, con respecto a décadas anteriores, digamos. ¿Estamos en un proceso así o no tanto?
4: Yo les vengo a decir que no. No lo estamos perdiendo. Lo que estamos perdiendo es la diversidad cromática perceptual y contextual del color.
1: Ya,
4: es distinto.
2: ¿Qué significa eso en términos como prácticos? Ponte tú.
4: A ver, no es que haya desaparecido, sino que se está transformando en relación a cómo lo reproducimos,
1: ¿ya?
4: Y cómo lo percibimos, ¿ya? Pero hoy vemos mucho más color de lo que quizás estábamos acostumbrados. El tema es cómo lo estamos viendo. Y normalmente ahorita estamos con una gran saturación de tecnología, de pantallas que no reproducen el color necesariamente como lo ve el ojo.
1: Ya, eso me parece muy interesante. O sea, es un problema más perceptual, dices.
4: Exactamente.
1: Tú, de cómo percibimos el color.
4: Exactamente, porque el color no existe en el objeto. El color resulta o es una experiencia que nace a partir de tres elementos.
1: ¿Ya?
4: La luz.
1: Claro.
4: El objeto y el sistema visual. Hablo de sistema visual porque no es solo el ojo, sino el cerebro, y en ese cerebro entra también toda la experiencia, la cultura que ha tenido esta persona. Entonces la experiencia del color y la percepción del color es subjetiva. Yo puedo estar viendo exactamente este color aquí que estamos los cuatro, y cada uno va a tener una percepción distinta de cómo lo vemos.
1: Pero lo vemos los cuatro negros, ¿no?
4: Sí, lo vemos negro, pero cómo está específicamente ese negro es súper personal.
2: Ah, o sea, ya, ponte tú. Hoy día, ya lo abarcamos como más a un tema social y lo generalizamos. Hoy día, por ejemplo, en general vemos el rojo, no sé, menos rojo, más rojo de lo que veíamos antes por las cosas que hemos vivido, ponte tú.
4: Pero no necesariamente por eso, porque también está el elemento del contexto, la persona. Y la luz es súper importante. Y para que nosotros entendamos esto, también hay que entender que estos tres elementos han cambiado a través de los años.
2: Luz, ponte tú, ¿cómo ha cambiado a través de los años?
4: La luz, tecnologías de reproducción de la luz. Pasamos de la ampolleta que teníamos, la típica de luz incandescente, y ahora todo tenemos LED.
3: A propósito de eso, yo me preguntaba cuando veníamos acá al programa, ¿qué pasa si ustedes le preguntan a la gente en la calle qué es el color y no les van a saber qué responder? O sea, me atrevería a aseverarlo. Es una pregunta complicada.
1: Una pregunta complicada, claro.
3: Pero parece muy, muy no complicada.
1: Claro, parece obvia.
3: Entonces, claro, finalmente la gente y algunos estudios tienden a ver el color no desde la perspectiva perceptual. El color finalmente que es la percepción visual que tenemos los seres humanos, que está mediada por la incidencia del color en objetos naturales y en objetos artificiales.
1: Claro.
3: El artículo en cuestión que ustedes mencionan,
1: ¿ya?
3: Que yo me leí el texto,
1: ¿ya?
3: me pareció interesante, pero igual que Lina, discrepo. O sea, a ver, primero que nada, ¿cuál es la unidad de medida? 7.000 objetos históricos, de acuerdo. ¿Qué objetos son? ¿Con qué materiales se construyeron? ¿Cuáles fueron las tecnologías de incidencia en esos objetos? Entonces, ahí viene una cosa que tiene que ver con la comprensión cultural del color. Y esa comprensión cultural, por eso nosotros vemos esto como negro. Y es negro o es black, ¿cierto? Pero otra cosa distinta es lo perceptual.
1: Claro.
3: Entonces, hay otro libro que se llama Cromofobia, donde ¿ya? el autor plantea algo que, bueno, es especialista, pero a mí me llama la atención, porque desde los estudios culturales y desde la ciencia del color, hay ideas distintas. Por ejemplo, en el mundo de la impresión,
1: ¿ya?
3: No el digital, en el mundo de la impresión, ¿cuándo aparece el color? En el siglo XIX. Se desborda en el 20 y en el 21.
1: Claro.
3: Entonces, esta tesis de que antes había más color, a mí me parece refutable.
1: No, pero claro, lo que pasa es que, claro, lo que ha aparecido a nivel de redes sociales a propósito de este estudio es que muestran una fotografía, por ejemplo, de la habitación de un joven en el año 79, y esa habitación estaba repleta de la cubrecama. Por ejemplo, era como de colores fuertes. Las paredes estaban ornamentadas con posters de bandas de rock, todas con colores muy chillones, amarillo, rojo, naranjo, qué sé yo. La ropa con la que andaba vestida ese joven era también muy colorida, ¿no?
2: El Walkman.
1: Con logos bien visibles, qué sé yo. Los objetos, las radiorelojes, las tecnologías de aquella época, con más colores, amarillos, colores incluso neones, medio fluorescente y todo. Al lado, la fotografía de la habitación de un joven de hoy. Todo muy verde, así como el color de mi chaleco, sin mucho brillo. Bien como minimalista, menos cosas en la habitación, menos cantidad de cosas, colores madera, qué sé yo y eso. Entonces hay más que perceptual. Hay una decisión en términos decorativos, ¿no? Como de meterle menos color o no, Lina. Tú dices que no.
4: No es solo eso. Es que yo creo que hay que entender que la relación con el color no es solo pensar desde el objeto. Y eso es súper importante entenderlo, porque es también el sistema de reproducción que hay detrás, el espacio, el contexto, la iluminación, la tecnología, la cultura. Y hay algo que es menos visible, pero que es súper importante, y hay razones técnicas y materiales por las que el color quizás usted o la gente lo está percibiendo como que se está perdiendo. Y es simplemente por en cómo han empezado a funcionar los sistemas, ¿ya? Hay algo que ustedes no saben, pero desde el punto de vista de reproducción del color, uh-huh, es súper fregado reproducir un color, ¿ya?
1: ¿A qué te refieres con reproducirlo?
4: Por ejemplo, que si yo te digo, yo quiero este negro,
1: okay,
4: y lo quiero en una tela, yo no voy a usar lo mismo que usé para hacer el negro en esta mesa lo que voy a hacer en la tela.
1: Perfecto, claro, claro.
4: Eso se llama en la industria textil metamerismo, que puede ser una bendición o una maldición.
1: Claro.
4: Porque es la que nos permite a nosotros poder reproducir en cualquier material cualquier color.
1: Perfecto.
4: Pero después eso puede ser una maldición, porque empieza a tener ciertas consecuencias perceptuales.
1: Ajá.
4: ¿Ya?
1: Ajá.
4: En cómo lo percibimos, porque se puede ver igual en ciertas condiciones y distinto en otras. ¿Ya?
1: Sí.
2: Hay algo, yo quería preguntar como en base al contexto histórico, porque tú mencionabas, claro, cómo eran las habitaciones como en los 80, y yo estaba leyendo un artículo que mencionaba a un investigador de colores que hablaba, por ejemplo, de cómo también había habido un boom del color en los años 70, 80, debido a la posguerra. Después de las guerras, digamos, de las dos guerras mundiales en Europa, decía que había habido como un boom del color para poder dejar atrás el gris de la guerra.
3: Claro, mira, ahí me gustaría comentar eso a propósito de desde una perspectiva cultural del color. A ver, primero que nada, pensemos que la racionalidad de Occidente, estamos pensando en Platón, en
5: claro, Aristóteles,
3: ellos despreciaban el color, les parecía un algo secundario. Claro. Por lo tanto, ahí se instala una racionalidad de Occidente que es neutra, que tiende a lo gris, en una asociación simbólica.
5: Claro.
3: Y de alguna forma, eso que que construye las culturas europeas, sobre todo, entrando en el siglo XIX, siglo XX, comienza a tener matices. Por ejemplo, a propósito de lo que tú mencionabas, en el periodo de antes de la Primera Guerra Mundial, por ejemplo, Ford, voy a poner el ejemplo de Ford, el Ford dice solamente voy a construir automóviles
2: negro.
3: En color negro.
5: Ajá.
3: Ahora, ¿pero qué le pasó a Ford? Resulta que un par de años después aparece la competencia, que es la General Motors.
5: ¿Ya?
3: La General Motors introduce el color en los automóviles.
5: Perfecto.
3: El señor Ford, viendo que iba a la quiebra por el color, comenzó a fabricar automóviles en color. Entonces, después viene todo este periodo negro, ¿cierto?, que se da en las dos guerras, y claro, este periodo de entreguerras que es muy luminoso, años 20-30. Y justamente, claro, después de la Segunda Guerra Mundial, en donde hay una suerte de poco optimismo, ¿cierto? En algunos productos, revistas, aparece esta idea de que hay que iluminar la vida. Fenómeno que se da sobre todo, por ejemplo, en Estados Unidos. Y hay etapas. Yo estaba pensando, claro, uno asocia los años 60, por ejemplo, con, qué sé yo, con el rojo y con el negro, las revoluciones.
5: La revolución de las flores,
3: claro, el hipismo. Y después aparecen ciertos movimientos que son más acotados, como el posmodernismo que mencionabas tú recién, donde se produce una suerte de desenfreno. Y eso tiene que ver también porque el consumo, que ya existía desde antes, se asienta de forma nunca antes vista.
5: Claro.
3: Estoy hablando de la década de los 80 y de los años 90.
5: Un desborde del consumo.
3: Sí, claro. Y eso también tiene que ver con esta expresividad que tienen las personas y que tienen los objetos. Y en el trabajo del siglo XXI yo creo que hay es súper difícil definirlo porque estamos viviendo en el siglo XXI.
5: Claro.
3: Entonces es distinto. Estamos sobre él. Entonces justamente a los historiadores, por ejemplo, les cuesta bastante hablar de fenómenos sobre todo particulares en contextos muy recientes.
5: Ajá.
3: Y en ese sentido, a mí me parece que tenemos una gran dispersión de colores en este momento, y sobre todo mediadas por la emergencia de las tecnologías digitales. Cierro con esto dejando a Lina. A propósito de una habitación, hay que tener en cuenta que hace 120 años atrás, en una habitación de una persona, digamos, de clase media, no había luz, habían velas, ¿cierto? Ahora tenemos luz, claro, artificial, eléctrica, LEDs.
4: Sí, que te dejan ver cualquier cantidad de colores.
3: Exactamente.
5: Claro.
3: Y también hay otra cosa que hay que tener en cuenta a propósito de esto que dice la Lina, que el color no está en los objetos. Si nos vamos al mundo objetual en relación al color, tenemos que pensar que una persona en una habitación hace 120 años atrás tenía 20 o 30 cosas o productos u objetos técnicos, y ahora tiene un montón.
5: Sí, claro.
3: Porque en un teléfono móvil, en un teléfono móvil tienes cuántas apps.
5: No, claro. O sea, claro. Son todas de distintos colores. Ahí tenía una cantidad de colores, pero de loco.
3: Entonces, por eso postulamos aquí con la Lina, no estamos en la defensa del color, ¿eh? pero a mí, por lo menos, me parece atrevido sostener que hay una especie de declive del color.
5: Vamos a seguir conversando. Estamos con Pedro Álvarez, diseñador, magíster en historia, docente de la Facultad de Diseño de la Católica, y con Lina Cárdenas también, que es subdirectora de la Escuela de Diseño de la Universidad Católica. Pedro Álvarez escribió un libro también muy importante que se utiliza mucho en el estudio del diseño, que es la historia
3: del diseño,
5: gráfico en Chile, claro. Vamos a hacer la pausa y luego volvemos con ello, porque yo todavía tengo un par de preguntas y no me rindo ante el estudio que leí. Ya, seguimos.
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6: En Santiago, 13 grados.
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5: Ya, seguimos conversando con Pedro Álvarez, diseñador académico de la Facultad de Diseño de la Universidad Católica. Lina Cárdenas, también subdirectora de la Escuela de Diseño de la Católica, especializada en temas de color. A propósito de este artículo que se ha estado viralizando, ya ha aparecido de varias formas, en varios formatos incluso, de que se estaría perdiendo el color, ¿no? O que el diseño o qué sé yo, el diseño de interiores... ya no está optando por colores fuertes, digamos, vívidos, sino que está yéndose a colores más pálidos, ¿no? Y a propósito de eso, hay gente que dice, se estaría perdiendo el color. Nuestros especialistas acá no están de acuerdo con aquello, dicen que hay un tema perceptual, que está mediado también por el uso de las nuevas tecnologías. Pero yo quería insistir, o sea, insistir en algo que yo creo que es más o menos evidente, ¿no? O sea, como que tiene que ver con de qué manera las escuelas más contemporáneas de arquitectura, diseño, etcétera, han como girado hacia una cosa media nórdica de líneas más rectas, de uso de maderas nobles, de colores más neutros justamente en la decoración y todo aquello. Es cosa de entrar a esta gran tienda, ¿no? Que vende artículos de diseño de casa, claro, para el hogar. Uno se da cuenta que, claro, no hay tantos colores, ni mucho menos. Entonces, quiero que me cuentes lo que me estabas diciendo en la pausa, Lina, que era súper interesante como explicación, digamos. Que,
6: ya.
5: O como ruta posible.
6: No, es que yo creo que es súper importante porque este es un tema que no es muy visible, pero que es importante entenderlo en relación al color, que tiene que ver con las razones técnicas, materiales y medioambientales, por lo que el color esté quizás transformándose, ajá, no perdiéndose.
5: Claro,
6: ¿ya?
5: Claro.
6: Entender que hemos cambiado como sociedad, cada vez el medio ambiente es mucho más importante, y esos colores histriónicos que nosotros estábamos acostumbrados en, uh-huh, los textiles, en los materiales, en los años 60, también están asociados a materialidades que hoy día son consideradas tóxicas. Ah. Eran hechas con pinturas de plomo, de cadmio, de hierro. Incluso hasta en los textiles naturales esas intensidades se lograban, y ahora se han dado cuenta que todo lo que sea con metales pesados es terrible para el medio ambiente y se han ido desapareciendo. Entonces, no es que se vaya, se transforma y estamos yendo a procesos que son más limpios.
5: Ajá.
6: Ya. Mira. Lo otro también, y vuelvo, y eso, explicar también que hay ciertas materialidades que nos limitan también a paletas de colores. Entonces, no es como que yo pueda todos los colores reproducirlos. Entonces, esas limitaciones, perfecto, técnicas...
5: Tiene que ver con el cambio de la materialidad, entonces.
6: Sí, el cambio de la materialidad y la forma de reproducir en función del medio ambiente también.
5: Espérate, entonces, para entender bien, para fijar el rojo de tu abrigo, o sea, que llevas tú, ¿es más difícil que fijar el café o el crema o otro color?
6: Es que depende de la fibra y del material.
5: Okay,
6: yeah, porque claro, no hay nada que sea universal. Es más, en los textiles te estoy hablando.

0: de que tenemos muchísimas fibras, cada fibra es un mundo y cada fibra tiene sus propios colorantes.
1: Perfecto.
0: Entonces, y antiguamente, por ejemplo, la lana antes se teñía tradicionalmente con colorantes a base de metales pesados como cromo, hierro y todo esto.
1: Ajá.
0: Eso ya salieron del mercado. Entonces ya no puedo llegar a esas intensidades tampoco.
2: Claro, ya no puedes teñirlas de la misma forma, digamos.
0: Exactamente, por eso digo, no es que desaparezca, se
1: Se
0: transforma.
1: transforma.
2: Oye, hablando justamente del mundo textil, yo quería hacer una pregunta en relación a la historia y a los dos polos del mundo, ¿cierto? Porque estamos muy acostumbrados a veces a comparar, y tú justo mencionabas, Pedro, hace un rato el tema de Occidente, de cómo era la concepción del color acá. Y ahí yo hice clic y dije, bueno, en Oriente es muy distinto. Porque no sé, nosotros vemos India, por ejemplo, no sé, yo fui a Tailandia y todo era color y colores muy vívidos por todas partes. ¿Hay una diferencia importante ahí en términos como culturales entre Occidente y Oriente?
3: Mira, yo me atrevería a decir que la diferencia está en cómo percibimos el color. O sea, en Japón se percibe el rojo de una manera distinta como la percibimos en el Cono Sur, por ejemplo, o en Europa. Es decir, los colores tienen, a nivel cultural, asociaciones simbólicas diferentes.
2: Perfecto.
3: Entonces, ahí hay un tema que es independiente de lo perceptual, que es un tema cultural arraigado en las tradiciones. Entonces es difícil decir que no hay color en Occidente. Por ejemplo, no sé, si tú vas a Centroamérica, está poblado de color.
1: Sí.
2: No, claro.
3: En la tradición japonesa, la escritura y en las artes, hay una tradición de uso exiguo del color.
1: Claro, negros y blancos,
3: Claro,
1: ¿no?
3: lo que pasa es que en India hay una tradición súper fuerte también de la artesanía, que es un poco lo que pasa también en la región andina. Entonces, yo creo que hay paralelos, pero no se puede decir que en esa zona donde está la India hay mucho color y en, qué sé yo, en Occidente
2: No hay tanto,
3: no hay tanto
2: claro.
3: color. Y muy corto, quería comentar también a propósito de algo que decías tú, Iván,
1: Sí.
3: en respecto a las escuelas de diseño, y mencionabas el diseño escandinavo.
1: Sí.
3: Un poco lo que pasa en el mundo IKEA.
1: Sí.
3: Efectivamente, claro, a propósito de esta racionalización que mencionaba yo, moderna, lo que se llama la modernidad. A propósito también de lo que decía Lalina, hay una intención de universalizar todo, y la idea de esta universalidad tiene que ver justamente con la reducción, o es una forma reduccionista de ver en este caso el empleo y el uso del color en términos también estratégicos y económicos, que es lo que hacía Ford, un color, ¿cierto?
1: Claro.
3: Porque la técnica, la tecnología no me lo permite y porque me sale más barato. Pero siempre había una resistencia contra eso. O sea, es decir, aparecen épocas. Y estoy hablando, por ejemplo, en la historia, él dice, épocas donde hay reacciones justamente contra la modernidad de Occidente, que de alguna forma promueve la idea de una reducción del color y tiende hacia el minimalismo.
1: Ajá.
3: Entonces, siempre hay reacciones, reacciones, olas, olas, olas. Es una especie de loop. Entonces,
1: Perfecto.
3: esto de que desaparezca, no. Y como decía Lalina, nosotros lo vemos más como una transformación que tiene que ver con un tema epocal, con lo que estamos viviendo en estos momentos, pensando en que mucha gente, todos, todas las generaciones ahora, pasamos gran parte del día mirando una pantalla en el teléfono móvil
1: Sí.
3: o en el Macintosh que tienes acá al lado.
1: Claro, tal cual. Lina, tú querías acotar algo que está porque
2: Para
1: estamos
2: cerrar.
1: cerrando.
0: Esto es desde mi lógica perceptual, que también tiene que ver con la parte como de la tendencia nórdica, tiene que ver también con la luz de los lugares.
2: Ah.
0: Yo creo, nosotros, por ejemplo, yo soy colombiana y aquí en Chile yo he notado, y claro, uno perceptualmente tiende a pensar de que todo se ve más gris, pero es porque la luz natural que tenemos no es tan vibrante como la vamos a tener en el Caribe. Entonces nos permite ver todos
2: Claro.
0: estos coloridos, que es lo mismo que está pasando en la India. Y en Europa tienen la misma percepción, pero te aseguro que si comparamos Santiago con la luz de Santiago que tenemos en el día
1: Sí.
0: versus la de Londres, nos va a ver un mundo mucho más colorido en Santiago.
1: Seguramente, claro.
0: Entonces yo creo que también esa explosión de color está mediada por la capacidad de ver color del medio ambiente de nuestra luz natural.
2: Mira,
1: qué interesante.
2: Qué buena, qué interesante.
1: Oye, qué importante conversar de esto. Tengo la impresión, nosotros partimos así como, ay, oye, se está perdiendo el color o no, y nos vinieron a dar una cátedra acá los profesores Pedro Álvarez, diseñador, magíster en historia, docente, investigador de la Facultad de Diseño de la Universidad Católica, y Lina Cárdenas, también subdirectora de esa misma casa de estudio especializada en temas de color. Les queremos dar las gracias por haber venido el día de hoy acá.
2: Explicarnos un poco más porque, para que conozcamos
1: porque, claro, esto. Nos vamos con
2: un mundo
1: mucha
2: que
1: más,
2: no conocemos,
1: con
2: entonces
1: mucha más información de la que suponíamos tener. Así que les agradecemos un montón, que les vaya muy bien.
0: Sí. Gracias.
3: Sí, sí, muchas gracias.
1: De nada.
2: Oye, vamos a la música. Vamos.
1: Escuchamos a Siouxsie and the Banshees a esta hora.
2: Gracias. Oh, baby.
1: Ya seguimos.

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1: Ya, se está desarrollando en este momento, está pasando, lo estás viendo, como dice la bajada de un canal de televisión por ahí, el Festival de Cine Santiago Wild 2026, organizado por Ladera Sur. Es la sexta entrega ya. Esto cuenta con el apoyo de National Geographic Society y Jackson Wild. Está ocurriendo, partió el 4 de mayo y va a estar hasta el 17 de mayo. Y está consolidado ya a estas alturas como la principal plataforma del género en nuestro continente. Y escuchen bien, la convocatoria superó este año los 270 documentales de diversos países del mundo, de los cuales 60 resultaron nominados como finalistas en 12 categorías competitivas. Oye, yo no sé si nuestro invitado, que es el fundador y guía espiritual de Ladera Sur, Martín del Río, pensó en lo que se iba a transformar este monstruo. Martín, ¿cómo estás? Bienvenido.
2: Hola, Iván, ¿cómo estás ahí? No, a tu respuesta es que hemos creado un monstruo.
1: Oye, Martín, sexta edición ya, todo un éxito, sí. Un festival que ya tiene pergaminos, no tan solo en nuestro país, sino que es considerado, como mencionábamos, uno de los más importantes de nuestra región, ¿no? Y probablemente del mundo también. Con esta temática de relevar de alguna manera los paisajes, la naturaleza y el medio ambiente de nuestro planeta, ¿no? Cuéntame un poco, ¿cómo surgió sí. todo esto? Vamos a la génesis de esta historia.
2: Al origen. Ya no, estamos muy felices, como tú bien decías, el festival ha sido un éxito, han pasado ya más de 2.500 personas, han participado y, bueno, este querido festival Santiago Wild, voy a hacer la versión corta, pero nació el año 2019, ¿Se acuerdan que el año 2019 Chile iba a organizar la COP? La COP, este claro, encuentro de cambio climático, ¿se acuerdan?
1: Sí, pues.
2: Bueno, y ahí a nosotros, me acuerdo en ese minuto, era como Ladera Sur, que hagamos algo porque viene todo el mundo al medio ambiente. Hasta la Greta Thunberg venía en un bote, ¿se acuerdan?
1: Claro,
2: que era como,
1: ¿cómo no?
2: Era para nosotros era como, nada, un momento que es el más importante. Y nosotros, hagamos un festival de cine de vida salvaje y medio ambiente porque no existe. Y la historia es un poco triste porque sabemos que la COP no se hizo porque ocurrió el estallido social y nosotros que nos quedamos con el festival listo. Y la historia sigue un poco más triste porque nosotros dijimos, bueno, hagámoslo en marzo del 2020. No. ¿Se acuerdan que ocurrió en marzo 2020?
3: La pandemia.
1: Sí, la pandemia.
2: La pandemia. No. Bueno, entonces este querido Santiago Wild por segunda vez se suspendía a 3 días, esa vez fue más dura, pero con la vuelta de la vida dijimos, bueno, nuevamente lo tenemos todo listo, hagámoslo de manera online y está todo el mundo encerrado, así que acá hay una oportunidad. Y en agosto del 2020 nace Santiago Wild, su primera versión de manera online, y el festival, bueno, lo vio todo el mundo, pero trajo una semilla que nosotros jamás estaba pensada, que el festival lo vieron en Colombia, Perú, Argentina, México, Ecuador, porque al ser online las fronteras se rompieron.
1: Claro.
3: Claro.
2: Y ahí fue como un primer cachetazo de decir, wow, acá hay algo, y empezamos a investigar, y en Latinoamérica no existe un festival que abordara estas temáticas como por la región. Y el año siguiente, que el mundo seguía pandémico, fue, bueno, hagamos una convocatoria no solo a Chile, sino que a toda Latinoamérica. Y ahí nos empezaron a llegar películas de todos lados, y ya el tercer año, que era ya el mundo estaba en una normalidad, fue el desafío de hacer un festival ya un formato híbrido, perdón, no perderlo online, hasta el día de hoy sigue,
1: sí,
2: y pero hacer la presencialidad con funciones, con premiaciones, con invitados, con todo, y ahí, bueno, ahí desde el 2023 hasta el día de hoy llegamos a la sexta versión que ahora está pasando y estamos muy felices porque el resultado ha sido increíble, han venido gente de todo el mundo, así que nada, muy muy contentos.
3: Buenísimo. Martín, la Cata por acá. Oye, hola, Martín, hola. Oye, ¿quiénes pueden participar? ¿Quiénes pueden ir a ver las películas del festival? ¿Cómo se puede participar?
2: Súper, mira, estamos en la segunda semana del festival. La semana pasada ya ocurrió gran parte. Lo que nos va quedando es que, bueno, está, como les decía, sigue el online. Pueden verlo desde hoy hasta el domingo. De cualquier parte de Chile o del mundo hay más de 60 películas gratis. Es un gran panorama en santiagowild.com o a través de Onda Media. Y yo estoy aquí llegando porque nos quedan 3 funciones nocturnas que llamamos, son los estrenos.
3: ¿Sí?
2: Hoy día martes, miércoles y jueves. Y tenemos un último evento el día sábado en la comuna de La Barnechea. Así que nada, para los que nos están escuchando por primera vez, los invito de manera online, como digo, y si no, y si les gusta más ver películas en formato de cine, que yo creo que eso es algo que nunca nos va a dejar de sorprender, métanse a santiagowild.com porque hay tres películas que todavía quedan esta semana.
1: Oye, Martín, una pregunta. ¿Esto es solo género documental o ya en las últimas versiones se han abierto a la ficción también? ¿O siempre ha sido pensado solamente para películas documentales, digamos?
2: No, muy buena pregunta. El año pasado ganó una película ficción, este año también llegaron. Y también decirle a todos que este año también lo requete confirmamos. Hay gente que realmente cree que es como... Ah, son las películas como de animales, así como... Claro, esas existen, pero finalmente hoy en día, o sea, Santiago Wild y las temáticas son socioambientales, hay conflictos ambientales, hay temas de conservación, hay temas de no sé, líderes ambientales, o sea, trasciende más allá que los animales. O sea, hoy día, por ejemplo, anoche estrenamos la película... que ganó Sundance 2026 en febrero, sobre la historia de los osos polares en Canadá, el conflicto que hay ahí. Entonces, tú te das cuenta que la temática va mucho más allá que la película de David Attenborough sobre, no sé, seguir a un pingüino, por ejemplo.
3: Claro. Oye, Martín, ¿cuáles han sido los bestsellers de esta edición? ¿Cuáles son como los que tú decís como, esto ha estado así increíble?
2: Mira, invito a ver porque hicimos una buena negociación y está de manera online. La semana pasada, en la inauguración, vimos la película Yanuni, que es la que produjo, que es el productor, es nada más ni nada menos que Leo DiCaprio.
4: Cáchate.
2: Que es la historia de, bueno, una líder ambiental en Brasil que tiene que pelear por sus derechos cuando estaba el gobierno de Bolsonaro y después con Lula. Y es un peliculón porque, bueno, es muy buena y esa marcó harto la pauta y, como digo, está de manera online gratuita que la pueden ver.
1: Oye, Martín, ¿esto se premia en diferentes categorías o hay diferentes competencias o es todo una gran competencia, una selección oficial,
2: no,
1: si se quiere?
2: El jueves pasado tuvimos nuestra ceremonia con la Green Carpet, le ponemos todos los códigos del cine.
3: Increíble.
2: Buenísimo. Y entregamos nuestro, bueno, se llama el Puma Los Andes, nuestro trofeo, y son 12 categorías distintas.
4: Buena.
2: Y van divididas un poco, porque también eso es un poco lo que explicaba antes. Hay una categoría de medio ambiente que son como planetas en crisis, otra de planetas sobre la belleza, la naturaleza, y también después están las categorías más técnicas como cinematografía, entra sonido, montaje.
3: Qué bueno.
2: O sea, es con los mismos códigos del cine, pero enfocado en cine de naturaleza.
1: Oye, qué increíble. ¿A qué película estás entrando en este momento?
2: Yo estoy entrando ahora, mira, si alguien vive acá cerca de la sala acá, que venga porque quedan unas poquitas entradas, es Snow Leopard Sisters. Es una historia que también está metido DiCaprio como productor.
4: Yeah.
2: Pero bueno, es la historia increíble en Nepal sobre una comunidad originaria ahí que también de alguna forma tiene esta como relación con el leopardo de la nieve, que se acuerda este felino que es muy especial también.
3: Uh-huh.
2: Y cómo la comunidad se relaciona con ella, y la historia de dos hermanas que de distintas generaciones que lo cuidan de alguna forma. Nada, muy premiada también, ha sido premiada en grandes festivales de cine.
3: Esta es la sala acá que está en la Universidad Mayor.
2: Sí, en la Universidad Mayor, aquí
3: en Marín.
2: En Marín.
3: Ya, súper. Para que gente que esté ahí cerca en Santiago Centro,
2: claro,
3: para que pueda ir.
2: Y esta semana, todas las noches es aquí mismo. Así que es una gran sala de cine con buen sonido, con buenas butacas. Así que súper buen panorama en estas tardes ya más heladas de otoño.
1: Qué bueno. Buenísimo. Fantástico, Martín del Río. Muchas gracias, por la conversación. Y bueno, y felicidades. ¿Eh? Hay que hacer 6 versiones de un festival grandote, trayendo invitados internacionales y todo eso. Así que bueno,
3: tremendo.
1: Como siempre, hay la gente de la Ladera Sur con proyectos interesantes y de proporciones groenlandicas.
2: No, muchas gracias por el contacto. Y va, muchos saludos a la Ángela también, que nos ha ayudado mucho.
1: Sí, así es sabido. Ya, en tu nombre, un abrazo grande.
2: Dale,
1: chao. Ya, pues con alusiones a vida personal, incluso.
3: Incluso, mira, saludos a la Ángela, le mandamos desde acá también.
1: Genial. Oye, vamos a escuchar a Jamiroquai, que viene a Chile, ¿eh? Se confirmó su visita.
3: Sí, después de 8 años. La última vez que vino fue para el Festival de Viña, ¿po, no?
1: No sé.
3: ¿Hace 8 años atrás?
1: Yo lo vi en vivo... creo que fue en el Movistar Arena hace más o menos esa cantidad de tiempo.
3: Yo creo que, claro, la vez que vino antes me tinca que haber sido para el Festival de Viña.
1: Puede haber sido.
3: Que de haber dado concierto, porque siempre que vienen al Festival de Viña, ¿cachai? Que después dan otro concierto.
1: Hacen otra cosita, claro. Ya, vamos a escucharlos con Canet Heat, ¿no? Ahí está. Es el gran Jamiroquai. y sus sombreros y sus bailes acá en Concierto.

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11: Oye, antes de continuar con el programa, quiero mandar un saludo, porque nos están escribiendo los amigos desde Frutillar que están haciendo sopaipilla.
12: ¡Ay, oh, qué rico!
11: ¿Saben que las sopaipillas saben distinto en Frutillar?
12: Sí, pues las hacen de otra forma en el sur.
11: Es otra experiencia.
12: Están haciendo las sopaipillas sin zapallo, me imagino.
11: Oriana Barros, ¿no?, y su marido Patricio Olivares están en Frutillar, están escuchando el programa en este momento y están con su sobrino también, Felipe Olivares, y están escuchando este programa y nos mandan muchos saludos. Mándenos un saludo, les mandamos un saludo y un abrazo y guarden sopaipillas.
12: ¿Estarán haciendo sopaipillas sin zapallo?
11: Mira,
12: ¿como las del sur? ¿O sopaipillas con zapallo como las de la zona centro?
11: Nos podemos enterar porque tenemos a una persona ya que podría entregarnos esa información a través de un chat.
12: Necesitamos, por favor, esa información urgentemente. Mientras la esperamos, yo les voy a contar que Lola Indigo, Stalactra, Mayra Loyalty y muchas artistas más ya abrieron su cartera en Somos La Percha. ¿Qué objeto siempre traes en la tuya? ¿Qué es eso que no puede faltar? 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
1: Oye, por supuesto con Zapallo, dicen.
0: Ah.
1: Y ya los amigos que están haciendo las sopaipillas.
0: No, la están haciendo a la sureña, digamos.
1: ¿Y cómo son a la sureña?
0: Sin Zapallo.
1: Ah, mira.
0: En el sur las sopaipillas hacen sin Zapallo.
1: Y quedan un poco menos, o sea, quedan menos sabrosas desde ese punto de vista.
0: No, quedan ricas, pero son como otras sopaipillas, quedan como más inflas también.
1: No sí, sé, las cacho. No, o sea, mira, las he comido, de hecho.
0: Son distintas, son como, quedan como unas rosquillas.
1: Sí,
0: a veces,
1: como una, ¿cachai?, rosquilla. Tienen como un hoyito al medio.
0: Un hoyito al medio. Gente del sur, por favor, actívense a través de nuestro WhatsApp.
1: Claro, actívense. Por favor.
0: No, hay una. Las sopaipillas sureñas. Es que hay gente que las hace como en forma de rombo y otra gente que las hace como una rosquilla. Pero no es la rosca. La rosca es otra receta.
1: Oye, tenemos comentarios. Tenemos comentarios por la pregunta del día que le estamos haciendo. Ah, vamos a escuchar música primero.
0: Ah, okay. Cáchate.
1: Ya, le recordamos la pregunta. Igual tenemos una cacharrada de mensajes.
0: De mensajes,
1: pero
0: sí.
1: Sigan mandando. Hay un tipo en los Estados Unidos que se llama Kevin Schmidt, que trabaja dos veces al año y gana más de 44 millones de pesos. Miren qué linda es su vida, dirán ustedes. Pero quizás luego que le cuente a lo que se dedica, quizás no lo encuentren tan linda. Este tipo tiene que subir dos veces al año a una torre de telecomunicaciones de más de 450 metros de altura.
0: Me muero.
1: Y cambiar la ampolletita que está en la cúspide, que seguramente es de color rojo, para que los aviones y otros vehículos aéreos, como ovnis, por ejemplo, no choquen contra esta torre, ¿no? Esa es la pega.
0: Impresionante.
1: Y por eso te estamos preguntando, ¿cuál es el trabajo más raro que has tenido? O digamos, extraño, curioso, particular, no tradicional, dilo como quieras.
0: Mándalo a través de nuestro WhatsApp, el más 569-6157-6759.
1: Escuchamos a la reina del pop indiscutida, copiada, jamás igualada, Madonna.
0: Está acá en la comunidad contraataca de concierto. Esto se llama Beautiful Stranger.

0: Seguimos con nuestra pregunta del día porque te estábamos contando de este personaje llamado Kevin Schmidt, un hombre de Estados Unidos que trabaja dos veces al año y gana más de 44 millones de pesos. ¿Qué hace? Te preguntarás tú. Tiene que subir a una torre de telecomunicaciones dos veces al año y cambiar la ampolleta que está en la cúspide. Algo vital para que los aviones y otros vehículos aéreos no se estrellen. Y a raíz de esto te preguntábamos, ¿cuál es el trabajo más raro que has tenido o del que has escuchado? Oye, yo quiero leer un mensaje que me quedó pendiente hace un rato atrás.
1: A ver, dale.
0: Y lo encuentro impresionante, porque yo nunca había conocido a nadie que trabajara en esto.
1: A ver.
0: José dice, yo por allá, por el año 2025, como si hubiera sido hace mucho tiempo.
1: ¿El año pasado?
0: Fue el año pasado, amigo. Tuve un trabajo como camarero de motel. Uno estaba en el barrio universitario y el otro motel estaba en el barrio Suecia.
1: ¿Ya?
0: Muchas anécdotas, dice. Igual lo pasé súper bien, pero también en ocasiones había que tener aguante por algunas cosas que dejaban los enamorados.
1: Ay, oh, sí, puede ser un poco chanchito, ¿eh?
0: Qué asco, pero ganaba buena plata y lo pasaba súper bien. Dice José, saludos desde Pichilemu.
1: Oye, espérate, José. ¿El camarero es la persona que arregla las habitaciones o es la persona que sirve las habitaciones que deja en esa bandejita que está por fuera y que da vuelta, o sea, y entra a la pieza, digamos?
0: Yo pienso.
1: Me han contado.
0: Yo pienso que es el que sirve. Pero no sé, pues acá como lo que cuenta José, quizá también tenía que limpiarlo.
1: Tenía que ir buscar cuando la pareja salía, seguramente entraba a recoger las botellas.
0: A mí me dan risa esas puertecitas que
1: son
0: tienen.
1: Son buenas.
0: Son muy graciosas.
1: Son graciosas, sí.
0: Oye. Ya, ¿qué más?
1: ¿Quieres contar algo más?
0: Nos quedamos los dos pensando en
1: sí, la largó, porque uno son cosas que evocan, ¿no? No sé si quieres extenderte, Cata.
0: ¿Ah?
1: ¿Quieres contar algo más?
0: No, que una...
1: Ya.
0: Una vez.
1: Hermoso, ¿viste? Le tiran la lengua y ¡pah! Se lanza sanguchito palta. A ver.
0: Una vez fui y a mí me arrasó que yo iba con mi pareja, ¿cachai? Se
1: claro.
0: Lo escondía, pues entonces sí, como que... Y la cuestión es que... Y la gente como que se esconde detrás de la puerta, porque uno... Ellos se esconden para no verte, digamos.
1: Claro.
0: Porque, como para proteger tu intimidad. Pero yo como que me metía por la puerta y decía, ¡hola! ¿Dónde están?
1: Ah, tú lo saludabas y a los camaradas, a las personas que servían.
0: Sí, pues entonces como que yo quería verlo, como saludarlo, verle en la cara, así como, hola.
1: ¿Y los tipos se escondían?
0: Los tipos se escondían.
1: ¿Cómo no me miran, no me miran?
0: Y como que yo después, ¡ay, muchas gracias por la comida!
1: Esa onda. Con la carita colorada. ¡Ya! Oye, mira, acá hay alguien que nos dice, Richie dice, oye, yo tuve un trabajo muy loco, leer todo el día, fui corrector de pruebas.
0: Oh.
1: Y para peor, sufría de dislexia.
0: No, ya.
1: Al principio fue un trabajo agotador, hasta que tuve recuperación espontánea de tanto leer, dice Richie.
0: Ah, igual le solucionó el problema.
1: Claro, el tipo de tanto leer, como que se le fue lo de la.
0: Pero que peligro siendo disléxico.
1: La cagó.
0: Por acá Luis dice: hice algunos trabajos extraños durante mis vacaciones cuando estudiaba. Recoger rosa mosqueta, uno se clavaba mucho las manos. Colocar los sacos para recibir el trigo en unas máquinas cosecheras antiguas estacionarias. También recoger el guano de las ovejas todas las mañanas para usar como abono. Qué lindo.
1: Mira,
0: trabajo.
1: Qué suerte.
0: Eso fue por los 2000. Punto aparte, si se usa lana de vidrio, aún es aislante fundamental en las construcciones de todo tipo. Mira.
1: Buenísimo.
0: Se sigue ocupando.
1: No ha sido reemplazada. Tenemos un audio por acá, es la voz de Nico en concierto.
2: Hola muchachos de la comunidad, ¿cómo están?
1: Bien, pues ¿y tú?
0: Hola, Nico.
2: Oiga, les quería contar mi historia de un trabajo que tuve hace muchos años cuando yo, bueno, estaba adolescente, estaba entrando a la adolescencia. Me tocó ser el corpóreo de arroz Saror. Se llamaba, era un grano de arroz que se llamaba Sarolín.
1: No te puedo creer.
2: El traje era bastante ridículo. Yo tenía que ocupar unas medias blancas y en el yo trabajaba en el supermercado de la Dehesa.
1: ¿Ya?
0: ¿Ya?
2: Los cabros chicos me agarraban a patadas.
0: ¡Qué pena!
2: No fue una bonita experiencia, pero fue divertido por un tiempo.
1: Buenísimo.
2: De las
1: Nico.
2: Primeras pegas que uno tiene.
1: Obvio.
2: Aguantando todo.
1: Súper
2: quería
1: bien,
2: contarle
1: Nico.
2: Esa historia, que estén muy bien.
1: Qué bacán, Nico. Excelente. Oye, acá hay uno que es súper bonito. ¿Ustedes se acuerdan de una película? No, yo no creo que la hayan visto esa película.
0: ¿Cuál?
1: Una que se llama, está ahí. Fue hecha. Mi novia es una maniquí. Que tiene música de Starship, esta canción como...
0: Que la maniquí se convierte en humano y se enamora el tipo, y el tipo tenía una hija, chica.
1: Esa.
0: Era como
1: esa.
0: Navidad y todo.
1: Sí,
0: la vi.
1: Obvio.
0: ¡Bravo!
1: Esta misma canción, tremenda canción de Starship.
0: Oye,
1: Nothing Gonna Stop Us Now se llama.
0: Yo vi esa película.
1: Sí, pues. Ya, y es súper importante esta canción, como aparece en muchos momentos. Bueno, acá hay una persona que cuenta, cuando estaba en la U con dos amigas, nos contrataron para unas vitrinas para hacer maniquíes de verdad.
0: ¡No!
1: Sí, como en la película. Es muy entretenido, dice, la gente se agolpaba en la ventana, medio incrédulo, nos quedaba mirando y no faltaban los que nos hacían reír. Dice, grandes tiempos. ¡Qué buena ser como maniquí real!
0: ¡Increíble!
1: Debe ser agotador igual.
0: Oye, pero...
1: estar parada ahí por no, horas.
0: Que haya calambrado, po.
1: Yo creo.
0: Si tú estás todo el rato en la misma posición, te acalambráis.
1: Claro, pero yo creo que el juego está como en moverse también, ¿o no?
0: Ah, como actuar, poquito, actuar.
1: Hacer alguna performance.
0: Algún
1: claro,
0: acting.
1: Que pase alguna cosa.
0: Javier por acá dice, una vez para un 8 de marzo hice show desnudista con sombras chinas.
1: Buena, Javier.
0: ¿Cómo eso?
1: O sea, como sin ver, se veía el solo el contorno. Po,
0: buena.
1: Entonces probablemente se marcaba el...
0: Eso te iba a decir igual. Ah.
1: El amigo.
0: No lo había pensado. ¡Ah! No lo había pensado.
1: Si se pone de lado.
0: Se ve, claro.
1: Se marca un amigo.
0: O sea, ojalá que se le.
1: Bueno, idealmente.
0: Idealmente para él que se le viera, digamos.
1: Claro, exactamente. Hola, amigos. Leonardo de la Serena. Yo trabajaba en una imprenta y tenía que poner gráficas en una oficina del Parque del Sendero donde llegaban los ataúdes.
0: No.
1: Y una vez vi. Una vez vi a un tipo que se metía dentro del ataúd, lo cerraban y empezaba como a moverse, era terrorífico. Él era el probador ¿qué? De ataúdes.
0: ¿Qué es eso?
1: ¿Qué es eso?
0: ¿Qué es un probador de ataúdes? No, yo nunca, eso sí que no lo había escuchado jamás.
1: La cagó la pega.
0: No, yo, básicamente que te entierren vivo, o sea, te encerrás vivo.
1: Oye, pero existe esa
0: no,
1: wea.
0: Me muero.
1: Existe, ¿no?
0: ¿Cómo va a haber un probador de ataúdes? Pero es que... Además que, perdón, pero la persona que...
1: Prueba como, ¿qué prueba? Pero ¿qué, como esa, si cabe esa, la persona
0: esa
1: como
0: es mi pregunta, porque no puede probar si la cuestión es cómoda, porque da lo mismo si es cómoda.
1: Claro, aparte para probar el ataúd que va a ocupar una persona fallecida, tiene que tener más o menos la misma talla, altura, peso.
0: Igual creo que hacen como distintas tallas estándar, po. ¿Cachai? Como, creo que hay como, no sé, po, dos, tres tallas.
1: Y este tipo se metía como cuando estaba en construcción el ataúd, seguramente. Yo o antes que lo terminaran.
0: Imagino,
1: como ya,
0: claro.
1: Este es para un tipo de 1.75.
0: Como para cachar el ancho. Para cachar el ancho y el largo. Oye, pero.
1: Oye,
0: sí, porque para la comodidad del ataúd no creo que se haya metido. Como para cachar que tan cómodo está.
1: No, la cagó la pega esa. Esa sí que no la había escuchado nunca.
0: Yo tampoco. ¿Qué es una onda?
1: Oye, mira, acá alguien dice: esto es trabajo infantil. Cuando niña me disfracé de zanahoria en un comercial de Yogu Yogu.
0: ¡No!
1: Bárbara.
0: Increíble. Marcelo por acá dice, fui corpóreo de Chocman, duende del viejo Pascuero, el oso de Ambrosoli, indio en una recreación de la Fundación de Santiago. Todo en los locos 90.
1: Excelente, Marcelo. Increíble. Fantástico. Mira, lo más raro fue una vez que tuve que diseñar y fabricar trampas para vinchucas.
0: ¿Qué son las vinchucas?
1: Fueron 300 en total, armadas con frascos de plástico, alambre y una malla metálica. Por suerte no me tocó testearlas. Libre de chagas por acá, dice. Soy Mané. Saludos. Las vinchucas son unos bichos.
0: Son unos bichos, ¿sí? Claro. ¿No? Como el chinche.
1: Claro. Como,
0: ah,
1: exacto.
0: Como el chinche.
1: Cual.
0: Ah, que da la enfermedad de chagas.
1: Exacto, la enfermedad de chagas.
0: Oye, por acá Osvaldo dice, yo trabajé hace unos años monitoreando un grupo electrógeno en el aeropuerto justo en invierno. Me morí de frío. 3 grados bajo cero, tenía que estar mirando una pantalla y si el equipo fallaba, prender uno de respaldo. Ya cerca del mediodía no sentía las manos y me había tomado 10 cafés. Gasté más de lo que gané en café y ropa primera capa. Una mala experiencia.
1: Grande, Osvaldo. Tremendo. Oye, mira, dice, no han sido extraños, pero muy variados, dice Roberto. Dice, desde mi tierna adolescencia fui copero, garzón, cartero, pasapelotas, etiquetador de botellas de vino, instalador de cielo americano, hasta que por allá por los 20 y tantos decidí dedicarme al derecho. Roberto.
0: Roberto, ¿ganáis más ahora o ganáis más con todas esas pegas juntas?
1: Es abogado igual, pues yo creo que gana más ahora.
0: No sé, po.
1: Seguramente. Bueno, no sé. Ojalá, po.
0: Ojalá que le vaya bien a Roberto. Oye, a ver qué dice Mauro.
3: En las elecciones municipales del 94 de haber sido,
1: ¿ya?
3: Fuimos a trabajar con mis compañeros de curso del colegio para un candidato que era candidato fijo alcalde en Las Condes. No vamos a decir quién es, pero no me arrepiento de esa pega porque finalmente éramos tantos los que fuimos a trabajar que con las camisetas, con las poleras que nos regalaron, nos hicimos todas las camisetas para el equipo de fútbol del colegio, así que nos sirvió.
1: Buena. Bien ahí con Joaco. Ya,
0: ¿tenemos más audio?
1: A ver.
4: Hola, ¿cómo están?
1: Anónimo, dice.
4: Anónimo. No voy a dar mi nombre por razones obvias.
1: ¿Qué hiciste,
4: Oliver? Yo trabajaba en una funeraria. Ya. Toda mi familia tiene funeraria, así que en mis tiempos de universidad pituteaba encajonando fallecido ahí en el ataúd para hacerme una moneda extra en la universidad.
1: Wow. ¿Por qué no da su nombre?
0: No sé, tampoco
1: lo encontré tan
0: terrible. Encontré más brillo el que tenía que probarlo.
1: Sí, pues esa otra liga. La cagó. A ver, mira, hay alguien que firma acá como R. Tampoco quiso dar su
5: nombre. Hola, Catita. Hola, Iván.
0: Hola,
5: conductor R. De por acá.
1: ¿Qué tal?
5: Luego, yo trabajé hace un tiempo en una funeraria, conductor de la carroza. Me creía la muerte.
1: Excelente.
0: Autobullying. Amigos, dice por acá, también sin nombre. Mi mejor amigo fue vedeto en un local de Valparaíso.
1: Oh, esa sí que es pega.
0: Él era muy deportista, ya habíamos salido del colegio y necesitaba ganarse unas lucas. Le fue excelente. Un Magic Mike cualquiera.
1: Claro.
0: Las viejitas eran las más entusiastas. Le dejaban billetes en la zunga. Cállate. Siempre pasa eso.
1: Tipo. O sea, es como una convención. Como...
0: Yo me acuerdo cuando yo era más joven, no así más chica.
1: Cata, ¿qué va a contar?
0: Veintitantos.
1: ¿Bailaste también?
0: No. Dice Shakira, te
1: imaginas. ¿Despedidas de soltera?
0: Dice Shakira. No, me tocó ir a despedidas de soltera en que las señoras se volvían locas.
1: ¿Sí?
0: Pero así.
1: ¿Y tú?
0: No, yo ahí sentadita en un sillón en un rinconcito.
1: Alejada de la acción.
0: Alejada de la acción totalmente.
1: Alejada de la acción.
0: Un poco de intimidad.
1: Oye, muchas gracias a todos quienes nos mandaron sus trabajos raros, curiosos, particulares. Muy entretenido leerlos hoy, así que gracias por participar. Gracias, Axel, por supuesto, por la puesta al aire. Impecable, como siempre, de proporciones carolingias. Y, por supuesto, a Sofía Antequera, siempre su trabajo de proporciones bíblicas.
0: Welcome back.
1: Sí.
0: Oye...
1: Se le pasaron los vómitos a Sofía, qué bueno.
0: Ay, pero ¿por qué tenés que contar eso?
1: Son una familia, la gente quiere saber cómo se hace, cuál es la cocina de este programa.
0: ¿Por qué tiene que exponer que ayer básicamente era el exorcista?
1: Sí. La gran Linda Blair hizo ayer Sofía Antequera. Ya.
0: ¿Y acá en el trabajo?
1: Sí, acá mismo.
0: Acá en la pega.
1: ¿Alguien la vio?
0: ¿Tú la viste, Axel, cuando se mandó su Linda Blair?
1: No. Oh. No alcanzó nada.
0: ¿Cómo subió? Está avergonzado.
1: Ya, nos vamos. Mañana 5:30 lo hacemos de nuevo, por supuesto, acá a través del 88.5. Nos vamos con este himno gigantesco. Es la gente. Hoy se rompió nuestra banda. Es con Deep Anime, claro.
0: ¡Oh, que me gusta esta
1: The
0: canción!
1: The Killing Moon.
0: Me encanta esta canción.
1: Que estén bien. Chao.
0: Chao.

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5: En Santiago, 12 grados.
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15: Hola, hola, ¿cómo están? Bienvenidos. Esta es Tierra de Unicornios, día martes 12 de mayo y seguimos acompañándote durante la próxima hora aquí en la 88.5, agradeciendo la buena onda, los comentarios. Hoy día justo me encontré con alguien que me dijo, oye, que la escucho todas las tardes en Los Unicornios. No importa cómo usted le diga, Tierra de Unicornio, Unicornio, Radio Concierto. ¿Qué me quiere decir, Catboy? ¡Oiga! Estamos con Catboy en los controles y te voy a estar contando de un robot quirúrgico creado por un doctor chileno que promete reducir las listas de espera. Además, el auge de medicamentos para bajar de peso llevaría a las farmacéuticas a enfrentar un efecto burbuja. ¿Y tienes el álbum del Mundial? Ojo que Panini va a dejar de producir los álbumes del Mundial después de que lo están haciendo desde el año 70. Imagínate, eso no va a llegar a su fin ahora, en esta copa. Pero sí, la alianza va a llegar a su fin y yo te voy a contar detalles de esto y más. Vamos a estar con nuestra columna turística y por supuesto con la buena música del 88.5 con Catboy en los controles. Les damos la bienvenida con Amy Winehouse, You Know I'm Not Good.

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1: Oye, vamos a seguir contándote cositas. Por ejemplo, el fin de una era. Panini va a dejar de producir el álbum del Mundial. ¿Cuál va a ser su última edición? Yo te lo voy a decir, pero desde México. Desde la década del 70 que Panini ha sido el encargado de elaborar y comercializar el álbum oficial de la Copa del Mundo. Me estaban diciendo, oye, nos están quejando unos niños por los precios de las láminas, ¿eh? Pero ya está todo el mundo con la pasión futbolística en formato de bolsillo. Millones de aficionados alrededor de todo el mundo crecieron intercambiando laminitas en los parques, en las oficinas, en los colegios, una tradición generacional que parecía inquebrantable. Sin embargo, tras 6 décadas de una alianza que moldeó la cultura del coleccionismo deportivo, apareció el silbatazo final. Sí, porque la FIFA ha señalado que quieren modernizar y diversificar los productos oficiales. Hay que tener... Perdón, loco de decir, pero cojones para terminar con esta alianza y terminar así con el álbum como lo conocíamos hace 60 años. Bueno, dicen que quieren empezar con una alianza con Fanatics, un gigante estadounidense de la mercancía deportiva que a través de su marca Topps va a asumir la responsabilidad de crear los coleccionables oficiales. Esta transacción no solamente implica un cambio de nombre en la portada del álbum, sino una evolución profunda en la oferta para los seguidores y los fanáticos del fútbol. Bajo este nuevo esquema, Fanatics Collectibles va a liderar el diseño y desarrollo creativo de productos, mientras que Topps, una marca histórica fundada por el año 38, se va a encargar de la fabricación física de las tarjetas y otros artículos como el álbum. Eso sí, este nuevo modelo de negocio busca integrar la experiencia digital y física ampliando el catálogo, ¿ya? Por ejemplo, van a incorporar parches reales en las vestimentas utilizadas por los futbolistas, etcétera, etcétera. Oye, hay que decir que es relevante mencionar que Fanatics ya domina gran parte del mercado norteamericano. Tiene licencias de la NFL, de la NBA, de la MLB. Y en el año 2022 adquiere posición global al comprarse Topps, aproximadamente en $500 millones. Esta noticia ha causado harto impacto en los coleccionistas y también la despedida de la marca italiana, que dijeron que va a ser gradual, ¿ya? De acuerdo a lo que se ha señalado y lo que ha trascendido, Panini va a mantener su contrato vigente hasta la conclusión del Mundial del 2030, lo que va a permitir a la empresa que complete 60 años produciendo los álbumes oficiales. Así que ya lo sabes, hasta el Mundial del 2030, el álbum como lo habíamos conocido, ojalá que no sea un escándalo después cuando la otra marca suma la responsabilidad de los coleccionables de los Mundiales de Fútbol, Mundial de Fútbol 2026, que sabemos que es uno de los más caros, pero que más plata va a dejar en la historia de los Mundiales. Nos vamos con Peter Gabriel, esto es Big Time. 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
1: Atención con esto, el robot Mars, así como lo escuchas, M-A-R-S, Mars, por primera vez un robot capacitado para asistir a un cirujano en la realización de operaciones laparoscópicas, o sea, esas que se hacen por un hoyito y luego se recorre el cuerpo por dentro. Fíjense que ha llegado a una región distinta a la metropolitana, que era donde ya habíamos comentado varias veces acá en el programa que se ha estado usando. Fue creada por el doctor Alberto Rodríguez y se incorpora al Hospital San Camilo en la región de Valparaíso. ¿Qué es lo que está prometiendo? Ayudar a reducir las listas de espera. Fue por allá por el 26 de abril cuando Mars hizo su debut acompañado de autoridades como el subsecretario de redes asistenciales y el director del hospital. ¿Ya? El diseño de Mars se remonta a cuando su creador identificó el dolor postoperatorio como una de las principales dificultades en las cirugías abdominales. Pese a que estas pueden realizarse con técnicas laparoscópicas, que es un procedimiento donde el cirujano hace dos incisiones muy pequeñitas y usa una cámara para operar dentro del abdomen o en la espalda o en varias partes del cuerpo, bueno, hubo un anhelo y se creó un brazo robótico donde la solución se basaba en permitir reducir las incisiones y por lo tanto las cicatrices y el dolor en los pacientes. ¿Ya? Una vez que Mars fue aprobado por la FDA, que es la agencia gubernamental responsable de la salud pública en Estados Unidos, debutó en Chile en el hospital Luis Tisné, acá en la región metropolitana. Y hasta la fecha, fíjese que el robot Mars acumula más de 2.000 pacientes operados en Chile y con excelentes resultados. Hay que decir que ahora se está ahondando en el efecto que tiene este tipo de tecnología en los hospitales públicos del país, porque esta tecnología ya está también en algunas clínicas privadas, ¿ya? Y también ha tenido muy buenos resultados. Ahora se lleva a regiones porque está diseñado principalmente para cirugías abdominales de alta prevalencia, como procedimientos bariátricos, vesícula, que son más comunes y donde se reduce el tiempo de operación, evidentemente las listas de espera porque se optimiza el uso de los quirófanos y también se reduce bastante los tiempos de recuperación. Así que muy interesante lo que está pasando con este robot que está aprobado por la FDA, que es un robot quirúrgico chileno creado por un doctor de nuestro país y que ya está inundando o al menos podemos decir rotando por distintos hospitales, ojalá del todo nuestro país, no solamente la región metropolitana. Felicitaciones al doctor Alberto Rodríguez por este tremendo hito. Es de esperar que se pueda ir masificando. 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Escuchamos a Duncan Shea con Barely Breathing.

0: 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Y atención, porque por primera vez en los 16 años de análisis de los fármacos contra la obesidad, han superado a los oncológicos como principal contribuyente al valor de la cartera de productos en el desarrollo de la industria farmacéutica. Esto según un estudio de Deloitte. ¿Y qué es lo que sugiere? Bueno, que podría derivar en un efecto burbuja. Ojo, a la dependencia de esta industria, de la industria farmacéutica en general, al valor que están generando este tipo de medicamentos como el Ozempic, por ejemplo, han hecho que muchas empresas dejen de desarrollar otros medicamentos, dado la cantidad de ganancias que le generan precisamente estos primeros. Deloitte estima que los fármacos contra la obesidad representan ahora el 25% de las ventas totales previstas de todos los proyectos que están en la industria. Antes, el 2022, sin ir más lejos, era solo el 1%. La rentabilidad de la investigación y desarrollo de las principales compañías farmacéuticas mundiales aumentó por tercer año consecutivo, y esto se debe casi en su totalidad a los fármacos GLP-1 utilizados para tratar la diabetes y, por supuesto, la obesidad. Así que, de hecho, si uno excluye este tipo de fármacos, la productividad de I+D es menor, con una tasa de retorno de apenas el 2,9%. Es por eso que los expertos están advirtiendo que no hay que dejarse llevar, ¿no es cierto?, solamente desarrollando este tipo de fármacos, que obviamente hoy día representan un tremendo negocio, sino que también hay que empezar a desarrollar otro tipo de fármacos que son fundamentales para la longevidad y, por supuesto, el bienestar de todas las personas. Midiendo todo en platita. 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Vamos a una pausa y volvemos con nuestra columna turística aquí en el 88.5.
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3: 7:59 minutos.
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